0: 24/7 conectados ahí con nosotros. Saludos para la gente que nos va escuchando también en su vehículo, quienes van rumbo a casita, quienes están ingresando a la ciudad, pues bienvenidos a disfrutar de este feriado acá en la ciudad de Cuenca. La gente que está en el centro también, saluditos. ¿Qué es lo que quieren escuchar? Confirme. Ya sabe, mijo, ya aquí está. Disculparán si es que a lo mejor vieron ahí algunos canguiles o se me fue la canción. Lo que pasa que el señor Espíritu me estaba ayudando, alcoholitando, a conectar el piano, mijo. Ya traje un piano grandote, mijo.
1: Grande
0: como le gusta, mi pan. Esa es lo, muchachos. Tenemos audios que nos dicen por acá. Buenas noches, de mi pana, el Pacho Vicente.
2: Hey, huevo DJ, ¿qué dice, mi hermano? Buena música, mi hermano, buena música. Estoy disfrutando de esta linda música. Estamos de regreso a casa, pero un mama tráfico. Nosotros vivimos por Long Island. Chuta, la música está buena para este tráfico. Bien, mi hermano, bien. Saludos, bye.
0: Chévere, gracias, mi gran amigo Pacho. Oiga, quiero mandar un saludo especial para la gente de San... A ver, sí, esto es, a ver, San Pablo,
1: de San Zamora.
0: Pedro. No, quiero mandar un saludo especial para la gente, pues, que nos ha invitado allá a Sitcay, a San Pedro de Sitcay. Estaremos el día de mañana a partir de las 22 horas. Recuerde, pues, que allá están las festividades en honor a San Pablo, San Pedro, San Antonio. El día de hoy también, pues, habrá la misa. Y pues bueno, mañana desde las 8 de la mañana ya la gente se va a despertar con los albacitos. A partir, pues, del transcurso del día habrá concursos para los niños, también habrá misa. Y pues bueno, a partir de las 18 horas el baile de las floreras, pilas, guau. Hay que ir pronto.
1: Ya, mijo, yo voy a estar primerito, mijo.
0: El baile de las floreras de Jesús del Gran Poder y la presentación a partir de las 18:30 también de nuestros colegas, amigos, también del Mariachi Veracruz. Y pues bueno, después también habrá música, quema de los caballos locos, la quema de la vaca loca. Y pues bueno, también estará presente, pues, Esteban Barrel, Chico Cumbia, mañana a partir de las 22 horas. Y pues bueno, la noche está larga porque también veo que va a estar el dúo Sentimiento.
1: Vea.
0: Y musiquita y de todo un poco.
1: Hijo, basta. Vamos a estar juntos. Vamos, hermanos. Escucha, mijo. De ahí no vamos a salir, creo, mijo. Ya estoy viéndole, mijo. Ya, de ahí no.
0: Solicitamos conductor para mañana que maneje el.
1: Sí, el tronco móvil, mijo.
0: Tronco móvil del Chico Cumbia.
1: No sea maldito.
0: Bueno, entonces vamos nosotros a continuar. A disfrutar la musiquita que tenemos por ahí pendiente, unos audios. Buenas noches.
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1: Uy. Oye, como que a estas horas medio raro se ponen mis panes. Ahí está Wagua DJ. Ayer el loco Shanta se mató limpiando el micrófono. Y el controlador que ustedes no limpian dice, ves, hijo. El loco Chanta dice.
0: Es típico para querer cepillar.
1: Sí, cuando uno quiere hacer cepillo como sea.
0: Yo limpio el mesón donde trabajo todos los santos días por higiene y porque soy aseado, ¿no? No por estar queriendo quedar con los jefes.
1: Dice por acá, no hace falta estar en el exterior. Aquí también se trabaja todos los... Si trabaja todos los días, dice... Ganas bien, dice Fercho, ya ve. Saludos en la línea 14.
0: El Fercho,
1: Mijo, el Fercho, que trabaja en el bus, mi pana. Trabaja en el bus. Ay, no, es el de la Antuca. Nada.
0: Caramba, esto sí es un milagro. Se reporta el caballero a los tiempos. Vamos a escuchar. ¿Qué es lo que dice mi
1: padre? Regálame un poco de eco, por favor.
0: ¿Qué es lo que dice el Santiago? Vea.
4: Estevita, buenas noches. Guagua, saca tu cañón. Ay, te digo, saca tu piano y haga sonar de guagua.
0: Todo que ver ese santo.
1: Dije, todo que ver, mijo.
0: Bueno, señores, vamos entonces nosotros ahora sí con las pistoleras. ¿Vamos al corte primero?
1: Sí, mi pana, ya mientras yo listo, le limpio, está puro polvo, mijo. Ya tiempos que no le he sacado, mijo.
0: Ah, me realizo.
1: Vamos
0: al corte y ya regresamos, señores, hermanos. Así que pila, sigan pendientes de la programación de Música Manía y nuestra última horita de programación. Ya regresamos.
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0: divorciada. ¿Qué digo? ¿Dónde está la gente soltera? La gente que este viernes está disfrutando lo máximo con los amigos, con los panas, con la familia.
1: Oiga, saluditos para la gente que está conectada con nosotros. Acá estamos laborando, no me voy a ningún lado, estoy trabajando. Acá estamos en la cabina, señores, en la cabina suprema. ¿A dónde se va? Dice.
0: ¡Ele, caramba!
1: Fuera bueno.
0: Diría mi abuelita, no hay como venir vestido bonito.

0: quieren escuchar ahora mismo a través de nuestro WhatsApp. Saludos. Dice, yo estaba listo para las pistoleras.
1: ¡Caramba! Esa es, ve.
0: Qué rico.
1: Uy, mijo, qué rico.
0: Saludito, Freca, dice, movida positiva esa música chévere. La gente que nos está escuchando también. Saluditos desde España. Gracias por estar con nosotros, mi querido Byron. El Romy Yangari también dejando su reporte desde los Chicagos.
2: Hola, hola, buenas noches.
1: ¡Hijo de

0: chiles, mijo, ve. Vayan a mi página de perfil de Wilmer Pintado y denle like a una foto que recién, bueno, de hace...
1: Ahora se choca, pero en el ombligo vayan a ojearles al guagua.
0: Pues, mijo, ¿no? Vamos.

0: las floreras allá, la gente de Hualalcay dice, ves, hijo de mi hijo, ya se reportaron las floreras, hijo.
1: Chévere, chévere. Señores, esa es la actitud. Vaya conectándose con nosotros, vaya dejando su reporte también. Gracias por estar conectados a través de Tuning Radio, Radio Box, a través de la web. Ahí la gente que quiera conectarse a través de mi TikTok, me encuentro como Esteban Barrera. Ahí estamos, pilas, señores. Síganos en todas las plataformas, a mí como arroba la Suprema. 961, vamos.

0: Guaguita, ¿a qué hora llega ese señor que dice que limpia los micrófonos o que va puliendo los micrófonos para darse una vueltita? Para que se dé limpiando, ya, guaguita. A los 2 minutos que subió su última foto hoy día, ya le pegué su like.
1: Uy, pero no ha comentado.
0: Confíame, pues, ¿dónde retiro?
1: No, la gente que vaya a dar el like y comente I love you, chicha pistolera, mijo, es esto,
2: Caramba,
1: bro. I love you, chicha pistolera, mijo, es esto.
2: Esa foto no es de ahora.
1: Sí, así son.
2: No, es el otro día iba a poner.
1: El otro año, mijo. Hoy voy a regalar 2 mixes, una que es de Reggaeton School, recién hechitos, mijo. Y otros, y el otro que es de cumbia, así mismo que llega al corazón, y la chichita pistolera.
2: Ok, para que dice buenas noches, pongan la canción Tomando Cerveza.

0: gracias. Saludos para nuestros amigos de la banda dorada que están allá, ya por llegar a Loja seguramente. Saluditos, saludos para mi pana Cristian. Quito solito se fue a la playa sin los amigos, pero no importa. Saluditos, gracias por estar con nosotros. Gracias, señores, gracias.
1: Eso, gracias a la gente que va comentando. Dios mío, por estar viendo el celular casi se me va la mezcla, mijo. Trata de poner dos de zip y una de agua, mijo. Al maestro. Claro, hermano, los maestros también que ya están dale guardando el bailejo, están lavando el balde, ¿no? Sí, claro, sería así, lavando el balde de que estaba puesto el cemento, amigos. Saluditos. Guava DJ, amo tu música, dice. Uy, pero más te amo a ti.
0: Ya se va, se pasaban sus labios.
1: Tenemos otro audio por acá, buenas noches.
2: Buenas noches, Guagua DJ, buenas noches. Ay, Esteban Papucho, estoy viendo en el live. Te veo más guapo, güey. ¿Sabes? Viéndoles desde TikTok y escuchándoles en la radio. Pira, ya sabes, como siempre con la carita feliz, Paul Alejandro. Aquí disfrutando del feriado y haciéndole unas dos con tres.
0: Paul Alejandro vive viniendo y nunca llega. Gracias, gracias por... Dice que estoy guapo, ya. No puedo decirle, son sus reflejos porque no es guapo.
1: Bueno, ya, ay.
0: No, mentira.
1: Quedemos como panas.
0: Chévere, gracias, señores. Dice saluditos por acá también. Quiero mandar saludos a la gente que está conectada a través de TikTok. Saludos para Paul. Saluditos, señor Guerra, también. Un abrazo. No he tenido tiempo de responder. Yo soy muy resentido siempre. Gracias. Paito.

Saludos para Jonita Morocha, dice Estevita en Guagua, buenas noches. Linda música, chicos, amo esta canción. Gracias, Jonita, gracias por estar con nosotros. Esa es la actitud, señores, nosotros nos vamos a ir a un corte, pero enseguida regresamos con más. Saludos para la gente de Loja, también la gente de Catamayo que también nos está escuchando. Gracias, ya regresamos en los últimos.

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0: Saludos, compañeros, compañeros. Un abrazo, mi estimado Guagua. Oiga, y también Estevita. Pilas mañana, está lo suyo allá, papi, ya. Ahí está, papi, lo suyo. Pilas mañana. Ya, listo. Después de 12, papi, tiene que ir ahí. Está por Delgado Travel. Sí, mi compa, a nombre de usted.
1: No lo entendí bien.
2: Ya ven ahí, los sugar están mandando plata.

0: Jorgito Abrigo. Sé que van a estar las chicas del Grupo Sabor también, con la garantía del Caminante.
1: Así es, el sonido El Caminante, el 18.8. Pero no de lo que ya sabemos, sino de toneladas, mi hijo.
0: Sí, qué rico unas carnecitas asadas hoy. Invite a alguien a la parrilla. Ya, mi hijo, cómeme la carne, mi hijo.
2: Saludos, saludos, saludos, jóvenes, aquí escuchándoles. Rumbo a casita, hermano. Rumbo a casita, ya. Queriendo llegar también. Así que un abrazo, joven Esteban Barrera. Un abrazo, mijo. ¡Guau! ¡Ey! No llores, guau, que ya está lo suyo, papi.
1: Dije, ya está lo suyo. Dice, pucha, mijo.
0: Ya 2 meses.
1: Ya está en mora también, mijo.
0: Ya va a cobrar intereses, dice, guau.

0: conectarse con nosotros. Señores, tenemos más audios ahí, vamos a escucharlo. Buenas noches. Oye,
1: Esteban, gracias por lo que me dices, ¿no? Ya igual así mismo es la vida, ya que se puede hacer. Si estás guapo, ya así a veces. Pero ¿y cómo cree que vaya a la radio? Si todavía no hacen la invitación y nada, y cree que vaya a visitar. Sí. Ya sabes, pero yo voy con una torchita, todo ahí para revisar la noche y todo eso.
0: Caramba. Oye, guapo, me mandaste directo, dice. Uy, directo a la cantina con los ponis.
2: Ay.
0: Buenas noches, chicos, Esteban. ¿Cómo está, guavita? Yo quiero la mezcla y aprovecho de enviarle un saludo de cumpleaños a mis dos bendiciones que cumplieron ayer y hoy, son mi vida. Y de paso yo también le felicito porque fue el mío también, la canción Amor y Vida de Esteban. Gracias, chicos.
2: Qué chévere.
0: Saludos de Anita Monge, que también se va reportando con nosotros para sus hijitos que están de cumpleaños. Gracias. ¿Qué es lo que dice José?
2: José. A ver, ¿qué dice por acá?
3: Buenas noches, guagua DJ Chico Cumbia. Hola. Les saluda Natalie. ¿Me puede pasar un gran saludito para la familia Chispón Castillo? Que la escuchamos a full sintonía en la autopista Sales Cuenca. ¿Me puede complacer con una canción?

0: Gracias. Que tenga una bendecida noche.
1: Muchas gracias.
0: Ya que les extrañaba muchísimo.
1: Gracias. Gracias, mi nena hermosa. El nombre de la pequeña no. Araceli. Araceli parece que es, ¿no?
2: Sí, no sé.
1: Bueno,
2: mal.
1: Saluditos, gracias. Ayer me pasó el guagua.
2: Oh, no, Natalie.
1: Ayer el guagua me pasó el videíto que estaban bailando en la canción Bésame. Muchas gracias a las bebés que saben de buena música.

Dice, Guaguito DJ, esa mezcla no es del Pablito Controles, ¿no? No, nada que ver. Saludito, Guagua DJ, el hombre de tu vida, por favor, de Coqui Jarrín debe ser. Ahí está, saluditos en camino.

0: puse te I love you, dice papi.
1: Uy. Y sí le han puesto.
0: Sí, algunos sí me han puesto, ya saben. Me mandan la captura, yo ya voy a pasar. Es quien me manda la captura, quien ha dado me gusta a la foto que subí a mi página personal de Wilmer Pintado, ha comentado también. Ahí comente lo que usted quiera, pero no cosas malas, eso sí. Nada que así como.
1: Mira,
0: mira
1: los comentarios que hay, le voy a dar.
0: ¿Qué dice? ¿Qué dice?
1: Dice, esa foto no es de ahora.
0: Ya. Yeah.
1: Dice, bien esa pinta del guagua. Una de las ñañas. Saludos, mi guagua. I love you, la chicha pistolera, dice mi pana por acá. Pistolera que no debe faltar es boda y lágrimas.
0: Hijo
1: de mí, ok. Por acá también Andresito Saca dice, de ley que no debe faltar en una fiesta el guagua. Pues obviamente para poner la musiquita pistolera. Ahí están escribiendo este rato porque saben que estoy leyendo. Yo ya sé quiénes se van a llevar. Guaguita, I love you, chicha pistolera, el mejor en esas pistoleras. Éxito. Mi pana Anthony Alexander también ha dejado su mensajito y hay alguien que está queriendo.

0: por el cariño. ¿Quiénes le fueron a dar like, comentar la fotito? Pues Dios le pague, muchachos, Dios le pague. Ahí están, tenemos otros audios por acá. Buenas noches, mi pana JJ Torres.
1: ¿Qué dices, Tevita? ¿Cómo están? Buenas noches, joven Wilmer, buenas noches. Bueno, guagua. Buen programa, esperando que tenga un excelente fin de semana, disfruten el feriado.

0: Güey, en mi brocha dice saluditos para mi esposa que está cumpliendo 4 meses de embarazo. Dice Chico Cumbia. Una canción. Este Vitan dice que le dediques una canción, dice. A la esposa que está cumpliendo 4 meses de embarazo, dice.
1: Que le dedique una canción.
0: Así dice.
1: Bueno.
0: ¿Ahorita? ¿En serio?
1: Ah, ahora le digo.
0: Claro.
1: Si no sé.

0: para que no se reporte.
1: Ya ve, hasta eso estaban. Ya. Señores, nosotros hemos llegado ya a la recta final. Muchísimas gracias por habernos acompañado. Gracias por estar en compañía de la Suprema Estación. Ya se viene el Traca Traca Show, así que sigan disfrutando de la carita feliz. No se olviden, mañana estamos en San Pedro de Sincay. Sincay, perdón. Así que gracias. Es que me equivoco yo también. Y recuerda que el 30 y 31 también vamos a estar allá en

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0: Vegas. Llegó el viernes. Un viernes sensacional. Hoy viernes no voy a estar solo. Hoy se suman más personas a este programa. A este programa humildemente llamado el Traca Traca Show. Eso mismo soy yo. Oriundo de la provincia de Loja. Oriundo de Lojano. Eternamente feliz. Así me siento el día de hoy, saludando ya con toda la raza del norte al sur, del este, del oeste. Y no hay un programa como este. Gracias, Guagua. Gracias, joven Esteban. Ahí está el Chico Cumbia también. Le mando un abrazo, Chico Cumbia. Gracias a mi pana Javicho también. Y como siempre regresa, hoy regresa el perro arrepentido, le comentaron ayer. Así que vamos a saludar en este momento al señor, al encargado de las mezclas. Él es el señor Diego Caibinagua. Dieguito, ¿cómo está? Buenas noches.
1: Nada, miedo solamente a Dios y a mi esposa,
0: ¿Cómo está, Dieguito? ¿Todo bien? Solo hable, papi, solo hable.
2: Claro que sí, buenas noches, bienvenidas, bienvenidos.
0: ¿Ya?
2: Una vez más.
0: ¿Cómo se siente regresar nuevamente, señor?
2: No, contento, contento, feliz a hacer lo que más me gusta, lo que es la música. Y más contento todavía con nuevo...
0: ¿Estar con sus dos maridos?
2: Nuevo compañero y a través de la Suprema también. Muy contento, bienvenidas, bienvenidos. Yo soy Diego Caibinagua.
0: Eso nadie lo discute. Usted, Diego Caibinagua, hasta su muerte. Está clarito, papi. Yo lo escucho nítido acá. Señoras y señores, saludamos directamente desde la Atenas, el Ecuador. Viene este señor reclutado también. Hoy ese programa estaba buscando talentos, pero llega en ese momento a formar parte de ese programa de los viernes para que el programa se vuelva un poquito más loco. Este señor es querido en las redes sociales, tiktokero, mocero, borracho. No, no, cuidado, le escuche la ley, pero permítame saludar. Acá está el señor Byron. Byron, yo sí dije, hijo de la madre, yo sí dije. Este es el nombre que me voy a equivocar. Aquí está mi estimado Brian Ortiz, más conocido como el Cuchi. Bienvenido, Brian, a formar parte de la Suprema Estación 96.1 y el Traca Traca Show.
3: Sí, sí, sí, sí, señoras y señores. ¡Fuera dos de costumbre el mundo! ¡Llegadiste bullying, carajo! Diego, por favor, compórtate.
0: Por favor.
3: Respétame. Déjate ser bonito. Déjate rizar bien. No dejes. ¿O quieres que te dice como la avioneta que cayó ahí en Ecuador? ¿Eh?
0: ¡Hijo de madre! ¿Cómo estás, joven?
3: Todo bien, Jorgito. Muy buenas noches. Saludos a toda esa audiencia, a todos los amigos, pues, que nos van a escuchar desde este viernes y todos los viernes aquí en el programa Traca Traca Show. El agradecimiento total, pues, aquí al programa, al duro, a Jorgito Abrigo. Y segundo, pues, agradecer allá en Cabina Master, a la cabina y a la familia Belchán. Ahí en Cuenca, gracias, el abrazo fraterno para ustedes por abrirme esa oportunidad y las puertas ingresar a cada uno de sus hogares, por ahí para sus trabajos, acompañarle a todos y cada uno de ustedes, ¿ok? Necesito la colaboración de todos los oyentes para que todo esto fluya, para que este programa salga de lo mejor, sí, señor. Mi nombre es Brian Ortiz, el Cuchi, y arrancamos en este momento.
0: Mi estimado Brian Ortiz, más con Brian. Claro, Brian, ahora sí, tengo que acordarme de Brian. Señoras y señores, todo listo para ponerle play y diversión.

por acá, señores, señores. Parece que están metidas las cucarachas ahí en la consola, pero bueno, estamos queriendo pues que esto salga de la mejor manera para que se escuche lindo en tus oídos allá. Han de decir, se locuta, se escuche fierote, como anima, locuta, nada allá. Señoras y señores, a ver que se reporta todo el mundo. ¿Qué tal está saliendo ahora? Por favor, necesito la sintonía de todos los oyentes. ¿Dónde está la gente que escucha la nueva 6-1? Porque esto

¿Y qué se hace un feriado viernes? ¿Ah? ¿Qué es lo que se hace un viernes en feriado? Ya también se acabó el feriado allá. ¿Y qué hicieron?

0: ¡Qué belleza! Por ahí estamos saliendo. Yo sí dije, es el, la canal de hacer.
1: Sí, le he hecho cara atrás, güey.

0: Buenas noches a todos los amigos. La gente que recién se está integrando a la carita feliz y a decir, ¿quién es este que está ahí? Pues Metito.
1: Sí, genial.
0: Jorgito Abrigo me hizo la invitación a ser parte aquí de este programa, el Traca Traca Show. A ver, dice que aquí tratan bonito. ¿Saben?

da bien o no. Sí, porque ya me dijo eso el Jorge, que aquí mandan pizza, mandan chicas, ¿no? Que bueno, sí, ¿no? Voy a esperar a ver si es que llega algún delivery, ¿no? Mientras tanto, quiero invitarle a todos los amigos, la gente que está en sintonía, la gente que va llegando, señoras y señores, la gente que está llegando a la casa.

0: Oye, qué belleza. Ahora somos el trío, ese trío que nadie va a estar diciendo, ay, qué bestia, locos. ¿Sí nos quedarán así, los tres? Pero votarán diciendo algo, si está bacano o no está bacano el programa, vamos. Te he hecho pedazos.
1: Silencio, cara de la
0: güey. Ya venimos con la pregunta, hoy regalamos dos pollos, papi. Gracias al nuevo integrante del Traca Traca Show.
2: Esa musiquita es como para llamar a la gente de la vieja guardia, ¿no? Vamos a reportarnos, suelo con. Es para lo que se van a discotequear el día de hoy, vean. Para la chica que está en el taxi ahí con vestido. Así hace el DJ, vean. ¿Qué pone? Nada, ella no sabe todavía de lo bueno.

como en todo lado, en todo trabajo. Cuando es primero siempre estás anunciando ahí.

0: Eso.
1: Y parece que tenemos algo el día de hoy para interactuar con la gente. ¿Qué es lo que tenemos? A ver, maestro.
0: Por supuesto, señoras y señores, hoy vamos a regalar dos pollos gracias al nuevo integrante del Traca Traca Show.
1: Claro que ya, sí, dos pollos. Yo quería ir con un lechón, pero mucho está no. Un lechón.
0: ¿Un lechón?
1: Sí, o sea, un chanchito.
0: Ya, un lechón para, pero está para mucho la creo. Navidad. Claro.
1: Mucho creo que está.
0: Aparte...
1: Aparte de ese puerco.
0: Aparte de ese puerco. Aparte del Gucci también. Quiero regalar a su familia a usted.
1: No, y ya tiene más. Hasta para llevar.
0: Muy bien, señoras y señores. Hoy precisamente vamos a regalar algo especial. Dos pollitos a la gente que hoy participe con nosotros. Hoy vamos a hablar de nosotros. ¿Cómo te sientes tú? ¿Qué es lo que sientes? O sea, por ejemplo.
1: Por ejemplo.
0: Vamos a hablar de la vida cotidiana. Yo soy tan, pero tan, tan, tan
1: sinvergüenza.
0: Yo soy tan sinvergüenza que cuando estoy con ella, estoy mirando otra por ahí, por la esquina.
1: A la que vamos bien el paquete ahí.
0: Eso. Yo soy tan, pero tan, tan, por ejemplo, yo soy tan fiel, hermano. Yo soy Jorge Abrigo, pero yo soy tan fiel que cuando sueño con otra me despierto a pedirle perdón a mi mujer.
1: Uy, eso
0: es de lo más fiel que uno es. Por ejemplo, Cuchi.
1: Yo soy tan celoso que cuando mi mujer mira la televisión le pregunto, ¿quién es de ese hombre?
0: Ah.
1: El de la tele.
0: Pon risas aunque sea, hijo. Preguntamos a nuestro DJ también. Ese es el encargado. Quiero saber qué opina también. Mi estimado, aquí está su micrófono habilitado. Yo soy tan, pero tan, tan, tan, tan, tan, tan, tan, tan. Denle micrófono, hijo. ¿Dónde está el micrófono? ¿Dónde le habilitaron? ¿Dónde le votaron? Conecte ese micrófono. Ahora sí. Señor, déjeme ver. Ahí está. ¿O quiere hablar en ese ya?
1: Habla en este.
2: Y yo soy tan tacaño, pero tan tacaño.

0: caño, que cuando sueño, ¿cómo sería? Yo que cuando me despierto, ¿qué? Despierto para gastarlo.
1: ¿Qué?
0: Soy tan tacaño.
2: A ver, lea, primero lea el texto. A ver.
0: Soy tan tacaño que cuando me despierto para gastarlo.
3: ¡Acho!
2: ¡Ahí se vaya! ¡Ahí se va!
3: Yo soy tan mentiroso que cuando digo la verdad, ni yo mismo me creo.
2: Vea, imagínate eso. ¿No? Yo soy tan enamorado que hasta mi ex le mando salud. Acá, yo también soy igualito al pan, adiós. Yo soy Dan, pero Dan, señoras y señores, 0999-961-961, a reportar sintonía. Cuchi, ¿qué tiene por ahí?
3: Vamos ahí, claro que sí, señores, señores, se viene más música para esta noche, para que todos los amigos sigan compartiendo. A ver, ya se vienen los saludos, la gente, por favor, que me reporte y diga, Cuchi, estamos aquí en tal parte, escuchando la carita feliz, la 961, aquí con el trío de locos.
2: Eso, pero no se olviden de responder, yo soy tan, con la mujer, yo también soy tan, celosa que cuando mi marido, ya, ay, tienen que agregarle ese valor especial, señores. Vamos con bachatita, una mezclita de bachata en el Draga Draga Show.
3: Eso no es salsa, mijín.
2: Ah, es salsa. Ay, así usted le pone otro efecto. Porque yo no me escucho con ese audífono. Ahí sí.
3: Esa salsita está buena como para decir esto. Yo soy tan romántico que le llevo flores a mi mujer cuando me manda a comprarlas.
2: Yo soy tan loco que a la salsa le digo bachata.
4: ¿Cuántas mozas tendré?
2: Y es con caipirinha.

0: El saludo cordial para mi pana DJ el Mickey, que nos está escuchando. Un abrazo, mi pana el Mickey. Igualmente para el señor Moisés.
1: ¿Qué pasa este ya?
0: ¡Qué bestia! El señor Moisés Velezela reportando sintonía. Por acá nos dice, oiga, ¿qué le están preguntando al señor Dieguito Caiminagua? No, el señor es últimamente el monseñor. Así que hoy estoy preguntando, mi estimado, comente la pregunta del día de hoy. Cuchi, ¿cuál es la pregunta?
2: Yo soy tan. Tan dormilón que mi despertador ya no suena. Me manda mensajes de texto.
0: Vamos a ver qué me dice por acá. Saludos desde New Jersey, Tracatraca Show, reportando sintonía. ¿Qué pasa con el Barney que hace tiempo que no abre la cantina? Excelente programa. Si puede sonar del grupo Néctar, Botellita de Ron. Un abrazo, a ver qué me dicen los oyentes.
3: Buenas noches.
0: Hola.
3: Tracatraca Show, les saludo a Dayana. Me pueden pasar un gran solito para la familia Chispón Castillo, que los escuchamos a Fusión en la autopista Sáquez Cuenca. Él puede complacer con la cancioncita de una cumbiacita del Chico Cumbia. Gracias. Que tengo una bendecida más.
0: Muchas gracias. Nos están pidiendo canción del Chico Cumbia. Un abrazo a esa nena preciosa que está reportando sintonía.
2: Para la familia, dijo Chispón Castillo. Vaya ese saludo ahí. Qué hermosa niña que está reportando sintonía también. De igual manera, para todos los amigos que sigan mandando mensajes de audio, de texto, todo es bienvenido aquí en esta noche.
0: Yo soy tan vago que no voy a dar lectura a los mensajes de texto, solamente mensajes de audio.
4: ¡Mande! El sonido está muy malo. Arreglen eso, por favor. Sonido está mal. Gracias.
0: ¿Qué dice?
4: Veo el sonido, parece mi radio antigua. No, arreglen eso, el sistema.
0: Ah, dice que no se le escuchaba al Brian. Ya está bien, Brian. Ya, muy bien. Buenas noches, dice, un saludo para Marquito Gutiérrez. Por acá, saludos para la bruja. ¿Qué me dice la bruja? Préndale el micrófono, dice al Cuche, estoy oyendo, dice. Yo soy tan buena gente que le doy chance, dice, a los chalanes a cubrir mi turno. Dice.
2: Saludos para la bruja. ¿Qué tal, mi rey? Saludos y bendiciones.
0: No creo. Ahí está, señores y señores, vamos. Yo soy Dan Berotán. Vamos a reportar, miren los pollitos. Hoy en el Tracatraca Show te regala, mi estimado Cuchi, póngale sabor a la noche.
2: Salsita rica, sí, señor. Ay, ay, ay. La salsita para dirigirte a tu casa, a donde vayas, en tu carro, en tu vehículo.
0: Salsa para hacer el amor. Qué rico.
5: Hola.
0: Mande.

0: soy yo, ese mismito Mande. ¡Epa!
1: Borracho.
0: Señora, no, nada de eso. Nosotros nos quitamos de ese, de esa farándula que los locutores son borrachos, que los DJ. No, nosotros no. Así que hoy estamos con la pregunta que tienes que responder. Yo soy tan, pero tan, mi estimado Cuchi.
2: Yo soy tan, pero tan comedido que cuando mi amiga del trabajo no trae comida, yo le lleno la vajillita. Tengo otra.
0: Dele.
2: Yo soy tan, pero tan amable. Esto va por un pana.
0: Ya.
2: Que cuando mi amigo se va de viaje, yo le doy cuidado a la ñora.
0: ¡Qué belleza! Yo soy tan, pero tan pobre que cuando veo un cajero automático le pregunto si tiene algo para mí.
2: Uy, claro.
0: ¡Qué bestia!
2: Así sea, los centavits que van dejando ahí.
0: Así que yo soy tan, pero tan salado que si me tiro al mar, se seca el océano, vea. ¡Qué belleza! ¡Qué belleza! ¡Así soy yo!
2: ¡Ni para la sirena!
0: ¡Ni para la... 0999-961-961! ¡Saludos, muchachos! Dicen los amigos de la 961, yo soy tan, pero tan necio que a pesar que mi mujer me manda sacando, yo... Saludando por la 961. Acá saludos de Rodrigo para Nancy Largo. Bendiciones, amigos. Me alegran la noche. Un abrazo ahí en el programa. Dice, es irse de la radio y que le voten al mes para irse a la Johnny. No lo entiendo. Jorge dice, abrigo, le estamos escuchando todos los viernes, estamos regresando. Por acá, qué bestia, nos saturaron en los mensajes.
2: Mandarán saludito al Cuchis.
0: No
2: existo, yo creo, aquí.
0: Sí, qué bestia.
2: Estoy el zombie.
0: Por acá dicen, escuchamos todos los viernes, estamos regresando desde Santa Isabel para Cuenca. Mándenle un saludito para mi esposa María José, Chica Sánchez, que le amo muchísimo, estamos escuchándole a full volumen. A ver qué nos dicen los oyentes. 0999-961-961. La pregunta es:
2: yo soy tan, pero tan complete, ustedes, por favor, a ver. Todos los amigos,
3: saludos desde la Florida, Estados Unidos. Soy tan salado que anoche una amiguita me aceptó y yo todo bien feliz y todo, dormí todo bien rico. Y hoy en la mañana me llamó a decir que ya he regresado con el marido.
2: Hijo de
3: salado.
2: Está bien salado como el Jorge cuando se tiró al mar, ¿no?
0: Se secó el océano. Señoras y señores, dice del Tracataca Show. Oiga, Jorgito, dice, yo soy tan responsable que hice cargo de ella hasta con el marido. ¡Acho! Saluditos desde la Carlos Crespi. Recién compré algo en la tienda y estamos a full volumen también. Saludos, dice Bruja, ¿dónde también andará? No, ya no sale. ¿Quién está mezclando, por favor? Que ponga un efecto. ¿Quién está mezclando? Eso. Diego Caibinagua. A ver qué me dicen los oyentes.
4: Saludos, Tracatraca Show. Jorgito Abrigo. Creo que día está con varios maridos, con varios DJs. Saludos a todos que están por allá. Con respecto a esa pregunta.
0: Ya.
4: Yo soy tan infantil que cuando llego a mi casa pongo a ver mis programas de los Caballeros del Zodiaco.
0: Qué lindo.
4: Pokémon, Digimon. Y mi esposa dice, oye, y apague esa televisión, lo mismo de siempre.
2: Y eso
4: yo le respondo.

0: vida.
1: Thank you, bro.
0: Un abrazo, mi querido amigo. Gracias por estar con nosotros.
2: Y el marido queriendo ver a Alfonso Zayas.
3: Ande chast, hijito, ande chast.
0: Vaya a dormir. A los amigos taxistas, un abrazo. ¿Qué nos dicen también por acá? Saludos a DJ Cuchi.
4: ¿Usted DJ también?
2: A Rats.
4: Qué barbaridad, hijo, recién me entero yo.
5: Bruja, porfa, la salsa con la misma moneda.
0: Ya no está la bruja, está de vacaciones la bruja. La
2: el brujo.
0: Sí, está el brujo ahora. A ver, ¿qué me dicen?
6: Señores de Traca Traca Show, buenas noches. Qué lindo programa.
0: Gracias.
6: Yo soy tan, tan mandarina que todo mi sueldo le doy a mi esposa y tengo que pedirle a ella para comprarme una cola.
0: Aprenda, aprenda.
2: Qué lindo.
0: Aprenda a ser responsable. A ver.
2: Si quieren pollo, por favor, manden audios con la frase de esta noche. Yo soy tan, tan, tan, tan, tan. Tan chévere que vamos a dar pollito hoy día, ¿no es cierto?
0: Yo soy tan, pero tan, tan, tan bacano que me voy a ir a la pausa, señores, en ese momento. 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
2: Y yo.
0: También estará el Cuche, también a Jessy. 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
0: 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Señores, me voy a la pausa. Recuerda, siguen participando con nosotros. La pregunta es: yo soy pero tan, tan, pero tan bacano que le digo a mi pana Javier, vamos a la pausa, que ya regresamos con más el Traca Traca Show.
2: ¡Vamos y volvemos!

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0: Unidos, acá en Nueva York. ¿De qué estados me estás escuchando? A ver, repórtate, dime, Cuchi. Racatraca Show, estoy escuchándote acá desde New Jersey. Estoy acá en Long Island. Estoy acá en Minneapolis, Chicago, donde quiera que te encuentres, reporta esa sintonía. La gente de Ecuador también, por favor. Esos cantones, Cantón Gualaceo, Paute, mi linda tierra de las FUA, y la gente de Cuenca.
1: ¡Qué belleza, mi estimado! Oye, quiero mandarle un super saludito muy especial allá en la ciudad de Cuenca, en el sector de Los Trigales, al señor José Luis Caivinagua. Le mandamos un abrazo. Ahí también está su papá, el papá del DJ que hoy nos acompaña acá. El señor, se me fue, es locutor.
2: ¿Sabe lo que
1: es? Animador. Sí.
2: Aparte de Mocero también.
1: Mocero también era.
2: También le gustan las pelotas.
1: Ah, también le encantan las pelotas. ¿A quién? ¿Al José Luis o al papá de ellos?
2: A los otros. No, le gustaba pelotear, o sea, lindo, ¿no?
1: No, es que yo estaba confundido. No, muy bien, le mandamos un abrazo entonces para el señor. ¿Cómo se llama su papi, Dieguito? José, don José Caivinagua, ¿cómo le va? Hasta ahora estoy esperando mi traje. ¿Qué ves, Jorgito? Yo le voy a regalar, antes que se vaya usted a los Estados Unidos, le voy a regalar un traje.
3: ¿Dónde estás, hijito?
1: ¿Qué ves, hasta ahora estoy
2: traje
1: esperando?
2: ¿Traje sexy o qué?
1: No, es un terno, es sastre. ¡Desastre! Sí, ya sé muy bien los ternos. Yo le compré uno, pero se rompió la semana. No. Le mandamos un abrazo al señor José Caivinagua, a mi estimado José Luis también, que están ahí jugando cartas.
2: Hace ternos el papá de ella. Y anda con pantalón jean. Anda con
1: en los eventos.
2: Sí. No. El Taita ha sido sastrero y él andando como año viejo.
1: Este hizo quedar mal a la familia. Este era chocador de carros, todo. Bueno, muy bien. Señoras y señores, por ahí le mandamos un abrazo. Déjeme saludar por acá. La bruja dice: oye, por acá dice: yo soy tan, pero tan mala gente que nunca le puse Mayra a Jorge Abrigo. Oye, leerás mis mensajes.

0: Ya no paran bola, ¿no?
1: Ya no paran bola. El coche tiene plata, toda la cayó pidiendo
0: plata. Oye, no, en la plena, yo tenía tantos amigos en Cuenca que hasta ahora ni mis ex compañeros me saludan.
1: Ni por la radio.
0: No, un abrazo para señor Chá, para Don William, para el señor Guzunani, también para Papa Onzo.
1: Saludos para Papa Onzo, a todos los amigos. Qué bonito la gente suprema. Espero pues que ese cariño sea mutuo también para todos ustedes, la familia suprema. Aquí el Cuchi saludando para todos ustedes.
0: Oiga, mándale un saludo para el Guagua, que ¿ya? dice que sí le está escuchándole a usted.
1: Ya, saludos, sí. Guagua, mijín.
0: ¿Sí le conoce?
1: Sí, sí, al Guagua le conozco. Ahí cuando andábamos con el Coco por allá, por el 9 de octubre.
2: Para
1: ahí.
2: Quecha.
0: Ya. Por cierto, sí, ya le mandó el saludo para Quecha, ¿no?
2: Para Quecha.
0: Bueno,
1: oiga. No voy a caer en tus trampas. No,
0: muy bien.
1: Cae bien agua, nomás cae.
0: Ese, sale, dio un besito. Muy bien, dice, yo no soy sacerdote ni soy obispo, pero si te pones de rodillas te echo mis bendiciones, le dice. Muy bien, así que señoras y señores, 0999-961-961. En el siguiente bloque vamos a regalar, ¿le parece? En el
1: pero siguiente que siga, bloque. Sigue interactuando la gente, porque apenas está temprano.
0: Marcamos
1: 9:30 allá.
0: Esa palabra es buena.
1: ¿Está temprano?
0: Claro.
1: Entonces, ¿cómo se dice?
0: Apenas está temprano.
1: ¿Cómo se dice?
0: Aún está temprano.
1: ¿Y yo cómo dije?
0: Apenas está temprano. Pero ahí se va. Ahí se va, señor.
1: Pero lo mismo es, ¿no? Igual que la matemática.
0: Sí.
1: Tanto número y queda lo mismo.
0: 2 + 2 es.
1: Como tetagus.
0: Quiero mandarle un super saludo muy especial para mi estimado, mi compadre Armando Ayala. Allá pues en Gualaceo también, a la gente que nos está escuchando en Cuenca, señor Armando Ayala. Vamos a continuar con más música, señores. La gente que está por TikTok también, salúdenles.
1: A la gente que está en TikTok, a ver, por ahí, la gente que está en TikTok, vaya dejando su comentario para Gloria. ¿Qué más anda por ahí? A ver, por favor, la gente que se reporte en el TikTok. Estamos aquí directamente desde Radio La 961, la Suprema Estación.
0: Vamos, señores, con música.

0: feria donde de repente ustedes tuvieron hoy, nosotros vamos a tener el lunes. Claro que sí. Señoras y señores,
1: yo le pregunto, el lunes, ¿por qué feriado acá en Estados Unidos?
0: Algo de Columbus. De Columbus, si no estoy mal, ¿no?
1: Columbus Avenue. Bueno, yo no sé, la verdad no, sí. No lo sé.
0: A mí también, mi trabajo dijo, oiga, el lunes no
1: venga. El lunes no venga. No,
0: yo dije, Dios, ¿qué voy a estar ahí?
1: Alguien que por favor nos eduque, que, ¿por qué el día lunes no se trabaja? Me dice que es el día del trabajador, eso ya pasó, ¿no? Ya, el día del trabajador. Muy bien.
0: Mi día.
1: Eso. Por acá dice, todo bien, compita, dice acá, con Lupita por Yunguilla. Estamos machando, le mandamos un abrazo a mi compadre Armando Ayala y Lupita también, que están machando allí, escuchando la Suprema Estación. Esto es allá en Yunguilla. Un abrazo a la gente de Yunguilla. Hoy la pregunta del millón es, mi estimado.
0: Tan, pero tan, tan, tan, tan, tan, tan.
1: Yo soy Dan Berotane, saludos mijo Reyes. Yo soy Dan Berotane, tan fan de la carita feliz que no me pierdo sus programas, son lo máximo ustedes. A ver qué me dicen, nos vamos con oyentes en línea.
2: Gracias a toda la gente de la 96.1. Les habla Beto Charlie para invitarles a mi gran batalla oficial de TikTok contra Felipao este 14 de octubre.
0: ¿Qué mandas, Zoe?
1: Ya se hizo famoso.
0: Solo para Felipe Pau, dice que tiene una batalla.
1: Dios mío. Oiga, yo no sé qué es lo que está mandando Javicho. Javier, escucha los audios. Por acá, saludos, mi hijo Rey, no sea malito, por favor, mi estimado Javicho. Dele, Javier. 0999-961-961. Ahí está. Es el reporte de Atenas del Ecuador.
0: Un videíto, ¿no?
1: Videíto, gracias por ese reporte que lo llevan entre ruedas. Un abrazo, ¿quién va por estar reportando sintonía 09?
0: Nos faltó el pitito, pues.
1: Claro. ¿Qué piten? ¿Cómo pitan?
0: Eso. Yeah.

0: dice que estaban en New Jersey.
1: Déjame mandar un saludo para Eric Newton también, que me está escuchando en Chicago, si no soy mal. Saludo para Eric.
0: Por acá dice saludos a ese trío que hacen un buen programa, bendiciones. Y quisiera que nos califiquen hoy qué tal es el programa, si les gusta que el Cuchi forme parte del programa. Vamos, tres mensajes de audio.
1: Yo estoy a prueba, ¿no?
0: Ya, sí,
1: depende,
0: exacto.
1: De la gente, yo vengo el próximo
0: déjeme,
1: viernes.
0: Da lectura a este mensaje que
1: depende de ustedes, va a
0: que me mande el mensaje. Déjeme ver la lectura que el mensaje que me mandó la jefa. Voy a dar lectura. Señoras, a ver, este no es. A ver, déjame ver.
1: No estarás.
0: Buenas noches, dice mis guaguas, ¿cómo están? Ay, chicos, quiero felicitarlos.
1: ¿Estamos bien?
0: Ya, por favor, hoy quiero que le den la bienvenida al nuevo que está formando parte del Traca Traca Show.
1: Ya.
0: Pero, necesito que la gente lo acepte. Pidan, por favor, a los oyentes que les dé la bienvenida, si les gusta o no, para que él se quede, y si no, la próxima semana, que se quede en la casa. Muy bien. No, claro. Ok, de antemano, Jorgito, gracias. ¿Y qué pasó con los DJs? Cada vez se está cambiando. No, lo que pasa es que a veces piden vacaciones y uno es buen dato, pues les da vacaciones. Ya que usted, jefa, no les da vacaciones, yo sí les doy vacaciones.
1: Cada mes
0: les doy vacaciones. Muy bien, así que hoy queremos que nos manden mensajes, que nos digan: yo le apoyo al Cuchi que se quede en el Traca Traca Show. Vamos, solamente 5 mensajes.
1: Ya.
0: Ya, pida usted, señor. Yo doy a conocer el número de teléfono. A ver, usted ya que. ¿Cuál es el número de teléfono de la radio?
1: 09-09-99-961-961.
0: 99-961. 961. 961. Ok, ah. Pida ahora
1: sí un mensaje, solamente audio. Yo como harta sardina.
0: Harta para no sardina, está bien. A ver, harto repite pescado. El número, por favor.
1: 09-99-961-961. Por ya. Favor, reporte sintonía.
0: Ahora, pero pida usted, quiero que
1: no
0: me
1: sea malito, ya no ya. Sea malito. Depende de usted. Pone para ver si viene el otro viernes, ¿no?
0: Ya.
1: Señoras y señores, en este momento,
0: 5 audios.
1: Queremos que la gente que me esté escuchando,
0: solo audios.
1: Ya.
0: Ojo.
1: Me diga: hey, hasta el momento el coach está Pepita. Queremos que el próximo viernes venga al Traca Traca Show. Ya. Al número de teléfono: 09-99-961-961.
0: Muy bien.
1: Depende de ustedes, voy a dar pollo también.
2: Si se marchó. Toda la gente. Para la

0: para la tía Lupe, para la Kelly, para la Monse, para Jonathan, para doña Sandra, para Darwin, y no sé qué más.
1: Ya, pues ya me canso.
0: Pero mandar a los saludos, ¿ya?
2: Ok, le quiero mandar un súper saludito muy especial para mi princesa. Ahí está Valentina Abrigo, que me está escuchando y están de festejando, están de cumpleaños. Le mandamos un saludo también para la mami que está de Happy Verde. Muy bien, por acá, señoras y señores. 0999-961-961. A ver, ¿le apoyan o no le apoyan? Buenas noches, Traga Traga Show. Dice, miren que yo soy tan, pero tan amable. Oye, ya me saturaron de mensajes acá. Ya.
3: Saludos para Doña Amable.
2: Don Amable, déjeme.
3: No, por acá yo en TikTok la gente está apoyando. Por acá. Saludos también para mi mamita, también fan número uno.
2: Siempre, estoy triunfando, siempre. Dígale.
3: Estoy triunfando, mamita, acá lejos, pero estoy triunfando. Ya.
2: ¿En Ecuador no triunfaba?
3: No. Por acá dice, yo apoyo, dice que se quede el Cuchi, Gaby Molina, que se quede. Gloria, sí, que se quede. También dice Fanny, que se quede. Mezcla bien, dice.
2: Que se quede el DJ, pero que mezcle bien. Buenas noches, Traga Traga Show. Miren, DJ, yo soy tan, pero tan amable que si me gano el pollito, soy capaz de dejar que se quede el premio para otro participante. ¡Qué bien! Vamos a ver qué me dicen los oyentes en línea. Por aquí tengo, creo que se me saturaron los mensajes. Si le apoyan al DJ o no le apoyan al DJ. A ver.
0: Hola, papi, ¿cómo estás?
2: Un abrazo para mi princesita.
4: A ver. ¿Qué dice, muchachos? Muy buenas noches. Excelente programa. Ya no hay más, pues ya, ¿qué vamos a hacer? Contar que ponga música. Saludos, muchachos.
2: Ahí está.
4: ¿Qué dice, muchachos? Muy

0: Buenas noches.
1: ¿Cómo va?
0: Excelente programa. Ya no hay más, pues ya qué vamos a hacer con tal que ponga música. Saludos, saludos muchachos.
1: Un abrazo, mijo rey, Traca Traca Show. Dice muy buenas noches desde Gualaceo City. Un abrazo, saluditos. A ver qué me dicen más oyentes en línea.
2: Yo soy tan, tan añiñado que escucho al Guaraca y me pongo a bailar. Yo le apoyo al Cuchi Suco, que se quede.
3: Dos.
2: Bruja. Saludos.
4: ¿Qué pasa? Cuchi
3: Puerco. Ya tienen a quien hacer bullying, ¿no? De repente.
1: Nuevo integrante, muy bien. Que gracias. Se quede el cuche. No, manda mensajes de texto. No, por favor.
3: Pero ya suma también, ¿no?
1: No, tiene que ser mensajes de audio, si no la jefa piensa que nos estamos inventando los
3: por
1: mensajes.
3: Por favor, mis fanses.
1: Mis fanses. Eso, pida nomás a sus fanses. Fanses,
3: ahí está el número en TikTok también, yo les mandé el número de la Suprema Estación, por favor. Si es que pueden mandar un mensajito. Acá encantados, vamos a complacer lo que usted mande, ¿ok?
1: La jefa está escuchando, dice, hola, buenas noches, saludos. Los que conforman ese programa del Traca Traca Show, un abrazo muy especial para mi hijo, Brian Ortiz, el Gucci, de parte de ese... Ya, me he saturado con el mensaje, Dios mío. A ver, déjame ver. De Brian Ortiz, el Gucci, de parte de su mamá, desde Cuenca, hacia los Estados Unidos, bendiciones. Ah, carajo. Mándale salud para su papi, para su mami.
3: Va mi mamita Miriam, que me está escuchando ahí en Cuenca. Ya sabe, mamita, estoy triunfando. Ya. Saludos, saludos.
1: Muy bien, vamos con más audios, a ver qué me dicen.
5: Buenas noches. Que bueno. Se quede el Cuchi con sus Cuchi músicas.
1: Verá que el Cuchi no.
5: Buenas noches, que se quede el Cuchi con sus Cuchi músicas.
6: Luego, muchachos.
1: ¡Mande!
6: Buenas noches. Oiga,
3: ya
6: si no hay más, ya que un apoyo al Cuchi, que venga la próxima
3: semana
6: también.
3: Dios le pague, mijín.
6: Él también empieza a regalar pollo,
3: machar pescuezo. El Jorge daba pollos, yo voy a dar cuis.
7: Buenas noches, Traca Show, buenas noches. Ya daré la castelera para la otra semana, a ver cuál viene. Saludos.
1: Estoy buscando DJ para la próxima semana. Dice, yo le apoyo al Cuchi que se quede. Bueno, el locutor que se viene la próxima semana. Muy bien, siga pidiendo, señor. Más, dice, todavía faltan. Sí, así dice la jefa, ¿no?
3: Por favor, sigan mandando más audios a la gente suprema, a la gente que nos está escuchando, ¿okay?
1: De TikTok no están llegando nadie, dice.
3: Sí, si hay de TikTok, la gente está enviando ahí mis fanses. Entonces, por favor, queremos que la gente vote un apoyo para el Cucho, ¿ok?
7: Saludos, Jorgito.
8: A los Estados Unidos, bendiciones.
7: Ya de la castelera para la semana, vez que DJ viene vuelta.
1: Muchas gracias.
7: Saludos.
1: Un abrazo a la gente que nos... Que se quede el Cuchi, muy bien. Señoras y señores, vamos a continuar.
9: Saludos desde Cuenca. Voten por Brian Ortiz, el Cuchi DJ con su fanesca musical, por favor, se les quiere mucho y muchas bendiciones y éxitos. Abrazos a la distancia.
1: Okay.
10: Hola, saludos desde Brooklyn, les saluda Gloria, que se quede nomás del Cuchi y que ponga de Gerardo Morán, mi único amor, porfa.
3: Está mezclando Diego Kevinagua, por favor, la gente no se confunda. Yo solamente estoy aquí
1: en el micrófono número 2
3: con las manos libres. El encargado de la música es el flaco Kevinagua.
1: Sí, por favor, no sea malito. Dieguito se pone tan triste. Dice, y ahora solo el Cuchi. No, Diego, a ver, reiteramos, ¿quién está mezclando, señoras y señores, en esta noche?
11: Diego Kevinagua.
1: Eso. El Cuchi está locutando en esta noche, así que pedimos apoyo para que el Cuchi se quede en el micrófono.
10: Apoyémosle,
1: dice, no sean malditos. Señores, vamos a continuar con música porque el viernes es el Traca Traca Show. Cuchi, póngale.
3: Uy. ¿Y qué es lo que se viene? Se viene más de la rica música.

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0: Dios mío, gracias. Las 22 horas con 8 minutos en Ecuador, señoras y señores, ya las 22 horas con 8 minutos en Estados Unidos. ¿Qué hora es, Cuchi?
1: Marcamos las 11 con 8 minutos, señores y señores. Una horita estamos adelantados ya mismo. Ya
0: casi usted está en Estados Unidos, ¿ya? Yo soy en Ecuador, ¿ok? Ya,
1: lindo.
0: 22 con 8 minutos y en Estados Unidos allá con el Cuchi, exactamente.
1: 11 con 8 minutos.
0: Señoras y señores, llegó el momento donde usted va a acompañar con sus mensajes de audio. Hoy queremos saber cuál es tu gusto musical favorito y por ende, hoy vamos a poner acá en la palestra dos géneros.
1: Claro.
0: Dos géneros. Hoy Cuchi, el nuevo, le vamos a decir el nuevo, hoy en la guerra de géneros, escoge su género favorito. ¿Por qué escoge este género, mi estimado Cuchi? ¿Y qué canción es? Y pida que la gente le apoye para que suene su género musical.
1: Bueno, yo quiero que todos los amigos me apoyen en este momento. Claro que a todo el mundo le va a gustar la baladita del recuerdo, pues, ¿cómo no? Esas ya. Baladas que en aquellos tiempos, en aquellos años, la gente se enamoraba. Los que enamoraban con cartitas, con florecitas, los que eran románticos. Ya, ¿y cómo amor. No? En ese momento, brindar. Y que el DJ me coloque baladas del recuerdo.
0: ¡Ay, que me coloque! ¡Ay!
1: Como estas, vea.
0: ¡Qué belleza la música de Leodán! Desde la Argentina. Escucha. ¡Qué belleza! Escucha, escucha.

0: Y ahora queremos ver qué género va a proponer en ese momento, Jorge.
1: Muy bien, señoras y señores, uno que le ha encantado la vida bohemia, la vida bacana. Cuando recuerdo esta música es cuando escuchaba show, show, show. O sea, cuatro a esta mesa, mijo. Y donde se percibe a cloro.
0: Donde los zapatos se pegan.
1: Donde los zapatos se pegan. Señoras y señores, que cojo el género vallenato.
0: ¡Acho, carajo!
1: Desde la costa norte de Colombia, el sentimiento vallenato. Escuchen eso, vean.
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1: ¡Qué bestia! Pa' cortarse la vena, papi.
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1: Listo, ahí nomás, señor DJ, muchas gracias. Hoy en ese momento, entonces, ¿a quién le apoyas? ¿Al Cuchi con baladas de recuerdo con Leodán? ¿O le apoyas a Jorge Abrigo, a ese humilde servidor con vallenato? 0999-961-961. Así que es el momento para que te dejes tu mensaje, por favor, mi estimado Javiercito Cabrera. Por favor, nos ayudas con los audios. 0999-961-961. ¿A quién le apoyas? ¿Al Brian Ortiz, el Cuchi, o a Jorge Abrigo con el vallenato?
0: Yo voy a ganar, yo voy a ganar.
1: ¿Usted va a ganar?
0: Yo voy a ganar.
1: Vamos a ver si me gana, ponte. Listo, vamos a ver qué me dice. Hola, dice Familia Suprema, Traca Traca Show. Un saludo, dice, para mi esposa, mi hija, desde Guayaquil, full sintonía. De parte del DJ El Reyes, estamos de fiesta.
0: Un abrazo. La gente de Guayaquil, los monos, con cariño, pe.
1: A la gente de la perra del Pacífico. ¿Qué me dice? Vamos por acá con este audio.
3: Así que si ponga con la misma moneda, le apoyo a Cuchi. Saludos, saludos.
0: Bravo, bravo, bravo.
1: Tenemos un apoyo ya, señoras y señores.
0: Lindo, mijo, te has ganado una mucha.
1: Eso, donde usted quiera, dice. Y este man, güey.
4: Un saludo para toda mi gente de Cuenca, que yo le bendiga. Beto Chadi, el molato.
1: Mande.
4: Chadi, el molato. Y el visto.
1: La batallita aquí. No, señores, no, ese programa no es tiktokero, señores. Ese programa no es que establecemos TikTok, no.
0: Radial.
1: Que a veces ese programa digan, oye, escuchen todos los viernes el Tracatraca.

0: Show eso. Por acá vamos a ver con otro audio que me dicen.
1: Verán, muchachos, hablando la plena.
0: La plena, plena.
1: Yo sí le apoyo al Cuchi, pana, le apoyo al Cuchi. Pero también le apoyo al Jorge. Yo le apoyo al Cuchi con la canción Mari es mi amor. Y al Jorge le apoyo con No regreses del binomio de oro. Eso, muchachos. A los dos, dale, muchachos.
2: Gracias, amigo, gracias. Bravo, bravo.
0: Ok. Vamos. Por acá dice, buenas noches, traga, traga, show. Yo le apoyo a la rocola. No está funcionando la rocola todavía. Buenas noches, le apoyo a Jorgito, ahí está.
2: Vamos con el empate.
0: Se empató, ¿no? Se empató, 2-2.
2: Vamos, el desempate.
0: El último mensaje, vamos a ver qué género gana.
2: Pero la mira, balada. baladitas.
0: Imagínate el vallenato, papi. El que te diga, a ver, parcero mío, ¿qué hubo, pues? Hacele parce, vea. Lindo, ese acordeón, papi. Así que 0999-961-961.
2: Escucha esta.
0: Es que me confundo si estoy en Argentina o estoy en México, mijo. A ver, vamos a ver con esto.
3: Le apoyo por esta mesita de Don Cuchi.
0: Señoras y señores,
2: lindo,
0: buenas noches,
2: mijo,
0: dice,
2: lindo.
0: Traca, traca show, dice, no puedo mandar audios, pero yo apoyo a Don Jorge Abrego. Si usted gana de una vez, vamos con unas frías con esas musicotas. Saludos desde Madrid, a la gente de Madrid, hostia, tío. Oye, sigue empatándose eso.
2: Está cotejo.
0: Ya.
2: Cotejo.
0: A ver, tiene que ser audio. A ver, ¿qué me dices, papi?
3: De los Vivacundos. Saludos. Y ganó el Chancho.
0: Ganó el Chancho. Señoras y señores.
2: No, no, te saluda el Sancho, dice.
0: No, que ganó el Chancho.
2: No. Te saluda el Sancho, dice.
0: No, digo que ganó,
2: repite,
0: el Chancho.
2: No.
0: Ganó el Chancho.
2: Repite.
0: Ganó el Chancho, papi.
3: De los Vivacundos.
0: Ganó el Chancho.
3: Ganó el Chancho.
0: Ya ves, ganó el Chancho. Dice, apoyo, dice, al Gucci, baladitas. Por acá vamos con otro.
4: Yo apoyo a Brian Ortiz con la balada de Leodán, Tú me pides que te olvide.
2: Hijo del sol.
0: Muy bien, señoras y señores, hoy acaba de ganar el Chancho. Momento, señores, porque cuando el género gana, usted va a pedir canciones.
2: Y que reviente.
0: Solamente complacencias. ¿A qué número complacencia, señora?
2: Al 0999-961-961, la Suprema Estación.
0: Con el género ganador de esta noche, señoras y señores, le dio un nocao al vallenato, la balada romántica con el Cuchi.
5: Sí, mijo, ¿qué me cago?
0: Ya no.
2: De una vez.
0: Ya se acabó. ¡Qué belleza, papi! Pídeme tu canción, solamente suena en complacencia.

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0: Ahí estaban esas baladas para el corazón, baladas con sentimiento para tu chungo. Está secando el gaznate, ¿no? Y los amigos, no se hacen ver con nada.
1: No, no puede ser así.
0: Yo pensé, hoy viernes, ¿no?
1: Hoy pensé que iban a venir con cariño, pero nada que ver, señores. No puede ser esta la situación. Este es el Tracatraca Show, señoras y señores, para recibir con amor, comprensión, ternura, porque hoy es viernes y el cuerpito lo sabe. Y está sonando música de viernes.
0: Claro, Cuchi. Baladitas de recuerdo. Se viene otro debate, ¿no? Para la gente de por ahí parece que nos estaban pidiendo algo. Como que ya para también ir destapando una botellita, ¿no? Exacto. Algo más sentimental para el guacho.
1: Exactamente, en Ecuador, ¿qué hora tenemos? Son 22 horas con 33 minutos. En los Estados Unidos y en todo el área triestatal,
0: 11 con 33.

0: minutos.
1: Señoras y señores, llega el momento para irnos nuevamente a otra batalla donde se van a enfrentar el Gucci y Jorge Abrigo nuevamente en la batalla. En la batalla anterior, señoras y señores, participaron dos géneros: baladas del recuerdo con el vallenato, donde la balada le ganó, pero por poquito, ¿no? Por ya, poquito estaba.
0: Había empates, claro, sí, había estaba empatadito.
1: ¡Qué bestia! Pero en este momento, señoras y señores, los géneros nos vamos directamente a nuestro país, porque somos amarillo, azul y rojo. Nos vamos directamente con nuestra gente, la gente que sabe de música, Cuchi.
0: Claro que sí. En ese momento se viene el debate. Y para ello, señoras y señores, yo quiero presentar a mi género musical y la gente que me va a apoyar con la rocola.
1: ¿Se va con rocola?
0: ¡Ya!
1: ¡No!
0: Y al otro lado de la esquina del ring,
1: señoras y señores, soy ecuatoriano, me encanta la chicha, soy más chichero que la misma chicha de Jora. Permiso, así que, señoras y señores, los géneros que se vienen en ese momento, en ese ring, acá con el Gucci, sonarán esos géneros. Por ejemplo,

0: La gente que está haciendo ya San Viernes. Es el momento, pida, pida.
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0: Dele.
2: ¡Épale, carajo! ¿Dónde está la gente que le gusta la rocola? A ver, por favor. Y para el otro lado del ring, ¿qué es lo que se viene, Jorge?
0: Es el momento de recordar esa cumbia, esa música nacional. Cuando ustedes llegan a las 12 de la noche en las fiestas y te ponen estos géneros. Escucha, escucha, solamente para que diga, vea. ¡Ey, esas estas! ¡Ay, ay, ay! Son puñaleras. ¿Qué más te puedo decir de esas canciones?
3: Borracho.
2: Son chupadoras.
0: Chupadoras.
2: Más la que canta.
0: Gran. Ese chico, huevín.
2: Y la gente
0: dice: ¡Los Minderno yo! ¡L! ¡A llorar mi soledad!
2: Y la gente, ¿cómo canta ya también,
0: están,
2: no?
0: Ya están borrachos, en sí. Ya están borrachos.
2: No. A secas, si no digo que no hacen ver un cariñito acá en nada.
0: No.
2: El Jorge dice acá: vendrás, Cuchi, vendrás con sed y vendrás con hambre, dijo.
0: Mi mujer
2: y aquí estoy muriendo de sed y de hambre.
0: Mi mujer se fue a dormir. Dijo, ya creo que están ahí. No, mejor ella se fue a dormir. Un abrazo. Quiero mandarle un súper saludito a mi esposa que me está escuchando. I love you forever.
2: Ay,
0: esa, sí.
2: Ya va a pegar.
0: Tengo que
2: hablarle
0: también,
2: ¿no?
0: Sí, sí, porque ella no me entiende el español.
2: Sí.
0: Dice, gracias, mi amor, dice.
2: Mi amor.
0: Un abrazo para mi querida esposa que me está escuchando en camita. Dice, mijo, termina ese programa y te tengo una sorpresa. No sé qué sorpresa me da, pero.
2: Ay.
0: Hoy rompo cama. Así que, señoras y señores, los géneros que están. Dime, mami.
4: Mi amor.
0: Ya, mami, espérame que ya voy, ya termino el programa. Luego ya haces. Señores y señoras, los géneros en especiales que van a participar, por favor, Cuchi, dígamelo.
2: Se viene la rocola y la chicha. A ver, por favor, que la gente reporte. En ese momento vamos a dar lectura, por favor, Jorge.
0: ¿A qué número tiene que comunicarse, por favor?
2: Al 099-961-961.
0: A ver, ¿qué me dice por acá? Dice, señoras y señores, a ver qué me responden los oyentes.
5: Yo apoyo a Jorge Abrigo con vallenato.
0: Mijo, ya no estamos con vallenato, papi.
5: Jorgito Abrigo, buenas noches desde New Jersey. Por favor, la canción Debes Comprenderme de iPod.
0: Ya, ya le pusimos esa canción a la gente de New Jersey.
5: Éxitos.
0: Muchas gracias, papi, muchas gracias. Don Jorgito y Don Puerquito. Puerquito, así dicen, mijo, no es que yo me estoy inventando.
2: Digo, está bien el cariño, sí, está bien. No me resiento, díganme nomás, cuchicito, puerquito.
0: Puerquito, chanchito, puerquito valiente, chancho, claro. Cuche.

0: Ya. Muy bien, o sea, en este momento participan dos géneros, pero esos géneros son matadores, papi.
1: Rocolita y chichita. Ah.
0: Cuchi, ¿cómo te sientes?
1: Lindo.
2: Jorgito Rodrigo, buenas noches desde New Jersey. Por favor, la canción Debes Comprenderme de iPod. Gracias, a éxitos ver en tu programa.
0: Muy bien, por acá, gracias, dice Don Jorgito. Y Porquito dice, ten poniendo baladitas. Si entendieras de Darío, Javier, por favor. Vamos a ver qué me dicen los oyentes. ¿A quién le apoyas en esta noche?
3: ¿Qué dicen, muchachos?
0: ¡Mande!
3: Apoyo ahora sí a la chicha, a la chicha.
0: ¡Qué bestia! ¡Qué lindo, uno, mi pana! ¡Uno! ¡Cuchicito! La rocolita, por favor, rocolita. Yo le apoyo de esas rocolitas que haga al que llegue hasta las venas, papá.
1: Y de nuevo vamos al empate, ¿no?
0: No será de tomar un traguito, dice. Chicha, dice, la canción de los Pones Internacional, Tanto Amor. Audio, por favor.
4: Una chicha pistolera mejor ahí, póngale. Saludos.
0: Ahí está.
5: Un corazón. ¡Dale! ¡Dale, carajo! Que le gusta la rocola, a ver, por favor.
4: ¡Presente!
5: Al otro lado del ring, ¿qué es lo que se viene, Jorge?
4: Ponchichita, ponchichita, ponchichita, peso pesado. Saludos, saludos desde
1: Vas Cuenca, ganando, ¿no?
4: De los amarillitos, ¿quién lo hacemos?
0: Sí, saludos, mi hijo,
4: un abrazo.
0: No quería decir eso, pero estoy ganando.
1: Qué bueno que te des en cuenta, Di.
0: Ponga rocolita, dice, ve, ahí está, pero tiene que participar audio, ¿sabes qué me
3: vaya
0: dice?
3: Vaya ahí, mi cuchito, vaya ahí.
1: Cuchito, mi niño.
0: Ay, yo cuchito, por Dios. Puro Pony Jorgito dice, apoyo también a la rocola de Barney no está participando, hijos de la papá.
1: Barney está descansando para la próxima semana.
0: ¿Ya? Sí, sí, la próxima semana viene Barney.
6: Hola, ¿qué tal? Jorge Abrigo.
0: ¿Cómo vamos,
6: buenas
0: papi?
6: Buenas noches, le saluda Luis Navarrete de Santiago de Chile. Soy cuencano.
0: Luchito, un abrazo.
6: Y qué bueno que esté por allá haciendo música ecuatoriana y gracias. Que toda la gente que estamos fuera del país disfrutemos de esa linda música de nuestro Ecuador.
1: Claro.
6: Yo le pido
1: sí
6: lo que el compañero pidió anteriormente de Si Entendieras. Es ya una bonita amor canción. Y bueno, saludos para todos, a ustedes allá y también para todo Cuenca. Y para Guayaquil, que está celebrando sus fiestas en este periodo, que todos disfruten. Un abrazo fuerte para todos los cuencanos y que sigamos viviendo súper bonito. Muchas gracias, Jorge Abrigo.
0: Un abrazo,
6: póngale
0: papi.
6: Póngale bueno nomás.
0: Un abrazo, papi. Gracias.
7: Cuchi, Jorgito.
0: Mente.
7: Y Dieguito, porfa. Ya quiero la chicha, pero esa chicha que es a corta venas.
5: Ya, mi amor.
7: La de Rodolfo. Solo cenizas quedaron.
1: Solo
3: Rocola, ¿no? Saludos de aquí desde los amarillitos. Ponga chicha, chicha.
8: ¿Cuántas más tendrá?
0: Por si acaso.
9: Hola, yo apoyo a Brian Ortiz del Cuchi con la rocola de Segundo Rosero. En vida
0: 6-3.
1: Me están dando palo.
2: Por favor,
0: 7-3.
2: La canción Quisiera Embriagarme de Azucena Mara. Gracias.
1: Sí,
0: 7-3. Vamos.
10: Hey, Jorgito, yo le apoyo la chichita, chichita. Esta hora,
0: 8-3.
10: Para bailar y zapatear. Ándese la chichita. El Traca Traca Show.
0: ¿Quieren que siga poniendo más?
1: No, mijo, ya.
0: Ya, señor, para un entender pocas palabras, papi.
1: Ya. Chévere para los taxistas también, ¿no? Los taxistas están full volumen.
0: A los
1: ahí
0: señores taxistas, un abrazo. Gracias por los saludos, mi amor, dice te amo. Ay, I love you forever. Gracias.
1: ¿Y
0: por
1: cómo se pone? ¿Cómo se pone?
0: Cuidado la frente, mija.
1: No ve la frente del Kevin Agua.
4: Una chichita, póngale mejor ya, pero no abrí la botella. Una chicha.
0: Vea para la gente de allá mismo. Señoras y señores, siempre la revancha es buena, pero ahora le dimos, pero como para que lleve, señora. Y señores, hoy acaba de llegar la mejor chicha. Usted programa las canciones, nosotros las tocamos en el Draga Draga Show con Diego Caibinagua. ¡Eso! ¡Échale yuca al caldo que no hay presas! ¡Venga, mami, mami! ¡Eso! Ahora sí nos toca animar, Cuchi, dele, dele.
1: Vamos a ir.

0: música ecuatoriana sonando en la 961. A esta hora suena bonito, alaja sabrosa la música, mi estimado Cuchi.
1: La rica música ecuatoriana, esa rica musiquita chichera, esa puñalera, donde la gente disfruta, donde quiera que te encuentres, a ver, por favor.

0: ¡Qué belleza, señores! Nos vamos con saluditos para mis estimados, mis panas, mis yuntas, mis cuates. ¿Qué me dicen por acá? Vamos con ese reporte. No le escuchamos bonito, le mandamos un abrazo para la familia Coronel, mi estimado Mauricio. ¿Sí le conoce usted al Mauro? Mauricio Coronel, le mandamos un abrazo, gracias por estar en sintonía. Saludo para don Patricio, para todos quienes están conectados allí con nosotros en esta noche. Por allá dice Full Labores, Winder presente. ¿Qué nos dicen por acá?
1: Qué tal, Jorge? Buenas noches.
0: ¿Cómo estamos, papi?
1: Show, tal vez una de Byron Caicedo. La mitad de mí no se siente también en Chicha. Saludos desde los Hamptons, New York.
0: ¿Desde dónde dijo Cuchi? Desde los Hamptons. Desde Long Island le mandamos un abrazo. Long Island le mandamos un abrazo. Saludos, muchachones. Sintonía total, rumbo a Girones. Están, dice, muy groseros en esta noche. Así somos nosotros. Somos súper groseros.
2: Nos gusta hacer la maldad.
0: Epa.
2: En buen sentido, pero no, no.
0: Lógico. Vamos ahí, muchas gracias. David Loja le saluda. Un abrazo para David Loja. Gracias por ese reporte de sintonía. ¿A qué número se pueden reportar, señores? Vamos a regalar un pollo ya.
2: Ya, de una vez un pollito, a ver. Ya.
0: ¿Qué tiene que hacer, rapidito?
2: Y en ese momento, la gente que quiere pollo, que levante la mano, porque vamos a darle pollito, sí, señor. Tienen que decir gracias, Cuchi, por regalarme el pollo en el Traca Traca Show y reenviar el audio que mandaron desde el comienzo de lo que pusimos, ¿no?
0: Exacto, cuando iniciamos el programa del Traca Traca Show, nosotros planteamos la pregunta. La pregunta era, a ver,
2: Yo soy tan,
0: pero tan. Si usted mandó ese mensaje, me puede reenviar y luego decir el mensaje. Gracias, Cuchi, por regalarme el pollo en el Traca Traca Show. En el Traca Traca Show. A ver, nada más, 0999-961-961.
3: Están, dicen, muy groseros en esta noche. Así somos nosotros. Somos súper groseros.
2: Nos gusta hacer la maldad.
3: Epa.
2: En buen sentido, pero no, no.
3: Lógico.
1: ¡Ostra!
0: Dios le pague, Dios le pague. Muchas gracias, señores. 0999. Sí, ya papito, pues ya los cachetes, señores. A ver, 0999-961-961. A ver, ¿qué me dicen? A ver.
4: Gracias, Cuchi, por el pollito. Estoy escuchando desde el inicio.
0: Pero tiene que reenviar el mensaje del principio, ¿no?
2: Claro, reenviar el audio que mandó.
0: Lógico.
2: Yo soy tan, pero tan.
0: Eso. Tiene, contamos. Cuento regresivo desde el 5.
2: ¿A dónde se va el pollo? A ver. ¿A qué parte se va el pollito, por favor, en esa venta, a todos los amigos? ¿Quién quiere pollo? Vea, ya tiene pollo, solamente ahí tiene que parar la ollita y hacer un arrocito para que acompañe al pollo, ¿no? En ese momento diga, gracias, Cuchi, por regalarme el pollo en el Traca Traca Show.
0: Dice, hola, buenas noches, Traca Traca Show. Dice, miren, yo soy tan, pero tan amable que si me gano el pollito, soy capaz de dejar que se quede el premio a otro participante.
2: Lindo, ya.
0: Entonces queda el pollo.
2: Claro.
0: Ya. A ver.
5: Yo quiero un pollito. Gracias, Cuchi, por darme el pollo. Aquí escuchando Traca Traca Show.

0: El panita era el que mandó ese, ¿no? Soy capaz de dejar el premio a otro participante. Muy bien, así que mi estimado, regala otro participante. Ahora, hagamos algo. Yo tengo registrado todos los hombres acá. A ver, déjame escuchar ese, antes de hacerte
1: dejar. Yo soy tan, tan añiñado que escucho al Guaraca y me pongo a bailar.
0: Sí, ese sí mandó.
2: Él reenvió, ¿no?
0: Él sí reenvió, a ver.
3: Soy pero tan
0: pendejo
3: que veo los Caballeros del Zodíaco, Pokémon, Digimon, y mi mujer me dice apaga eso, lo mismo de siempre. Y yo le digo, déjame vivir, tengo rock.
0: Ah, ya. Ahora sí, mi pana se llevó el pollo. Entonces, señoras y señores, por favor, déjame tus datos. El panita de este mensaje. A ver.
3: Pero tan infantil que veo los Caballeros del Zodíaco, Pokémon, Digimon, y mi mujer me dice apaga eso.
0: Ya, este señor se lleva, por favor, el pollito en esta noche. Mi estimado Cuchi, por favor, suelte la lengua.
2: Se nos viene más de la buena música, señores, señores, a seguir reportando, repórtese dónde están los chofercitos carreteros, porque se viene la música. Dale, Diego, dale, loco.
0: Ya no le digan el nombre, hijo. No le digan ese nombre que me toca el chungo, carajo. Qué belleza de música, carajo. Venga, mami, vamos a bailar.
2: ¿Acepta esta pieza?
0: Eso. ¿Dónde la pongo?

0: La gente que está con destino a la costa, la gente que está con destino al norte, a ella.
1: ¿A dónde?
0: A verle a ella. Oiga, Jorgito, ¿usted ha viajado horas y horas por ir a ver a un amor?
1: Me tocó venirme de Denver, Connecticut a New Jersey. ¿Ah? New Jersey, digo, a New York.
2: Usted habla de...
1: La plena. Qué mal. ¿Para qué me preguntes? Estaba de...

0: millón me mandó.
1: Perdón, ¿por qué?
2: Jorge Abrigo.
1: ¿Qué pasó?
2: Divazo y un me voy.
1: Recuerda que tu papá los quiere mucho. Cuida a tu niñito.
0: Y a ese chiquito, ¿quién lo cuida?
1: Bye bye.

0: que se controle ahí en la Suprema. ¡Épale!
1: Maldito lapicero, maldito fueron los testigos que...
2: ¡Este gran corazón!

Nación. ¡Ay, ay, ay, Dios mío!

0: estamos, señoras.
1: Carnicera.
0: Qué bestia, 23 horas ya con 19 minutos. Exactamente. Y en Ecuador, ¿qué horas son, mi estimado, por favor?
1: 12 con 19 de la mañana.
0: Por acá ya estamos en el área triestatal.
1: Sí, sí, por acá ya estamos sábado ya. Buenos días.
0: Acá en Ecuador son las 23 horas con 19 minutos. A la gente que está por Monay, quiero mandar un súper saludito muy especial a la gente que me está escuchando en Totoracocha, a la gente en Baños, a la gente de Dile. Gracias totales. Tenemos saludos cordiales, mi estimado Cuchi. Por favor, mándeselo por ahí.
1: Por favor, papi, si me habilita los saluditos en este momento, pero vamos a chequearlo, ¿ya?
2: Papito lindo, ya cálmate, hijito. Tu mamá está preocupada, ya cambia, hijo.
1: Eso mandaron, muchas gracias, gracias por ese reporte de sintonía. Otro saludo, por favor, demandando usted, Jorgito.
0: Ok, por acá, ¿qué me dice? A ver, dice, en la canción en mi escritorio, si es posible, ya la pusimos en esa canción. Jorgito, viajo a verle si Pepito su media naranja. Dice, llevándole chela al DJ, creo que están ustedes, dice.
3: ¿Cuántas mozas tendrán?
0: Estamos a todo volumen en el taxi. Saludos, muchachos, a la gente que va rumbo a la Kennedy. Ese ya nos pasamos saluditos cordiales, señores. Momento para saludar también. A ver, ¿qué me dicen por acá?
4: Saludará a Lucho, llena pelota diaria.
1: La gente de la ferroviaria, dice.
0: Eso es allá en Quito. En la ferroviaria. Muy bien, llegó el momento, señores. Nos vamos a la tercera batalla de la noche. Tercera y última batalla de la noche.
1: Sí,
0: hoy,
1: señor.
0: Señoras y señores, el género que va a escoger, por favor, Cuchi, tenga la bondad.
1: Yo pensé y medité toda esta noche. Dije, como ya estábamos en géneros como chupables y todo aquello, ¿no? En ese momento yo dije,
0: ¿usted chupa,
1: Jorge,
0: o no chupa?
1: Tomo.
0: No chupa.
1: Azar.
0: Azar.
1: Las ya, pasitas. Bueno.
0: Oh. Usted, DJ, ¿chupa o no chupa? No, chupo. Muy bien. Los que chupan, los que toman, los...

0: Bienvenidos. Yeah. Ahora sí.
1: Yo opté por el género de corridos.
0: Corridos.
1: Nos vamos para Colombia.
0: Ah, pues para Colombia, pues para cero. Entonces, corrido como Alzate, papá.
1: Uy, uy, uy. Y aquí no se le hace piel de gallina vieja con esa canción.
0: Música de viernes suena en el Traca Traca Show.
1: ¡Épale! Escucha este pedacito, escucha.

0: Lindo.
1: Ay. Señoras y señores, el género que agarró el cuchi, el puerco valiente, el puerquito, como lo quieran llamar, señoras y señores, el cuchi con corridos de la música de Alzate. Saludos, Jorge Abrigo, dice desde El Camello, en oficina. Un abrazo, pero ¿quién? Ok. Yo, el güey. Oye, ¿cómo se llama su amigo?
0: Brian David.
1: Brian, otro Brian. Sí. Brian, le mandó a saludar.
0: Cristian Bermeo. Pero otro.
1: Es su hermano, ¿no?
0: Sí, pero otro también, ¿no?
1: No, Brian. Brian David, que nos está escuchando de parte de su hermano, que le manda un súper saludito muy especial, que está escuchando la Suprema Estación.
0: Sí. Ya. El Pantera también le manda saludos.
1: Pantera. Muy bien. Hoy escojo un género especial porque ya llega el viernes, ya llega el sábado.
0: Ya estamos.
1: Y comienza a destapar esto y comienza a sonar así.
0: Sí, pues.
1: ¡Qué bestia!
0: ¿Todo bien? ¿Todo bien, Jorgito?
1: No, yo soy bien amarillo, azul y rojo, loco. Canciones de amarillo, azul y rojo conmigo, papi.
2: ¿Qué lado estás? Te estoy diciendo para pegarnos uno que tres, pues. ¿Dónde estás? Para caer.
3: Una carta cierto día.
1: Carta
3: que está en tus manos.
1: No, este artista es muy querido en Colombia.
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1: Ya, para.
0: Y ahora, ¿qué dice la gente?
1: Momento para que la gente comience a participar. ¿A quién apoyas? ¿Al Cuchi con corridos? ¿O también a Jorge Abrigo, el yerdito más querido, el oriundo de Loja?
0: El
1: único con 18.8 y eso sin buche y sin cabeza.
0: ¿Ves?
1: Eso, papi, así nomás. Cuidado la frente, mijo.
0: No le veas al que vino, papi. Ya.
1: Así que, apoyar, señores, con su voto. Pida voto, señor.
0: Por favor, los votitos, ya sabe. ¿Quién quiere corridos? Al 099-961-961, diga,
4: apoyémosle.
0: ¡Cuchi! Apoyémosle. Yo quiero un corridito de Alzate, Cuchi. Yo quiero otro de Rocolita para Jorgito, por favor. La gente que está apoyando a Jorge también.
1: Mi estimado Cuchi, Jorgito, Dieguito, gracias por el pollito. Mi nombre es Darwin Zacta. Dice en la radio conocido como Winder Sarrito. No sé, la persona que está ya es Javicho, es la persona que ya sabe quién se llevó el pollo. El hijo de la papaya, este nudo de mortadela, pero Luchito Ramón de Cuenca, un abrazo. A ver qué me dicen. Vamos con los votos.
0: Ay.
5: Vamos por la chicha. Ponga la pesetera.
1: Pesetera,
0: Rocola.
1: Rocola. Vamos.
0: Rocolita, oye.
4: Jorgito, yo te apoyo. Rocola.
0: Hijo.
4: Tema de Rodolfo, solo cenizas quedaron. Ay, Dios mío.
1: Ahí vamos. Queda. Le apoyo al 18.8. Ese soy yo.
5: Ahí queda. Al cuchi con los corridos.
0: Lindo. ¿Quién es?
5: Porque somos amarillo, azul y rojo. Póngale fatalidad de JJ.
1: ¡Qué bestia!
0: ¡Mi loco!
5: Jorgito, ya sabes, Rocola.
1: Ahí está, música.
5: Corazón de papel.
0: Ay.
1: Vean, hoy suena música amarillo, azul y rojo. A ver, repito el saludo. A ver, vamos a ver.
5: Corpito, ya sabes, ¿no? Hola. Fuera de chino grosero.
0: O sea que
5: corazón
0: yo perdí.
5: De papel, aquí. Los amarillos.
0: Ve. Dándoles. Los taxistas, ve, che, pero oiga, diga que.
5: Apoyo a.
0: Solamente están ahí, aquí en el amarillo, pero diga de qué cooperativa, ¿no?
1: Lógico, haga su
0: Radio Taxi Amigo, Rosalía, Relámpagos.
1: ¿Ya?
4: Apoyo a Jorge Abrigo, a Rocola.
0: Lindo.
6: Dice, ¿qué dice mi DJ Cuchipuerco? Saludos desde Gualaceo.
0: Chévere, la gente de Gualaceo.
6: Aquí la cooperativa San Francisco. Rocolita, que lo nuestro. Hágale, buenas noches, buena música.
1: Ay, Cuchipuerco.
7: Por favor, Cecilio Alba, por favor, entiéndeme, caramba.
1: Ahí está Rocolita.
8: Apoyo al Cuchi con los corridos.
4: ¿Ah? Aquí Winder presente de los amarillitos de la Córdoba.
0: La Córdoba.
9: ¿Cuántas más tendrá?
1: A ver.
0: ¿Quién más?
7: Transvista.
0: Transvista.
7: Hola.
0: Chévere. ¿Qué otra cooperativa? A ver.
7: Caramba.
0: Ok, sabemos que hay guardias también. Gente que trabaja en la seguridad también, muchos allá en las fábricas. la Continental, la Llantera.
1: La que Continental, reporte, la claro. Llantera, ok.
0: Sí, sí, por favor. Que se reporte.
1: Sí, que sí, la Continental y la Llantera. Bien, mijo.
0: ¡Cartopel!
1: Ahí está, sí.
9: Vaya, jóvenes, ya.
1: Sí. No dormir, oye, pero se escucha huevada en este programa.
10: Jorge Abrigo. Los amarillitos, Transcalvario.
0: Ya. La gente la nutri.
1: Eso, apoya a Jorgito con su género, la canción Falsa Mujer. Vea, qué bestia, Dios mío. Saturando.
11: Compa, Luz de América 67.
0: Luz de América, Pepe, chévere,
11: la
0: ¿eh?
11: Mejor a Pepe de Cuenca a su taxi.
0: ¿Ahí? El transporte mixto.
11: Oye,
0: también.
11: No hay radio taxi, relámpago. Ay.
1: Oh.
11: Saludos, saludos. Aquí hacemos radio taxi. Lista.
1: Compañía 22 de marzo, también le mandamos un abrazo.
12: Es que hay guardias también.
11: Sí, desde la compañía 22 de marzo, aquí de amanecida, saludos.
12: La continente.
1: Ahí está.
13: Rocola, Rocola. Desde aquí, desde el Amarillito.
0: Olvida el amigo.
13: De Radio Taxi Queens, esta chica.
0: Ve la esta chica, ve.
1: Hijo de la papaya. No, ya, ya.
0: Yo así, ve. Yo pensé que eran los que están ahí en la 103, ahí en la bajada del tren.
1: Me Queen. Señoras y señores.

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0: Lindo.
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1: Ya, ¿pa' qué más? Brother dice, pon la canción Solo Cenizas Quedaron de Rodolfo. Thank you, bro.
0: Gracias. Y los audios, a ver, la gente que está enviando audios, por favor, es momento de darles a conocer para todos los chofercitos, para toda esa linda gente, la gente de Ecuador, la gente que está acá en Nueva York, en la área de Estados Unidos, en la triestatal, por favor,
1: reporte. En el área de Estados Unidos, muy bien. Lo importante es que estamos en el área de Estados Unidos.

0: Estados Unidos. Tenemos mensajes, mi estimado Cuchi, por favor, aquí mandamos saludos, por favor, en esta noche.
1: En a ese momento.
0: En el área.
1: Queremos saludar, dice, qué hijo de la papaya, este nudo de la mortadela, pero Luchito Ramón de Cuenca, de la compañía, 22 de marzo, dice también, excelente programa, hijos de la papaya, saludos desde Brooklyn, y de una vez la cruel condena de Héctor Cox, también ve Héctor bueno. Cox, qué buen cantante, por Dios, qué esa hermoso. Que le hace zing.
0: Zing en las orejas, a ver qué me dicen por acá.
2: Buenas noches, señores del Traca Traca Show.
0: Buenas noches.
2: Sería tan amable de ponerme claro. la canción de Byron Caicedo, En Vida, que me quisieras. Gracias, muy amable. Una bendecida noche y que Dios les bendiga. Les amo, Celia Brito.
0: Bien, si me da Celia Brito, Byron Caicedo, no cante esa canción.
1: Canta no canta Máximo.
0: Canta Máximo. No. Segundo, ¿cómo se llama ese artista? Es Segundo Rosero. Sí. Ah, ok, por acá dice, brother, la canción Cenizas quedaron. Momento para que. ¿Con qué nos vamos, señor Cuchi?
1: Vamos a ver qué es lo que tenemos en este momento. Vamos a complacer a la gente, por favor. En este momento queremos complacer, sí.
0: Muy
1: solo,
0: bien.
1: Solo que cenizas quedaron, ¿verdad?
0: Hagamos lo siguiente, señoras
1: Vamos
0: y señores.
1: Vamos a complacer, ¿no?
0: Solo complacencias en ese momento. ¿A qué número se comunica el señor Gucci?
1: Al 099-961-961. La Suprema Estación. Y nos vamos con complacencia.
0: Solamente complacencias. Pídeme tu canción que yo te complazco. Ay, estupendo, hijo de la papaya, aquí está tarde. Ay, quiero. Tú te callas, hijo de la papaya, te rompo la jeta.
1: Se Barney ha venido voladote.
0: Hijo de la papaya, vengo fumado.
1: Hola, Barney, soy el Cuchi.
0: Hola, Cuchi, ¿cómo estás? Qué placer saludarte, hijo de la papaya.
1: Aquí bienvenido. Con el Jorgito.
0: Ay, ese man es chuchaqui, borracho, aparte de ser un mocero.
1: Ya le voy a investigar bien su vida.
0: Uy, de galañoras que se manó, respeto.

0: correcto, porque en vida hay que darle flores, chocolates, de todo.
1: Hermano lindo, si tú no haces eso, cuando ya se te va para el otro lado, ya no valen flores, no valen llanto, ya no que...
0: Solo los gusanos se van comiendo todito, no así, dejan ni pa'l gato.
1: Así que mujeres, si ustedes tienen esa cosita, por favor entreguen.
0: Ah, sí.
1: Si no, los gusanos se comen.
0: ¡Puta, qué rico! Así van a estar.
1: O sea, estoy hablando del corazón, oiga. Señores, música de viernes sonando en el Traca Traca Show. Pídeme canciones, momento para que me pidan canciones. ¿A qué número, señor?
0: Al 099-961-961. Vamos a ver los reportes de sintonía. A ver, reviente ese teléfono, porque estamos con la rica rocola aquí en la Suprema Estación.
1: Mandémosle el saludo para Javiercito, que está en la cabina principal de Fabián Merchana.
0: Javiercito, por favor, mijo, hazte amigo mío. Mándame la soli.
2: Tenga la bondad, Javiercito. Por favor, le pedimos de manera especial, por favor, hágase amigo de mi pana, de mi yunta, del cuch. Tenga la bondad.
0: Por favor,
2: por amigo. Favor, Javiercito, clávele. ¿Qué digo? Clávele. Pase los mensajes a mi padre Cuchi, por favor. Cuando exactamente son, ¿qué horas son? Tengan la bondad, señoras y señores.
0: Le dando la hora, por favor.
2: Nos vamos exactamente las 12:54. Estamos arrancando las noticias.
0: ¡Abogado, abogado!
2: Diga la bondad, mamita Berta. Señorita Berta, por favor, ¿cómo está?
0: Buenas noches, abogado.
2: ¿Cómo está?
0: Aquí, o sea, oiga, usted abogado.
2: No, usted no es la mamita Berta, usted es la Chabelita.
0: Rico.
2: Doña Chabelita, bienvenida. Nos vamos con las noticias.
0: Abogado, ¿usted ha sabido del avión que he botado estrellando?
2: ¿Era avión o avioneta?
0: Parecía limusina.
2: Señoras y señores, nos acabamos de enterar las noticias que una avioneta perdió pista. ¿Y en dónde?
0: En la curva.
2: En plena curva.
0: ¿Cómo se le ocurre aterrizar a la avioneta en la curva, abogado?
2: Por favor, se sacó la madre. Se puede decir que se sacó la P. Por favor, si usted no sabía agarrar la curva, usted tenía que frenar. Pero el sancocho del alma quiso tirarse al de Superman.
0: Ya.
2: Pero el pana se estrelló. Más estrellado que el pana que está poniendo música.
0: Buena, buena, buena, abogado. Un fuerte aplauso, por favor.
2: Nos vamos con los audios. Tenemos audios, por favor. Adelante los audios, por favor. Diga, no más.
3: No se emocione mucho, porque Javi, que es de loco, chanta, confirme.
0: Ya.
3: Traca show.
0: El Javi es de el loco Shanta, dice, ¿ah?
2: Por favor.
0: O sea, ya tiene dueño.
2: Nos acabamos de enterar, sancocho del alma, que el Javicho, que está en la cabina principal, el pana, ahí está, pon el ojo que me aloco. ¡Me aloco!
0: Ahí está, escucha.
2: Ahí está.
3: No se emocione mucho, porque Javi, que es de loco Shanta, confirme.
2: ¡El loco Shanta!
3: Bendiciones.
2: Por favor, loco Shanta, ya ha sabido. Dale.
3: Oiga, que Cuchi no se emocione mucho, porque... Oiga, que Cuchi no se emocione mucho.
0: Él pues está cada rato reenviando. O esta computadora está medio lenteja.
2: El mismo.
0: Ahí está.
4: ¿Qué dice, amigo Jorge Abrigo? Y amigo DJ. Buenas noches, saludos desde acá, desde Ecuador, Cuenca.
2: ¿Cómo se va?
4: Laborando KS, mándales una canción de Claudio Vallejo, por favor. Cualquiera de Claudio Vallejo, muchas gracias.
0: Gracias, mi amigo.
5: Una de Claudio Vallejo, como no voy a olvidar.
0: Bonita de Claudio Vallejo,
2: como voy a olvidar.
5: La pesetera, mijo, póngale.
0: La pesetera, sí, señor.
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0: Ok, mi estimado, muy bien, vamos ahí. ¿Cómo le pongo pausa a esto?
4: Amigo Jorge Abrigo.
2: Diga nomás.
4: Y amigo DJ. Buenas noches, saludos desde acá, desde Ecuador, Cuenca. En este momento. Laborando.
0: Muchas gracias, ahora sí, vamos a continuar, señores, porque estamos con el abogado, y el abogado, por favor, que presente la siguiente canción de la noche.
2: Yo no sé, locos, con qué gente me ponen a trabajar. Por favor, señoras y señor.
0: ¡Ñaño!
2: La plena, yo no sé con qué gente me pone a trabajar. Cuando me han visto que yo presento rockola. Por favor.
0: ¿Qué presenta entonces, una baladita?
2: Yo en ese momento me salgo de la rad. 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

0: Gente profesional, ¿no?
1: ¿Oíste, Jorge?
0: Bueno, gente. Cada rato cambiando de DJ, ¿no? Ya. La próxima se me ve el abrigo.
1: Nos vamos con música, señores. Ahí verá qué hace el cuchidi.
2: Nos vamos con música, señores. En la parte final del Drug and Drug Show.
3: ¡Ay, ay, ay, buen padre!
2: Diego, cuidado, te toque la frente.
1: Por acá Javiercito dice, Javier Cabrera, le mandó un mensaje con los corazones.

0: noches.
1: Saludos para Andrés, ¿qué tal mi rey? Ahí en Queens, que me está escuchando también. Saludos mi rey, bendiciones mil, siempre.
0: Un abrazo para mi pana Javiercito Cabrera. ¡Dele!
2: Bañaste de segunda.
1: Mi pana Enrique también dice que está escuchando.

0: ese hijo de madre. Nos vamos, señoras y señores, en la parte final. Mi estimado Javiercito Cabrera, mañana viaja Chunchi.
1: Ah, chévere, mi rey, que le vaya bien, bendiciones.
0: Así que mi estimado Javiercito va rumbo a Chunchi de camello mañana sábado y domingo. La gente de Chunchi, ¿cómo le gusta el camello? Claro, ¿cómo le gusta también las fiestas?
1: Chupe, todo les gusta.
0: Eso.
1: Bueno, señores, señores, muchas gracias.
0: ¿Tenemos saludos en la parte final?
1: Vamos a chequear si es que tenemos saludos, Jorgito, por favor, porque ya estamos pasados con el tiempo. Javiercito tiene que irse de viaje, se va para el Chunchi. Yo no sé si será colayora, será soltero, irá jalado al... ¿Cómo era que se llama el locutor que trabaja con él?
0: ¿Cómo era el pana de...? Loco Chanta.
1: Loco Chanta, si irá jalado a él, la mosaica.
0: Me imagino que se va con Loco Chanta. Ok, señoras y señores, en la parte final. Gracias, Cuchi. Le hemos pasado bonito, primera noche. Que le hemos pasado rico, papi.
1: Ay, y eso ay, que ay, falta ay, más noches.
0: Y lo que se viene, papi. Gracias, Cuchi. Sí, claro. De verdad, la gente estuvo muy contenta con su trabajo. Esperamos la próxima semana. Domingo tengo una reunión con la jefa. Le llamo en la noche para confirmarle si viene o no viene la próxima semana, ¿vale?
1: Y ahí es. Ojalá. Por acá dice Jennifer Estefanía, estoy diciendo un saludo para el amor de mi vida que está en Yonker, de parte de Jennifer. Muchas gracias a todos los amigos. Mi nombre es Brian Ortiz, el Cucho una vez más. Esperando pues que lo hayan disfrutado de este...

0: este show sensacional, haber compartido pues algo musical, algo pues que la gente la pase bien bonito, donde haya llegado pues ese corazón, ese sentimiento musical. Muchas gracias. Conmigo será el próximo viernes. Gracias, Jorge. Gracias, Diego. Señores, señores, será hasta el próximo viernes. Y no te olvides de sintonizar la 961, la Suprema Estación, en el Traca Traca Show. ¡Gracias!
1: Gracias, mi estimado Cuchi. Javiercito, por favor, su despedida también quiero escucharlo. Mientras Javiercito Cabrera me hace llegar su saludo, vamos a agradecer también pues a nuestro compañero. Bienvenido nuevamente acá. Sí. Él pedía su regreso. Acá está mi pana, el señor Dieguito Jaiminagua. Muchas gracias, Dieguito.
2: No, muchas gracias a la gente que estaba en sintonía de la Suprema Estación y un gusto volver de nuevo.
1: De aquí sí para largo, ¿no?
0: Ya estás feliz, ¿no?
2: ¿Cómo es que es el perro arrepentido?
1: El perro arrepentido llega.
0: Con el rabo entre las piernas y un sartenzazo en la cabeza.
1: Y con el hocico acá.
2: No, un gusto y es por temas
1: de salud,
2: ubicación geográfica, que nos tuvimos que ausentar un tiempo, pero ahora ya estamos acá, radicados también acá por New Jersey, entonces ya.
0: Ah, ya estarás ya.
2: Ya. ¿Qué dice? Ya estamos de aquí para largo en el Traca Traca Show. Saludos y nos vemos el próximo viernes. Saludos, gente, y no se olviden de sintonizar a 961, la Suprema Estación.
1: Muchas gracias. En la parte final, Javiercito Cabrera, ¿qué me dice?
3: Bueno, de mi parte me despido. Un gusto saludar a los tres, ¿no? Si Dios lo permite, nos vemos la otra semana, viernes, en el Traca Traca Show. Y recuerda escucharnos de lunes a jueves en los magnéticos de la Suprema, así que pilas. Nos vemos mañana en Chunchi y el domingo también vamos a estar allá de festividad. Así que pilas, mis amigos, se cuidan, les mando un beso, un abrazo, un estrechón de manos a cada uno de ustedes. Chao, chao.
0: ¿Está yendo de fiesta?
1: ¡Ah, bárbaro, hijo! ¡Nos vamos! Yo soy Jorge Abrigo, el yernito más querido, y como siempre lo digo yo y no lo dice nadie, si no me quieren de vivo, pues ¿para qué me lloren de muerto? Y si Dios nos da permiso, nos vemos en el paraíso con la cara al cielo. Gracias, buenas noches, buenos días, Ecuador y el área triestatal.

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0: Gracias a vos, creador del universo, oh Padre nuestro que en el cielo estás, nuestras voces unimos al concierto que el universo eleva en vuestro honor. De la tierra, el cielo, el mar profundo, oh tierno Padre, magnífico Hacedor, conservad nuestras almas sin pecado. A nuestro cuerpo da fuerza y salud, a nuestra mente iluminad piadoso, un rayo benéfico de luz. Por nuestro Ecuador lo suplicamos, por la Iglesia elevamos oración, por nuestros caros padres y familias, porque dichosos los hagáis, Señor. A nuestros gobernantes, dales tolerancia, que entiendan a nuestro pueblo sediento de justicia. En vuestro santo nombre comenzamos este día de vida que nos das. Haced que lo acabemos santamente, oh Padre nuestro, que en el cielo estás.
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0: días, Ecuador. ¿Cómo estamos, señoras, señores, damas, caballeros, niños? Nosotros muy contentos de estar otro fin de semana con ustedes acá en la cabina de la Suprema Estación. 6:20 de la mañana. Y nosotros con todo ese entusiasmo, con toda la algarabía, con todo ese... esa felicidad fin de semana, porque ya estamos en el fin de semana. Nosotros queremos agradecer a todos los amigos que están en la mañana pendientes de la sintonía de la Suprema Estación. Decirles gracias mil por la sintonía. Un abrazo a todos los amigos que están en diferentes sectores del mundo también, en diferentes partes, en diferentes países, en diferentes continentes. Están escuchando la Suprema Estación. Buenos días. 6:20 de la mañana, momento de presentar a nuestra compañera que siempre nos está acompañando acá en la cabina de la Suprema Estación. Jennifer, bienvenida, buenos días.
1: Te invito, buenos días, mi gente suprema. Ya estamos un sábado más listos con este bonito programa del Laberinto Supremo. ¿Qué tal, Jaimito, esta semana?
0: Chachay, hoy, Jennifer.
1: Sí, eso sí, chachay. Hoy en algunos países, temblor, terremoto.
0: Ah, sí. Fue la noticia de ayer también.
1: Sí, ¿no? Lamentablemente, un terremoto de 7.3, si no estoy mal. Sí. Oiga, en Chile, un tremendo aluvión también.
0: Ah, sí, verdad.
1: Una cosa, decir desgracia tras desgracia.
0: Complicado, sí.
1: Pero bueno, aquí en nuestro Ecuador no ha pasado más que Quito, por ejemplo, se convirtió en que en, ¿qué será? En un lugar donde, como de Estados Unidos, más o menos.
0: Sí, ¿no? ¿Verdad? Ya, y hay las cuatro estaciones acá en Ecuador.
1: Sí, ahorita ya tenemos cuatro estaciones. Ya.
0: Antes era solo el invierno y el verano y nada más.
1: Sí, ahora ya hay nieve ya. Oiga, sí, para toda nuestra gente que nos está escuchando, que tenga un lindo día, que comience muy bien, pues que si tiene su negocio, pues ya tempranito ya para abrir. Como decía Jaimito, hay mercados que abren a las 4 de la madrugada.
0: Sí,
1: para ganar el dolarito del día, Jaimito. Caramba, sí. Igual las personas que conducen también, muy buenos días para quienes están escuchándonos en los buses, ¿no? En los transportes públicos, Jaimito. Bienvenidos al Laberinto Supremo.
0: ¿Sabe quiénes más son los que madrugan? Los señores de los restaurantes.
1: Claro,
0: ellos
1: también
0: están ya a las 4 de la mañana, a las 5 de la mañana, haciendo el abasto ya para todo el día. Incluso para mañana, algunos.
1: Sí, eso sí, es verdad. Están haciendo, ¿qué? El sequito de pollo.
0: Exacto.
1: Algunos también hacen sus boloncitos, el tigrillo.
0: Ay, el tigrillo. Qué rico que es el tigrillo, ¿no?
1: Riquísimo, claro, sí. ¿Qué le hemos dio el tigrillo? Chicharrón, ¿no?
0: Claro, chicharrón, el verde. El verde está el sequito de carne. Y de pronto, si usted ya le vence mismo a la golosina, le pone un pollito también.
1: Sí, también.
0: No hay problema, ajá.
1: Algunos toman con se me fue el nombre, con... ¿Cómo se llama? La sal, esa salsita lampreada, ¿cómo es?
0: Ahí sí le quedo debiendo, Jennifer.
1: Déjeme, me acuerdo después, ya le digo, sí. Nos falta eso, sal prieta es. Ah. La sal prieta también le ponen ahí un poco. ¿No ha probado?
0: Eso es nuevo para mí, Jennifer.
1: Creo que es manaba, si no estoy mal.
0: Ya.
1: Sal prieta. No sé cómo explicarle, tendría que probar mismo, algún
0: ya
1: momento.
0: Ya sabe que, esa vez que tuvimos la reunión acá en la Suprema Estación, Jennifer, y la jefa nos trajo... ¿Qué era eso, Jennifer?
1: Bolón era.
0: ¿Bolón?
1: Claro.
0: Pero estaba riquísimo, con arroz y todo.
1: Sí,
0: no era la primera vez que comía.
1: Ah, no, eso era bollo.
0: Bollo, algo de eso me decía.
1: Bollo, sí.
0: Oiga, pero qué rico la sazón.
1: Sí, muy
0: buena.
1: ¿Cuál
0: era la dirección? Usted sí debe saber.
1: Aquícito nomás a la esquina nos vendieron los bollos.
0: O sea, ¿son servicio a domicilio o es también un local?
1: Solo me han dicho que iba aquí a la esquina, pero sí. No, mentira, sí, es un local que está aquí a la vuelta.
0: ¿La vuelta?
1: Sí, por aquí nomás.
0: Ay, vos.
1: Sí. Bueno, o sea, el bollo.
0: No, rico.
1: $3 el bollo.
0: Primera vez que yo probaba un bollo,
1: sí.
0: Jennifer.
1: Sí. Sí, estaba súper bueno, con albacora, maní.
0: ¿Esa es la comida típica de dónde, Jennifer? ¿De la costa?
1: De la costa, sí. Sí, bollo. He probado diferentes, pero también estaba súper bueno.
0: Yo le decía al abogado, oiga, abogado, yo no he comido esto, yo, ¿qué es?
1: Oye, ¿esto pues, cómo se come? Dice.
0: Ese es el bollo, Jaimito, no creo que a esta edad no se haya comido un bollo. Y esto se come así, toda una pampamesa.
1: Sí, yo tampoco sabía cómo se comía, pero ya que traen los chicos también, entonces ya disfrutamos aquí bonito.
0: Oiga, yo me fui y después no, ya me quedó pues el bollo en la cabeza. Y otro día me fui a otro local, no estaba así. O sea, creo que es ya especialidad de la casa de algunos lugares también, ¿no?
1: Oiga, yo creo que eso lo preparan riquísimo las personas costeñas. Yo siento que mano costeña tiene que ser para comida costeña.
0: Buenas, no sé. son de los panas, ¿no?
1: Buena, sí, buena, está muy buena. Llenadora, ¿no? Buen pedacito de bollo.
0: Ya no había para qué almorzar, ya.
1: Sí, ya, nos quedamos quietecitos. Esa es la mejor parte de las reuniones.
0: Sí, se pasó la jefa, gracias.
1: Claro que sí.
0: Bueno, vamos a regresar con más. Nosotros le vamos a poner un poquito de música y luego regresemos ya con la preguntadera y todo eso, ¿ya?
1: Sí, Jaimito.
0: 6:25 aquí en la cabina de la Suprema Estación 961 con un frío, pero rico.

0: queremos enviar un abrazo muy especial para todos los amigos que en la mañana están con nosotros. Decirles gracias mil. Un abrazo para todas las amistades que en la mañana, las amistades de la Suprema, están enganchados con la 961. ¿Sabe a dónde va a estar los Hayaks hoy, Jennifer?
1: Los Hayaks, vea, belleza mayonesa. ¿Dónde van a estar?
0: En Tarqui. Demasiado, ¿no?
1: Mucho ya. ¿Qué está pasando con las demás parroquias, por favor? ¿Cómo puede ser solo en Tarqui que esté la mejor fiesta, Jaimito? Sí. ¿Qué hacen ustedes? No entiendo yo.
0: No, hoy es la parroquialización de nuestra linda, de nuestro lindo Tarqui. Ayer era la sesión solemne, la parte formal con las autoridades provinciales, cantonales, los líderes de las comunidades. Y hoy es la elección de la cholita.

0: Darky, le visitaron a Juan Andrés en la semana.
1: Sí, eso le iba a decir, a ver si no me equivoco mal, estuvieron por aquí dándose una vueltita.
0: Sí, señor. Estaban visitando las candidatas a Cholita Tarqueña. Estaban visitando las señoritas acá junto al presidente, al señor Galo Xiaoui. Estaban visitando acá la Suprema Estación. Y hoy se hace ya la elección de la Cholita Tarqueña y con ello estará este excelente artista que son los Jaya.
1: Hoy entonces, hoy se zapatea con los Hayek.
0: Hoy.
1: Y se bebe también porque claro, las canciones de los Hayek son bien potentes.
0: Claro. Imagínense, Juya,
1: esa es.
0: No, bien, los Hayek, ¿no? Personalmente los Hayek, increíble para mí. Bien.
1: Sí,
0: por señoras aquí y señores, por favor, Jennifer, decía.
1: Nada, le iba a enseñar el videito del día que estuvieron aquí, pues, las Cholitas, ¿no? Para festejar los 111 años, ¿verdad?
0: 111 años.
1: De parroquialización. 10 de octubre, la sesión solemne, ¿verdad?
0: Ayer.
1: No está mintiendo. A las 6 horas, ¿no? 18 horas en el estadio horas. Marco Belén.
0: Sí, hoy a las 18 horas en el estadio Marco Belén, ajá.
1: ¿Verdad es, verdad?
0: Bien. Mientras en mi comunidad Bullán Chiapas se siguen preparando ya las festividades, todas las semanas se están haciendo los bingos en las diferentes casas de los diferentes devotos, los señores priostes y todo eso. Este año también tiene que acompañarnos, Jennifer, para Gullán Chiapa.
1: Ya, de una. Ajá. Lléveme nomás, yo voy nomás.
0: ¡Esa es!
1: Sin ningún inconveniente, estamos por allá.
0: Otro a pana ver que nos va a acompañar en Gullán Chiapa es Panchito Sinchi, que le envía un saludo para Jennifer.
1: Gracias, pues, Panchito.
0: Estoy escuchando desde la capital energética de la Azuay, o sea, Sevilla de Oro.
1: ¡Sevilla de Oro! Mire nomás dónde estamos. Le mandamos un bonito saludo, ¿no?
0: Ajá, y un beso.
1: Y un beso.
0: Esa.
1: Sabe decir el Gustavo donde usted quiera. Ay, no.
0: Un abrazo. No, ah, llega la señal, me imagino que por
1: gracias
0: internet.
1: Gracias al internet. Claro que sí, gracias a nuestra aplicación estamos en todo el mundo, Jaimito.
0: Sí. Ayer tuvieron ustedes feriado acá en la cabina de la Suprema, Jennifer.
1: Sí, los que pudimos estuvimos en la casa descansando.
0: Ah, el administrativo.
1: Sí, lamentablemente nuestros compañeros estuvieron dale.
0: Ah, ya.
1: Y nosotros descansando, Jaime.
0: Muy bien. ¿Sabe por qué a mí no me gustan los feriados?
1: Él, ¿por qué?
0: Porque siempre me llevan de minga.
1: Uy,
0: muy
1: no.
0: Bien, hoy es feriado, hoy se programa eso.
1: Lo malo de Tarqui.
0: Sí.
1: Ay, ahora entiendo. Entonces, todo.
0: Estaba en las montañas ayer, ¿no?
1: Ya.
0: Y como ahí sí hay la parte de cobertura del internet de teléfono, entonces ya estábamos escuchando la Suprema Estación también.
1: ¿Qué tal los chicos? Con buen ánimo.
0: Caramba.
1: Como siempre, ¿no es cierto?
0: Para sí, ellos sí, no hay feriado.
1: Claro, eso
0: parece que en el 3 de noviembre ahí sí vamos a tener feriado ya.
1: 3 de noviembre, sí, verdad es. Ahí sí.
0: Pero
1: vamos
0: antes
1: a ver.
0: De eso se vienen unos eventazos también.
1: Uy, nos toca trabajar durísimo, Jaimito. Claro, todos como equipo supremo.
0: Ahí estaremos.
1: Contando siempre con su grata compañía, mis estimados supremos. Esperemos que vengan a disfrutar todo lo que tenemos preparado para ustedes.
0: No, sí. Oye, ya no falta nada para el feriado del 3 de noviembre, ¿no?
1: Nada, y también para que el año se acabe. Dos meses.
0: Ya no falta nada, ya.
1: Otra vez.
0: Ya huele a cumbia colombiana.
1: Sí, ahora sí. Ya vaya nomás describiendo todito los malos recuerdos que le haya dejado este año. Y los buenos también, ¿por qué no?
0: Claro, los buenos. Estábamos recordando con Jennifer la semana anterior de cuáles han sido las buenas cosas que nos ha pasado este año y cuáles son las cosas que nos ha quedado pendiente. Pero bueno, si está pendiente, nos toca de cumplir, nos toca de poner como prioridad para el próximo año. Entonces ya con eso estamos bien.
1: Ya. Leí por ahí un meme que decía, este año me propuse ahorrar, pero ni me dio tiempo para comprar la alcancía.
0: Ah.
1: Sí, vea nomás.
0: También, ¿no?
1: Sí, oiga. Y además también, pero ya.
0: Sí. Sí hay cómo, poco a poquito, sí hay cómo.
1: Sí, de dólar en dólar, oiga, se va haciendo ya. Alito, siquiera no.
0: Aproveche la juventud, Jennifer. Aproveche la juventud porque pregúntele al Pancho, él como ya tiene como 37 años, ya se vienen las complicaciones médicas.
1: Pero está jovencito todavía, 37.
0: Pero ahí está.
1: Años.
0: No es que ahora ya somos otra generación, Jennifer.
1: Estar comiendo chetos.
0: Claro, dígame a mí. No, ya tenemos nuestras complicaciones médicas. Más bien irse cuidando desde ahora, creo que está la recomendación.
1: Oiga,
0: perfecta.
1: Sí, dice que cuando de

0: Depende, ¿no? Como tú te hayas cuidado en tu juventud, pues será tu vejez.
1: Muy buena frase, sí, muy buena frase.
0: Si usted ha sido una persona que no ha hecho deporte, no se ha alimentado también, que digamos, de viejito ya vienen las enfermedades y cosas.
1: Correcto, correcto. Muy buena frase. Entonces, Jennifer, usted que está jovencita, por favor, cuídese mucho porque después se vienen las complicaciones también.
0: Oiga, medio que he sabido hacer deporte yo toda la vida, pero ya será de adulto, ya no tengo tiempo. Solo me da sueño, ¿no?
1: Pero digo, los fines de semana no acostumbra el domingo de pronto a un caminate, algo de eso.
0: Eso sí, es verdad. Sábado y domingo intento algo, siquiera. O sea.
1: Claro,
0: oiga, pero
1: claro.
0: El sábado ya salgo de aquí a dormir, ya a completar las horas.
1: No, yo sí estoy tratando de hacer costumbre, y al menos los domingos, de salir por lo menos a caminar, trotar algo. Porque ya es parte de... tiene que ser parte de mi vida el deporte.
0: Sí, oiga, sí, es muy importante.
1: Mucho
0: muy
1: tiempo importante. No he hecho deporte.
0: Sí. Oiga, tenemos la preguntadera ya
1: favor.
0: De una vez. Ni un bes para mandar.
1: Tenga la bondad.
0: De una vez. A ver, y dice de la siguiente manera.
1: Ajá.
0: ¿El dinero compra el amor?
1: El dinero compra el amor.
0: ¿Será? ¿No será? ¿Qué dice usted, Jaime? ¿El dinero compra el amor o no compra el amor?
1: No, para mí que no. Para mí que no. No,
0: pero aquí nos dice, el amor verdadero nace, dice. Ni por más dinero que tengas, imposible que puedas comprar el amor de la persona que tú deseas, o sea, que ya. Tú eliges. Comparto.
1: Yo, Jennifer, tengo también un criterio que a los 16, 15 años, ahí es el amor verdadero. Porque tú te vas, te compras un helado y estás compartiendo con tu novia, no ha pasado nada. Pero si ya llegas a los 25, ya hay de parte a parte intereses ya.
0: Oiga, sí, a ver si el muchacho que tiene, ¿qué me va a ofrecer?
1: Claro.
0: O la muchacha ahora ya
1: claro.
0: Sí, equidad, por favor. Ahora
1: totalmente.
0: Ya, ¿qué vas a ofrecerme tú? Así le dicen a la chica.
1: A ver qué hay
0: a cambio. Ajá. Sí, qué hay a cambio. Y bueno, también comparto eso. Una relación, como siempre he dicho, debe ser 50-50. Yo sí, soy de esa parte. 50-50.
1: Sí. Usted decía, si es que me invita a alguien a una pizza, es yo pago mi pizza y ya, sí. No pasa.
0: No, puede ser. A ver, si el chico ya me invita, ya ese día él me paga la cena, la pizza, lo que sea. Y otro día yo, ¿por qué no le puedo invitar?
1: Ajá.
0: Que lo mismo da, ¿no?
1: Claro,
0: que sea el mismo exacto. Presupuesto, pues no vaya a ser que él me invite una bonita cena y yo diga, vamos a las tripitas ya. Pero bueno, esa es la pregunta del día de hoy. ¿El amor, el dinero compra el amor? Así
1: el
0: nomás.
1: Dinero compra el amor,
0: sí,
1: no creo
0: puede,
1: que vaya a comprar
0: no se
1: el
0: puede.
1: Amor.
0: Dice, a lo mejor no compra el amor en sí, pero te quita tantas preocupaciones, dice.
1: Ah, el amor.
0: El dinero.
1: Ah, el dinero. No, sí, pues el dinero es súper necesario.
0: Sí,
1: ¿Qué
0: y él nos está peleando, dice. Verdad.
1: Estaba poniendo unos fonditos también de pronto ahí porque quienes tienen un tiempito por ahí en su agenda, vayan hoy a Tarqui. Los Hayas. Este es evento gratuito, Jennifer. La semana era
0: pagado.
1: Con entradas, ajá.
0: Sí. ¿Y qué tal? ¿Qué tal el evento?
1: Medio flojo estaba.
0: Claro, sí. Todos les gusta gratis, ¿no?
1: Sí, verdad.
0: A todos.
1: Más había personas de otras comunidades, digamos, de otras provincias, entonces, pero increíble antología, bien. O sea, para quienes nos gusta, ¿no? Son gustos y gustos también.
0: Sí, eso sí, un poquito cariñoso estaba, pero sí, buenos invitados también.
1: Jamás, acá nos comparten un mensaje, dice, jamás el dinero va a comprar el amor, el dinero solo saca la personalidad de lo que es la persona. Caramba, vea.
0: Sí. Bueno.
1: O sea, si tú tienes dinero ya sacas tu propia personalidad, eso es lo que entiendo yo acá.
0: Sí, según lo que dice el señor, ¿no? Señora.
1: Jamás el dinero va a comprar el amor. El dinero solo saca la personalidad de lo que es la persona, de las personas.
0: Por acá dice, no sé si compra el amor, pero que te ahorra un montón de discusiones por las cuentas de fin de mes, te ahorra, te lo aseguro.
1: Ah.
0: Con la billetera llena, hasta las penas son más llevaderas.
1: Oiga, yo no sé si alguien tenga así billetera llena y suficiente. Siempre la escasez es bueno, porque en la escasez te hace incluso...
0: hasta pensar qué vas a hacer, cómo voy a sobrevivir. Oiga, sí, yo me imagino la vida de un rico, ¿cómo será todos los días?
1: Yo creo que algo muy, digamos, algo... Hijo, se me va el término.
0: Agarre.
1: O sea, digo, algo muy regular, algo muy monótono.
0: ¿Será? ¿O será chévere? Yo sí quise ser rico, ¿no? A ver qué pasa, Jaimito.
1: No, a veces ansiamos lo que no somos, ¿no?
0: Lo que no somos, soñando. Toca soñar, mis queridos.

0: la canción para Cuenca, mi estimada Jennifer.
1: Oiga, si estuviera yo en Guaranda, estuviera llorando. Híjole, Dios mío, no. ¿Qué horas regreso a mis Cuencas escuchando esas canciones?
0: Imagínese, ya no usted estar en el extranjero durante una década, digamos, ¿ya?
1: No.
0: Entonces, y que usted le pongan esa canción.
1: Sí, sí. Ah, ya. El otro día escuchaba, ay, no me acuerdo el tema, pero era de Don Medardo, si no estoy mal, ya. Pero era de un video de Estados Unidos. Sí, no, de la banda 24 de mayo era más o menos. Y los ecuatorianos estaban con sus teléfonos ahí coreando la canción. Ya le salían lágrimas a nuestros queridos compatriotas. Me quiero acordar la canción, pero no se me viene a la mente. Pero era bien triste. Y eso que yo estaba aquí en Ecuador. Entonces yo les veía a ellos sacar sus teléfonos, cantar con sentimiento. Debe ser un dolor un poco, ¿no?
0: El caso del señor Lojano, Jennifer, que se hizo tendencia a nivel mundial, el vecino de la parroquia Turi, de Corazón de Jesús,
1: sí.
0: Ayer estaba ya, hoy es la despedida en el domicilio, mañana en la tarde es la misa de sepelio del vecino de Turi, de Corazón de Jesús. Corazón de Jesús está muy cerca de Punta Corral, ahí está. Entonces son casos de la vida, ¿no? Que nos toca, pero simplemente somos seres humanos, nos toca vivir el presente, nos toca vivir el hoy y decir a las personas que están a nuestro lado que le queremos mucho porque la vida es efímera, no sabemos cuándo.
1: Eso
0: simplemente
1: sí,
0: nos toca vivir.
1: Sí, sí, sí, lamentable lo que pasó con el señor, ¿no?
0: Lojano, sí.
1: Claro, no sabía que pues ya estaba por aquí ya.
0: Sí,
1: pero
0: sí,
1: bueno,
0: sí.
1: Regresó a, no como se debería regresar, pero ya está aquí con sus familiares, ¿no?
0: Al menos en cuerpo, en espíritu está con nosotros,
1: sí,
0: acá.
1: Sí, pero bueno.
0: Sí.
1: Bueno.
0: Vamos a continuar escuchando mensajes de nuestros amigos que nos están escuchando. De los amigos que están interactuando con nosotros. Hola, mi pana Carlitos, ¿cómo estamos? ¿Qué tal? ¿Qué cuentas, Carlitos? Buenos días.
2: Muy buenos días, Radio 961. Aquí al reporte, unidad 428, Negrito La Salsa. 6:30 de la línea 3. Hoy feriado, todavía estamos feriados. Y un gran saludo para Carlos Figueroa, el cumpleañero, que cumple mañana 15 años, mi hijo. Carlos Figueroa, un cumpleaños de él para el día de mañana. Le vamos a hacer algo, pero una pequeña cosita para el día de mañana, para el cumpleañero.

0: Niños Carlitos.
1: Caramba, qué linda edad.
0: Lindo el papito que le manda un saludito aquí en la radio.
1: Totalmente, bonito, qué bien, bonito. Qué bien.
0: ¿Qué le irá a hacer? Le hará hacer un pollito asado. El pastelito nunca falta.
1: Sea lo que sea, con que sea con cariño. Riquísimo. Una reunión familiar siempre es interesante. Bien.
0: Qué lindo ese cariño.
1: Me gusta. Lindo mensaje, Carlitos. A ver, vamos a seguir proyectando mensajes que tenemos a través del 0999-961-961. 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Vea, qué lindo, está con nosotros también en la mañana. 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Hola, José. Hola, José.
2: Buenos días, Jaimito. Ya mejor. Les saluda a Dayana. Me pueden pasar un gran saludito para mi niña Natalie, que el jueves estaba cumpliendo 7 añitos. Y me puede complacer con la canción de María de los Ángeles. Gracias, que tenga un bendecido día.
1: Oh,
2: y lo escuchamos a Washington y en la autopista de Squinca.
0: Ay, Irina, más esa cosita.
1: Aquí al inicio sí dijo el nombre, por favor.
2: Buenos días, Jaimito y Jennifer. Les saluda a Dayana. ¿Me pueden pasar un
1: saludo? ¡Dayana!
0: La pequeña Dayana, te mandamos un saludito también. Y para la cumpleañera, ¿no? 7 añitos de vida.
1: Ahí en el sector de la autopista. Se merece la cuña, el papá se merece.
0: Ah, ya, entonces.
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0: Bien, bien, Jaime.
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0: Ya sabe, entonces ahí puede darse una paradita, ¿no? Para visitar si necesita alguna cosita de carpintería.
1: Lindo, Dayanita. Nos alegraste la mañana, Dayana.
0: Oiga, Dayana, has estado despierta a las 7 de la mañana. ¿Qué niño está despierto a las 7 de la mañana?
1: Ya aparece mi nena, Jennifer. Ya mi nena está en la inicial, ¿no? Y en la mañana ella entra a las 7:20, entonces hay que despertar a eso de las 6:30 y hay que despertarle. Entre semana creerá que se despierta.
0: Pero los sábados.
1: Tremendo, berrinche. Sábados ya. Cuando vengo a la radio ya está.
0: Sí, está despierta.
1: Firmes.
0: Oye, como decía, se parece a mí. Yo de lunes a viernes me da un sueño. Sábados y domingos estoy como que asustada. Sí, bueno, más del domingo así asustada a las 6:00, así despierta como que ya tengo que ir a trabajar. Mi hermana sabe decir, ya, oye, si estás, hoy es domingo, cálmate.
1: Relájate.
0: Relájate. Pero bueno.
1: Usted siempre hace contenido, bastante contenido con su hermana, ¿no?
0: Sí.
1: Siempre salen las dos.
0: Es mi mejor amiga, lindo, se puede decir. No tengo con quién más salir y...
1: Saludos a la doctora, sí, Parra.
0: La doctora Parra.
1: Soltera también la doctora.
0: Soltera también.
1: Ah, caramba. Sí, sí, sí, sí, pero ahí, sí, faltan unos dos acompañantes, uno para la doctora y otro para la licenciada.
0: Sí, tal vez.
1: Próximamente.
0: ¿Será? Próximamente, solo en cines, ya sabes.
1: Por acá está mamita Lu, nos comparte también un mensaje. Hola, mamita Lu, ¿qué tal? Buenos días.
3: Anito, buenos días, ¿cómo ha amanecido? Un lindo, bendecido fin de semana para todos ustedes, para usted, Jaimito, y para Jenny. Jaimito, por medio de su programa, quiero hacer una cordial invitación al bingo solidario a favor de Patricio Rojas, porque tuvo un accidente y él necesita de todos nosotros, de todo San Joaquín, una ayuda, que será el bingo solidario en la casa de don Jorge Baculima, más conocido como el Bajigas, el día 24 a las 7 de la noche. Arriba, corazones de todo San Joaquín, que le conocían al Suco Patricio, hijo de María Carmen Rojas, hermano de la mamita Luz. Eso quiero, Jaimito, que nos ayuden, que hoy es por mí, mañana por ti, hoy día necesita mi hermano y hermano de todo el mundo entero. Gracias, Jaimito, que Dios les bendiga, un buen corazón para todos los que nos sintonizan a la 961.
1: Mamita Luz.
0: Mamita Luz.
1: Cómo no, encantado.
0: Sí, sí, sí. A poner nuestro granito de arena.
1: Vayan a apoyar también. Los bingos solidarios son bastante interesantes, eso... En el tema de la ruralidad, a veces en la parte urbana también, pero siempre eso del team solidario, el team de compartir es bastante interesante. Así que vaya a apoyar a mamita Lu, dice que es un familiar de ellos. En la casa del señor Vallegas, así no.
0: Sí, el hermano es de mamita, claro, Lu.
1: Que fuera así, uno también dijera Vallegas, vea, va a ser un bingo ahí en la casa del Chicaiza Vallegas. No, no, bueno, el apodo. Sobrenombre.
0: Oiga, nunca uno se, bueno, el que tiene suerte, ¿no? Nunca se va con las manos vacías, pero...

0: La cuestión es que uno se va con la conciencia de que ayudó. Pudo ayudar en alguna cosita.
1: Es lo único que te lleva, Jennifer.
0: Sí, eso es lo bonito, ayudar a la gente que más lo necesita en estos momentos difíciles que pasan, ¿no?
1: Correcto. Jennifer, solo déjeme pautar esto. Ya en 20 segundos regresamos y seguimos conversando, porque hay que cumplir con la cuña, por favor.
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1: Aquí estamos de nuevo. El productor junto a la Jennifer. Tenemos que cumplir las cuñas comerciales puntuales. Ahí estaba. Ya las nuestras no importa ya.
0: No importa. Oiga, rapidito esa cuña. Ni sentimos, ¿sabes? Ni sentí esa cuña.
1: Está bien, está. Hay que cumplir con todo lo que nos dejan pautado acá. Hoy tenía un amanecer tan lindo, Jennifer, en la parte de Tarqui. Le estaba compartiendo un video, ya le subimos también en las redes. Lindos los amaneceres a veces, ¿no?
0: Hermosos.
1: A veces los atardeceres también son geniales.
0: Oiga, Cuenca nos regala bonitos paisajes últimamente. Sí. Ya no hay que ir, bueno, yo cuando vivía en Guaranda también, qué hermoso que eran los amaneceres por vía a la costa o a Chimbo, que se le conoce un lugarcito más allá de Guaranda. Hermoso. Oiga, le juro, usted parecía que usted estaba pisando las nubes. Las nubes y el cielo es totalmente naranja, sí. Es hermoso,
1: Es un lugar ya ahí. No necesitaba usted la cámara de neblina baja ya.
0: Nada, Jaimito. Un lugar bien bonito. Ese era el momento de madrugar a clase. Que era bonito, uno iba caminando y ya, pues veía esos bonitos lugares.
1: En los eventos sociales, ahora por lo general en los matrimonios y 15 años, siempre hay la cámara de neblina baja.
0: Sí.
1: Que se les hace ver espectacular, ¿no? Es como si estuviera usted bailando el vals en una nube, como dice usted, como Goku.
0: Un algodón de azúcar.
1: Entonces, sí, ¿no? Es extraordinario. Me imagino algo muy similar, Jennifer.
0: Sí, más o menos así. Hermoso, es un lugar muy bonito que visitar. También en San Miguel, de Bolívar, por ahí hay bonitos lugares que ir. O si va el Chimborazo, ahí es un tremendo frío, pero es bonito la experiencia. Con ese solcito es bien bonito.
1: Me falta turismo. Turismo me falta. Esa parte de la vida me falta todavía.
0: Gracias a que me fui a otro lado. Y que conocí a Atacames, Quito, Guayaquil, Riobamba, Ambato.
1: Imagínese, qué lindo.
0: Bueno, Guaranda y algunos lugarcitos más.
1: Extraordinario, lindo.
0: Si ustedes tienen el tiempito y bueno, un poquito ahí de ahorros para viajar, hágalo, es muy bonito. Las experiencias siempre quedan en el corazón, Jaimito.
1: Decía un pana, los recuerdos son los que se llevan.
0: Sí,
1: y así es, ¿no?
0: Sí.
1: Un abrazo para Darío de Comedor Sami, allá en el sector de Tañiloma, de la parroquia Tarqui. ¿Qué tal, Jaimito? Un saludo acá a todos en Tañiloma, para el personal, para todos los amigos que ya están activos en esta hora de la mañana. Oiga, de los pequeños, es verídico. De lunes a viernes, un tormento despertarnos. Sábado y domingos ya se despiertan tempranos. El hijo de Darío se llama Joaquín.
0: Ahí no dejan dormir, bueno.
1: Joaquín.
0: Mami, tengo hambre.
1: También es, tengo sed.
0: Sí. Ya debe tener una jarrita de agua dentro ya.
1: Sí, ya nos toca, ya nos toca. La mamá es la que más sufre.
0: Yo como no sé.
1: Sí.
0: Yo ya hice, ya.
1: Tenemos algunos mensajitos más para no quedar debiendo muchos.
0: Oiga, muchísimos mensajes nos han tocado el día de hoy, gracias.
1: Por favor, Jennifer, las que son de texto, tenga la bondad.
0: Vamos ahí. Bueno, Dalina nos ha mandado un mensajito de audio, ya lo vamos a estar compartiendo por acá. Luchito Ramón nos dice, Olis Laberinto, buenos días. 6:20 nos ha mandado el mensajito. ¿Qué más nos dice por acá? Saludos supremos desde Brooklyn, ya desde el trabajo, gracias a Dios. Jaimito, un saludo para la hermosa Jennifer, su más fiel fan, dice. Gracias. De admirador, por favor, el tema Nunca tuve suerte en el amor. Gracias y un buen programa como siempre.
1: Extraordinario.
0: Muchas gracias, Jaimito, gracias por el saludo y por el cariño. Porque no sé, buenos días, Jennifer, Jaimito, esperando que pasen un lindo día lleno de bendiciones. Les saluda como todos los sábados el grupo de super trabajadores de Pasta Vita, All Side Brooke Connery.
1: Ah, siempre están ellos sí. con nosotros, ¿no? Siempre.
0: Miren nomás.

0: De esa comida, Jaimito.
1: Uy.
0: Pollito, creo que es pollito, con una pasta, creo. Si no
1: ya hace hambre, a las 7 de la mañana ya hace hambre.
0: Oiga, sí, los muchachos han estado dale elaborando ahí la comidita para el otro personal, me imagino.
1: Claro.
0: Que debe ser. Ahí están ellos contentos de escuchándonos. Les mandamos un saludo, como siempre. Gracias por...
1: Un abrazo para ustedes. Sí, sí, grandes, sí. Panas, grandes. Ustedes son los que siempre sacan al país adelante.
0: Esa
1: y más
0: es.
1: Aún cuando dices, soy ecuatoriano, siempre te graficas esa bandera amarillo, azul y rojo, con ese escudo de armas, con nuestro cóndor. Bien. Lindo. Y con esa musiquita. Ay, ay, ay.
0: Un orgulloso. Y si saca el pecho, sí, soy ecuatoriano. ¿Por qué no? ¿No?
1: Somos
0: ecuatorianos, claro que sí. Marco, por aquí nos dice saludos desde Nueva York. Mire nomás Nueva York, Jaimito.
1: Ah,
0: vean nomás un
1: lindo amanecer también, sí. Lindo amanecer.
0: Ahí está. ¿Qué más tenemos por acá? Nos dice, el dinero solo compra el placer, el verdadero amor brota del corazón, dice.
1: Ah,
0: qué poeta la gente.
1: El verdadero amor brota del corazón, pero encuéntrale ese verdadero amor.
0: ¿Dónde? Difícil. ¿Dónde en estos... estas
1: estarán
0: temporadas? No eres feo, dice, eres pobre. Buenos días, saludos. Robinson nos dice
1: eso.
0: No,
1: yo no quiero que me valoren por los verdes, no.
0: No.
1: Ya por lo negrito, que es el Chicaiza, que está muy bien, ya. El que ha valorado eso, ahí es.
0: Sí, hay bastantes canciones de Byron Caicedo de eso, más o menos, ¿no?
1: Claro, sí. Don sí, Byron sí. Le canta la vida también.
0: Lindo. Mauro González dice, el dinero lo único que nos compra es el tiempo y la salud.
1: Ah,
0: ¿verdad? También.
1: Sí, parte.
0: Dice, la Jenny es rica plata, nomás le falta. Ah, la Jenny es rica, dice.
1: Ah, pero.
0: Plata nomás le falta, dice.
1: Se le pone las comas en donde no hay, creo.
0: No hay comas.
1: Es que dice, la Jenny es rica, entonces yo me quedo así como que.
0: Es que no hay la coma, que sea. La Jenny es rica, pero plata es lo que le falta. Ahí es diferente.
1: Ya. Le falta una coma,
0: claro,
1: por ahí.
0: Claro, le falta una coma por aquí. Yo leo como me mandan. Dice, yo quisiera ser pobre por un día para. Ajo. Para ta, ta, ta. Porque esto de ser pobre todos los días está jodido, dices.
1: Yo ya le interpreté por
0: sí,
1: otro lado.
0: Sí, saludos desde, yo dije, rico. Saludos desde Baltimore, Maryland. Espero haber leído bien.
1: No, estamos bien.
0: Baltimore
1: Maryland.
0: Sí, Marco Toledo. Oiga, yo también comparto lo mismo. ¿Qué será ser pobre por un día? Porque todos los días ya es abuso. ¿Ya? Bien, Jaimito, ¿tenemos más mensajitos o seguimos ya con musiquita? Un
1: ya vamos
0: más
1: con música. Vamos sí a complacerle a Dayana también. Por ahí estaba Dayana. Decía, póngame una canción. Encantados de la vida. Algo de María de los Ángeles. Decía,
0: sí,
1: no hay
0: sí,
1: problema.
0: Sí. Déjeme repetir la preguntadera del
1: por
0: día
1: favor
0: de hoy para seguir conversando. Ya sabe, chatea con nosotros a través de nuestro número de WhatsApp del 099-9961-961. El día de hoy la preguntadera es, ¿el amor, el dinero compra el amor?
1: El así dinero nomás compra el amor, yo digo que no, Jennifer también dice
0: también
1: que no.
0: Yo también digo que no.
1: Algunos oyentes dicen que sí, bueno, estamos conversando, nomás son diferentes criterios que hay que respetar.
0: Hay una frase que dice, cuando el dinero falta, el amor sale por la puerta, más o menos así, no sé si has escuchado.
1: Algo de la ventana también, ¿sí? Cuando,
0: sí, o sale por la
1: o
0: ventana,
1: cuando
0: más o menos.
1: La ausencia.
0: Ya estoy así como el Chapulín.
1: Pero para el próximo a salida ya le tenemos ya.
0: Ya ahorita vamos a averiguar, mis queridos amigos.
1: GPT.
0: Sí, ¿no?
1: Alexa.
0: Va a quedar mal aquí. Vamos, Jaimito, entonces.
1: Señores,
0: ya la tiene por ahí.
1: 961.
0: Ay.
1: Caramba.
0: Ah, temprano y.
1: No, mentira.
0: Ya apuñalando usted.
1: No, ese es de la María de Los Ángeles también. Pero la que vamos a poner es esta. Un poquito más de alegría en la mañana. 7:12.
0: Ay, ay, sí.
1: Buenos días, 961.

0: que ya es un poquito más actual, los ritmos actuales.
1: Oiga, saben sacar los pasos que en mi vida he visto.
0: Dicen los pasos prohibidos, dicen.
1: Es permitido.
0: Bien, ¿no? Somos bien alegres acá en el Austro.
1: Sí.
0: Bien bailadores sobre todas las cosas.
1: ¿De dónde es esta música? ¿De aquí mismo? ¿De
0: el
1: Cuenca no
0: rompe
1: es?
0: Zapatos es de este influencer del muñecazo de Chumba Alverde.
1: ¿El es
0: de? La parte del norte, específicamente no. Ya.
1: Sí, es cierto. Sí.
0: ¿De dónde estaba usted radicando durante muchísimos años?
1: Más allá.

0: Un abrazo para Cristian Arpi, el chavito DJ en la mañana, está escuchando la Suprema Estación. Allá en el sector de Baños, es su vecino.
1: Él ha sido vecino. Saludos.
0: Vivía el Tarqui. Que le comentaba que el amor de su vida le llevó por allá. Lindo, ¿no?
1: Que no así, no, el hombre tiene que ir donde quiere la mujer. Es bonito, mujeres. A ver, tú vas a vivir acá donde yo digo y...
0: Ay, ¡fuerza hombre, femenina!
1: Esa es, que vivan las mujeres, que tenemos poder.
0: Bien. Un abrazo para todos esos panas que están en la mañana también con nosotros. Enganchados a través de la señal de la Suprema Estación. ¡Cómo no! Tenemos parte de la preguntadera. La preguntadera era en la mañana.
1: Dice de la siguiente manera: el dinero compra el amor, así que vamos a estar conversando ya. ¿Cuánto nos falta, Jaimito? Ya 20 minutitos. Oye,
0: 20 minutos, vamos a estar... ¿cómo pasa el tiempo? Sí, ¡caramba!
1: Esto sí, es verdad. Es verdad. Después hay que madrugar y hacer las cosas.

0: rapidito, Jaimito. Pronto, pronto.
1: Nosotros a las 6 de la mañana ya estamos acá en la cabina sentada.
0: Dicen en el norte hay que hacer las cosas breve, breve.
1: Ah, sí, muy buena, sí, es, sí, pero sí, buena, sí, buena
0: breve,
1: es.
0: Breve, saben decir, sí. Pasamos saluditos entonces, Jaimito, de una vez, para ver qué nos dicen por acá.
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0: Ahora sí.
1: 7:40 de la mañana, por favor.
0: Ahorita se sabe despertar mi gente, entonces, mi gente madrugadora.
1: Gente trabajadora.
0: Sí, medio madrugadora para quienes están despertando ahorita. Ítalo dice: buenos días, señorita Jennifer, joven Jaime, como siempre, en sintonía de Laberinto Supremo en Taxis Brasil. Saludos cordiales. Ítalo. Lindo,
1: joven Jaime, qué lindo, qué respetuoso el caballero.
0: Joven Jaime, para que vean.
1: Claro,
0: nomás.
1: En el barrio ya dicen, buen tardes, don Jaime.
0: Tardes, tío.
1: Ah, exacto, tardes, tío. Señora Hermelinda nos está escribiendo por ahí, buenos días.
2: Muy buenos días, señor Jaime Chicaiza, señorita Jennifer, señores del Laberinto Supremo, les saluda como siempre su fiel oyente desde Palma de Mallorca, España, Hermelinda Puma, deseándole siempre todo lo mejor y bendecido sábado. Dando gracias a Dios por un nuevo día de vida. Aquí, pues, nos están poniendo canciones que nos ponen melancólicos. Yo que ya llevo 26 años fuera de mi país. Pero bueno, gracias a Dios, ahí estamos, siguiendo adelante. Ya digo, si estamos de pie, hay que dar gracias a Dios. Y si se tiene salud, más aún. Y trabajo, ya es para dar gracias a Dios, porque muchas personas que quisieron levantarse ya no pudieron. Nada, da gracias a Dios, excelente fin de semana y gracias por la música que pone también. Muy buenos días allá y muy buenas tardes allá.
1: Ah, un abrazo, señora Hermelinda, dice que le estamos haciendo.
0: Ya ve, usted tiene la culpa.
1: Llega la nostalgia, ¿qué va poniendo? No hay problema.
0: Oiga, qué malo.
1: Qué malo ese chica. Oiga, ese.
0: Pues buenas tardes en España, nuestros compatriotas españoles.
1: Imagínense, como ellos ya están casi al mediodía, ahí sirviéndose la sopita, así rico, algo de comer, algo de beber, y escuchando esa música así, Cuenca mía, cuánto te quiero. Ecuador, en definitiva.
0: Está como yo ayer, estaba yendo a almorzar rico y me ponen vallenato.
1: ¡Ah!
0: No sabe qué tristeza, como con qué tristeza comía la sopa yo.
1: Un tremendo show se viene también, ¿no? ¿Qué es?
0: Sí,
1: el mundial del vallenato.
0: El mundial del vallenato por ahí en Azogues.
1: ¿Ya?
0: Sí.
1: ¡Bien! Ah. Sí. Ese está bastante interesante.
0: Vamos, ¿a quién le gusta el vallenato? Estaban por ahí regalando un par de entradas.
1: Sí, escuché. Toda la semana estaban. Algunos mensajes más que compartir, por favor.
0: ¿Seguimos?
1: Claro, tengo mensajes yo también de audio acá. Le voy a poner, ¿ya? Tenga la bondad, le escuchamos. Hola, mi pana Pepe Lucho, José Luis, buen día.
3: Jaimito y Jennifer, muy buenos días. Esperamos que tengas un lindo feriado este día. Ya que estás, Jaimito, con el fondo de los Jayas, mándate un cedito de Jayas. Chicos, todo el día hoy día para ver si le damos. A ver si no hacemos dos que tres ya, tempranito. Confirme, Jaimito, confirme. Buen día. Saludando, muchachos, desde el armadillito. 24-7 con el Supremo.
1: Pepe Lucho quiere. Alzamos en feriado, pero.
0: Sí.
1: Todos en feriado, Jenny, perdón.
0: En feriado, básicamente. Sí. Pero él está laborando, Jaimito.
1: Claro, Pepe
0: él
1: Lucho
0: sí está,
1: también.
0: Pues. Ayer también bastante gentecita estaba. De hecho, me di una vuelta por el Parque Calderón y todos sus alrededores. ¡Qué belleza la gente! Muchísima gente en las calles. Uh-huh. De lo que uno no se ve comúnmente. Bastante gentecita que no es de aquí, que es de la costa y se nota. Pues bueno, bienvenidos, ¿no? Bienvenidos a Cuenca. Y estaba bastante transcurrido. Los locales abiertos, de hecho. Claro. Más abiertos que nunca, diría yo.
1: Escuchen ese meme sería los que estaban en TikTok. Hay que trabajar.
0: El
1: chino dijo que hay que trabajar.

0: Bajal.
1: ¿Qué estás haciendo, vago, a trabajar? más parecemos puertorriqueños que chinos. ¿Qué más tenemos aquí? Jaimito,
0: Pablo,
1: bastante.
0: ¿No estarás hablando?
1: El manito.
0: Hermanito.
1: Oiga, tenemos bastantes mensajitos de audio.
0: Ahora que se vienen las fiestas de Cuenca, nos imaginamos que se están preparando algunas agendas. El tema cultural, el tema tradicional, o la parte artística también. Nos imaginamos que debe de ser así.
1: Imagínense, ayer un día de feriado que tuvimos.
0: Claro.
1: Había bastante gente, muchísima gente.
0: Es que venir a Cuenca, lindo.
1: Sí, sí, claro.
0: Ahora que ya de nuevo están fluyendo los ríos y todo, está hermoso Cuenca.
1: Claro que sí, y los solazos que hacen, entonces no se deben sentir diferente ellos.
0: Sí.
1: Uno ya se está convirtiendo ya en...
0: Uno como trabaja en la parte de la topografía, entonces cada semana venimos con una línea más de la quemadura. Ya no nos toca.
1: Si usa gafas, entonces ya solo los ojos blancos, porque no. Oiga, si hace unos solazos ya.
0: Sí, verdad.
1: Sí, hoy día parece
0: que... ¿Qué día era entre la semana? Era el miércoles. El miércoles.
1: Oiga, hasta del piso como que le rebotaba así el sol.
0: Verdad. Sí. Ay, nos tocó estar en la parte externa. Pero bueno, es parte del trabajo. Un sombrerito de paja, toquilla y va a trabajar.
1: Listo, ya está.
0: ¿Tiene mensajes por ahí o yo tengo de Julio
1: también? Sí,
0: bastantes. Por favor, Jennifer.
1: Bueno, tenemos Patrick, dice, cancha cochito ecuatoriano, Ecuaboli, con la suprema, saludos a las picaditas, el boquerón de mi bello Hualancay, nos dice por acá Patrick. ¿Qué más tenemos?
0: Acá tenemos un mensajito, permítame compartir, por favor. Don Julio, ¿cómo estamos? ¿Qué tal, don Julio? ¿Cómo ha amanecido? Ah, de las partes folclóricas que estaban pidiendo, de la parte de la música latinoamericana, hace unas 2 meses debe ser ya, Osito estaba poniendo música latinoamericana. Vamos a ver si le dejamos ese compromiso para él. Extraordinario. Sí, sí. Osito se la sabe también. Él es muy amante de los Carcas.
1: Sí,
0: música de los Carcas, le encanta.
1: O de música boliviana.
0: También sabe bastante, buena Osito. Música. Vamos a ver si Osito hoy haga un segmento de música latinoamericana, Osito. ¿Qué le parece? Pero vamos a escucharle a Julio. Julio, hola.
2: Saludos, saludos, familia 961, reportando sintonía de Chicago Pamba. Estaba escuchando el programa y atento a la actividad de la señorita Jennifer. Yo creo que se haga deporte. A lo mejor intente practicar tenis, pero de ahí sale de la radio y corre a la casa. Y los domingos corre de la casa para no llegar tarde a misa. Bendiciones, bendiciones. Licenciado Jaime, señorita Jennifer, buenos días. Buen fin de semana.
0: Ya, ese Julio no.
1: Platique tenis. Esa. ¿Cómo también se dejó el tenis? Yo sí que...
0: Una vez me estaban tratando de enseñar.
1: Yo digo que el tenis es para gente... rica, se puede decir.
0: Para los sucos.
1: Para los sucos, ¿verdad?
0: ¿Qué dice el Speyman? Para esos ojos, michis, sí, dice. Sí. Michi.
1: O el golf.
0: Ah, ese golf. Sí, ya. No,
1: ese, ya.
0: Ya demasiado, decía. Ya no está ni en mi diccionario.
1: Oiga, así se practica la gente de plata.
0: Y bien está, pero bien está.
3: ¿Deporte?
1: ¿Cómo se llama ese deporte que usted trepa montañas?
0: Escalada.
1: Ajá.
0: Pero ahora tienen unos nombres bastante complicados, ¿no?
1: Sí, todo traen de Estados Unidos y acá. ¿Qué
0: verdad,
1: puede ser?
0: Pero acá el Halloween de la Suprema va a estar extraordinario.
1: Ese ya es adaptado a Ecuador.
0: Claro, eso sí.
1: Halloween, 100% ecuatoriano.
0: Sí. Hola, buenos días. A ver, hola, buenos días.
4: Jaimito, buenos días. Saludos, bendiciones. Jaimito también anuncia que hoy se presentará el Inti, el Hijo del Sol. Apoyemos al talento del Austro, al talento nuestro. Saludos, Jaimito. Bendiciones, un buen sábado para todos.
1: ¿Dónde se presenta?
0: Ahí en Tarquia de siempre. ¿Dónde más? A ver, permítame ya. Mientras usted está leyendo los mensajes, yo voy a revisar ya.
1: Ya, vamos.
0: A mí me dijeron bien de los Jaya, pero puede ser que estén más artistas también.
1: No se acuerda ya.
0: Ya, por favor. Mientras Jennifer está leyendo los mensajes, yo le reviso.
1: Por acá dice Freddy, dice a la doctora, yo la vi primero. Saludos. A la doctora Parra, saludos. Durmiendo hasta ahorita.
0: Lindo, ¿no?
1: Ella que puede, ¿no?
0: Es que no hay audiencia, pues. ¿Cómo estabas en feriado? No hay eso audiencia, sí. Entonces.
1: Oiga, ayer estuvimos por ahí también trabajando, Jaimito.
0: Ah, sí.
1: No importó nada de feriado. Ahí estuvimos ahí realizando unos, bueno, acompañándole yo también a unos trámites que tenía por ahí. Saludos, dice, pasando Tarqui, dice Giovanni.
0: Hijo, ¿pero a qué hora?
1: No sé.
0: Ah, ve mi Tarqui, lindo.
1: Sí, está pasando Tarqui.
0: Ahí está, pero solo de ver nomás.
1: Y ha ido pitando ya por la casa y está nada. Por ahí el tipo 7 y tipo 7 y 6 de la mañana.
0: A ver, deje mirar, a ver si es el destino.
1: Ahí está.
0: Vía
1: por ahí está.
0: Ah, no es de ingreso, entonces ya debe estar acá en la ciudad.

0: fuente de ingresos, sí.
1: Sí, sí.
0: Está viniendo a Cuenca, digamos. Ya debe estar acá en Cuenca. Dice, saludos, Giovanni.
1: Giovanni, se le ha querido dejar pan a Jaimito y nada.
0: Sí, sí. Quizás quiso compartir un poquito de pan, pero sí, estaba dormido, digo.
1: Por acá nos dice Delfina Chacón, buenos días, Jaimito, y a todos sus colaboradores de La Carita Feliz. Bueno, respecto a la pregunta de hoy, el dinero es necesario, pero no indispensable, dice, porque hoy en día es cuánto tienes, cuánto vales. Una fiel oyente de Santa Isabel y fans del Escarcha. Saludos, saludos, gracias a mi radio. Todo el barrio escucha La Carita Feliz. Como cadena nacional, una canción de Héctor Jaramillo. Pasito Tuntún, bendiciones.
0: Pasito Tuntún, ¿cuánto tienes, cuánto vales?
1: Así nomás.
0: O sea, con nosotros los dos dólares para el seco, el dólar para el bus, no valemos nada.
1: Nada. Oiga, sí. Hay bastante que decir del dinero sobre el amor, ¿no?
0: Claro.
1: Algunos dicen que cuando tienes mayor dinero, tienes mayor acceso a mejores personas.
0: Ah, o sea,
1: básicamente es lo mismo que dijo mi estimada por acá.
0: O sea, tu círculo de amistades es otro, nos sí, imaginamos que eso.
1: Básicamente consigues, yo diría que mejor pareja, depende de lo que tienes.
0: Ah.
1: ¿Sí? Digo yo, ¿no? Bueno. Sería, bueno, chido.
0: Tal cual lo estamos bien nosotros.
1: Sí, sí, sí. Porque nos dice, vea, nos manda fotitos. Ambato Guaranda es hermoso, dice por ahí. Ay, sí, Carlos. Los manda por aquí, lindo, se recuerda. Yo caminaba por ahí, miren nomás, Jaimito. Ah, Guaranda es eso.
0: Oye, ese no es el avión de Michichique. No.
1: Similar, no. Ese es el camino vía a la guitarra, más o menos.
0: Ay.
1: Vean nomás, es chiquitos, Guaranda, pequeñito nomás. Sí.
0: Pero encantoso, ¿no?
1: Hermoso es. Ahorita es hermoso ya. Miren nomás el Chimborazo, usted cuando va vía Bato Guaranda. Muy bonito.
0: Nos falta turismo.
1: Sí, hermoso es. Yeah. Vaya nomás si tiene algún chance, Jaimito. Al carnaval, cuando usted quiera, vaya a visitar la guitarra, el lindo Guaranga.
0: Ah, ya. Yeah.
1: ¿Qué más hay? Bueno, Chimbo y por ahí las tortillitas de Guaranda, rico es.
0: Debe ser, oiga, pero en carnaval yo creo que no me pierdo. Vuelta acá el dulce, el chanchito. Sí. El chanchito muerto con los familias, rico, ¿no?
1: Bueno, eso sí, por la familia. De ahí, Guaranda en fiestas, muy bueno. Muy bueno.
0: Oiga, usted cuando van a compartir el chanchito, por lo general en carnaval, en su familia, ¿cómo le dicen? ¿Vamos a compartir un chanchito? ¿Cómo
1: sí,
0: le hacen
1: vamos a un cuchicito muerto.
0: ¿A cuchicito muerto?
1: Un cuchicito, sí.
0: Ya.
1: Un cuchicito.
0: Nosotros
1: nomás.
0: Chanchito. ¿Qué cuchicito? Chanchito, sí.
1: Sí, ya está. Ajá. O hacer una morcillita y así ya, nos dicen también. Ya estamos ahí.
0: Esa manera. Hola, Pacho Vicente está por acá también conectado. Hola, Pacho, buenos días.
2: Jennifer, un saludito para usted, qué gusto escucharlo. Tiene una preciosísima voz. Y ahí le mando un besito. En donde quiera que usted desee.
1: Gracias.
0: Le faltó una coma. Ahí le mando algún cariñito.
1: Ahí le mando.
0: Es otra cosa.
1: Otra cosa. Gracias. Esos besos de. ¿Qué será? Auditivos.
0: Ah, caramba, gracias. No.
1: Oiga, por aquí. Sí, por aquí tenemos una. Bueno, nos mandan imagen de un auto que está ahí. Mm. Bueno, está varado ahí en la calle. Dice: buenos días, señores de la 961. Ayúdanos. Este carro está con jóvenes dormidos. Están tomados y está cerrada las ventanas y está prendido el auto, ¿no? Y dice: puede pasar algo, ¿no? No sé en qué sector sea.
0: Mande el reporte, sí, nosotros para poder direccionar con las autoridades, ¿ya?
1: Sí.
0: Yo tengo un pana.
1: ¿Qué pasó?
0: Cuando dice usted, acá está un auto encendido con un joven dormido, ¿de dónde se me viene Daniel a la mente a mí?
1: Ya vuelta, Daniel. Daniel, por favor, ya. Que es todos los días, ya le preocupan al Jaimito. Por acá, Mar nos dice buenos días.
0: Ay, Chicaizo nos está hablando.
1: Buenos días, chicos. Dice, ¿qué pasó con esa música? Dice, ¿qué está la música? Si llegó hoy la Jennifer o no hubo taxi. Dice, ya ve por no madrugar. 6:00 ya estuvimos acá. Si ve,
0: claro.
1: no habla ya 15 minutos. Dice, usted ha estado durmiendo, mi estimado, estimada Mar. ¿Qué pasó?
0: Estamos puntualitos nosotros, la verdad.
1: Ahorita sí, ya, puntualitos. Ajá. Ya.
0: Sarita, buenos días, Sara León, para no quedar debiendo ningún mensaje, por favor. Hola.
3: Hola, buenos días. ¿Cómo están? Un abrazo gigante. Disculpen, ¿se encontró este iPhone? No han llamado. No sé si no coge el chip o qué, pero no hay ninguna comunicación.

0: aplicación.
1: ¡Caramba! La gente que devuelve los iPhones.
2: Lindo. Como saben, yo no hay como desbloquear. No, mentira.
1: Y ahorita
2: no,
1: le vamos lindo, a postear lindo. En las redes de la Suprema,
2: sí, sí,
1: ¿ya?
2: Sí, sí, sí. Mande nomás,
1: este
2: mande.
1: iPhone, mande todos los datos aquí porque justo
2: ¿dónde
1: estamos
2: se
1: con
2: encontró?
1: Con nuestra compañera de la parte de las redes sociales, que es Jennifer, que maneja toda la producción visual. Entonces, ahorita le vamos a postear, ¿no?
2: Sí, mande nomás.
1: Mande vuelto. Dice, pero qué bien la gente que devuelve.
2: Así es lindo, pues, esa gente. Verá que Diosito le multiplica si es buena persona. Así nomás es la situación.
1: Yo mi respeto a esas personas que devuelven los iPhones, los teléfonos. Bien.
2: Sí, sí.
1: Hola, Henry. ¿Cómo estamos, Henry? Buenos días.
3: Buenos días, Radio Suprema. ¿Puede poner música de danza folclórica? ¿Ya avisan qué día se presentan las candidatas de Chola Cuencán en las oficinas de las radios?
1: Ah, ya.
2: Claro, señor, por supuesto.
1: Saben que en Tarqui, justo el señor que estaba haciendo referencia a las festividades, ha estado el Inti, el Hijo del Sol, Johnny Ventura y los Hayas, ¿ya?
2: Ya, ahí está, completito. A ver, otra vez, Jaimito.
1: Inti, el Hijo del Sol, me imagino que es un artista cañari.
2: Sí.
1: Y Johnny Ventura es un artista de la parte del sur de Navón. Él va a estar, Johnny Ventura, también muy, muy, muy de moda en las floreras. ¿Qué ha visto usted ahora del tema de las floreras? El concurso de danzas un poquito como que se ha quedado, pero el concurso de las floreras, de las maceteras, que son parte, identidad de las festividades de las comunidades y de las parroquias, como que ha tomado fuerza. Entonces, este artista hace mucha música para las floreras. Entonces, están estos tres artistas, Inti, el Hijo del Sol, Johnny Ventura y los Hayas hoy en Tarqui.
2: Usted me comentaba del celular que está aquí, tal vez, Jaimito.
1: Sí, sí, de esa, sí, Jenny. Sí.
2: Bueno, si no estoy mal, la dueña se llama Yareli León.
1: Ah.
2: Sí, el contacto de emergencia, bueno, es del 09 84545479. Entonces ya, pues ahí para que le pueda llamar a nuestra... O mandarnos un mensajito por acá al interno, a ver si le ayudamos. Seguimos, Jaimito. Bonita la gente, hoy día ha estado bien cooperando con los mensajes.
1: Ajá. Nos piden una fotito, Jennifer.
2: Vamos ahí con la fotito.
1: Esa es.
2: Muy ya. Bien. Dan nos dice saludos para el Gary en Murcia, Jaime, desde Jumilla. Echarán algo de Ángel Huaraca, dice. Bien pega Ángelito Huaraca ahorita.
1: Ya, chuta, nos vamos a quedar debiendo a...
2: Oiga, sí, están los mensajes ya.
1: Chévere, amigo, que me encanta esta música a mí. Canta, chica.
2: Chévere.
1: Bueno, vamos a ir los últimos porque, hijo, ya nos toca. ¿Qué espacio para música? Ya no tenemos ya.
2: Ya no hay nada ya. Sigamos más con los últimos mensajes. Ya para dejarles poniendo unos temitas musicales. Claro. Mire nomás, Joaquín Ordóñez nos manda un video de que está, dale ahí, no sé qué está haciendo, una sequía, como le dicen, una sequía, está por ahí, cerca de los arbolitos de qué será, de limón parece que es por ahí, pero está, dale ahí, tempranito, de las 7 de la mañana está
1: trabajando, sí, sí, sí. laborando.
2: Por ahí acá nos dice Collar de Lágrimas de Rockstar. Mi papá se acaba de ir a los Estados Unidos.
1: Ay, ay, ay. Ah, todavía sigue el tema de la migración.
2: Se fue.
1: No, fuerte se también, fue, fuerte también. Sí, sí, sí, sí.
2: Lo importante es que llegue con bien, que esté bien. Eso es lo importante.
1: Que se vaya, se cumpla sus objetivos y algún día pueda retornar, porque es el destino y el objetivo final, creo, claro, que de la mayoría de los migrantes.
2: Que retorne con bien también. Uh-huh. Que no sea como otras situaciones, ¿no? Que venga.
1: Sí, hay situaciones y situaciones, pero es parte de, nos toca convivir con ello. A veces con mucha pena, pero toca.
2: Sí, sí, sí.
1: Así es la vida, ¿no?
2: Por acá, Miki, Tenesaca, Laberinto Supremo, muy buenos días. Reportándome desde Nulti, Happy Holiday. A ver, Fernando dice, saluditos desde Yecla, Murcia, a full sintonía, siempre en la compañía del Laberinto Supremo. Ya que está con ese fondito, póngase un setcito de los Hayas, dice.
1: Ah, no, de los
2: Hayas y Jarcas, dice.
1: Ah, Jarcas.
2: Sí, sí, sí.
1: Déjame digitar runita de las Jarcas acá.
2: Ya, búsquele. Tiene por ahí.
1: Claro,
2: vamos
1: de
2: acá.
1: Los Hayas, increíble.
2: Fabi, buenos días, Jaimito, Jennifer, por favor, de los Hayas, lejos de ti, por favor. Saludos desde el sector Cuartel Dávalos.
1: Imagínese la mañana así con un cafecito caliente.
2: Oiga,
1: con
2: viendo
1: una humita.
2: Viendo el paisaje.
1: Pan del viento, ¿qué digo?

0: Una empanada de viento.
1: Un pan del
0: viento. Un pan de taita pan.
1: De viento.
0: Osito, denos una media horita a poner esta música ya.
1: Sí, la gente está colectando ya.
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1: Unas gotitas de shumir en el mundo.
0: Ay, ay, ay. De una vez ya.

0: pasará.
1: De esas.
0: No se acaba el mundo. No se
1: acaba. De esas, sí, es verdad.
0: Claro. Tenemos algunos mensajes porque ya nos toca la retirada.
1: Oiga, déjame mandar un saludito para acá. Mi prima dice: oye, ingrata, mándame un saludo. Le mando a mi prima. Esa es de las mujeres trabajadoras, oiga, Jañito. Esas mujeres luchadoras no necesitan hombres al lado. Déjeme decirle que mi prima es así.
0: Sabe que nosotros pusimos música de los Jarcas. Y acá nos escribe Edison, dice: los Jarcas se presentan el 31 de octubre en el complejo Mushurruna y el 1 de noviembre en Sangolquí.
1: Ah, muy bien.
0: Se la sabe la gente.
1: Sí, sí, sí.
0: Sí, Edison, gracias por el dato, brother.
1: Hemos conectado con la gente con esta buena música.
0: Claro, qué lindo.
1: Dice: yo también te mando un beso, dice, donde más te guste, dice mi prima.
0: Ay, ay, ay, saludos. Gracias. Prima, aquí estoy triunfando, prima.
1: Estoy triunfando, mi prima Mónica, sí, por ahí también está mi prima Nancy, ahí, lindo, gracias.
0: Una
1: por
0: familia suya también, ¿no? Siempre están ahí escuchando, siempre están pendientes también.
1: Oiga, sí, son unas de la alegría, oiga, usted va de visita a la casa y es una alegría total. Risa y risa, ahí no hay llanto de nada.
0: Muy bien.
1: Y chisme y chisme también.
0: Claro, muy bien.
1: Dice: saluditos, él está, a ver, saluditos. Él está hablando de tenis. Tenis que lavar la ropa, tenis que lavar los platos.
0: Pero esa sí la sabemos.
1: Sí, todos lo sabemos. Claro, sí, tenis que tender la cama. Ah, saludos, dice.
0: Claro. Ese tenis, sí. Para mí es el pan de cada día, el de ese tenis. Eso.
1: Bien, señora, está muy bien. Téngale nomás así. Un hombre de bien.
0: Claro,
1: nos manda por aquí una fotito de qué es esto, de florcitas. Les mando colores para alegrar su día, igual que ustedes nos alegran todos los días con esa linda música, dice, desde Minneapolis. Lindo, gracias. Marta Cabrera. Hermoso. Bueno, ¿nos vamos o seguimos?
0: Nos vamos, ya Osito nos ha permitido algunos minutitos, ya con todo ese respeto y todo. Gracias, Osito, por esa paciencia. Nosotros nos vamos agradeciendo a todos los amigos. Decimos, la próxima semana estamos cuando el reloj marque a las 6 de la mañana. Jennifer y mi persona, estamos nosotros acá en la cabina de la Suprema Estación. Se quedan en buenas manos. Acá está Osito con lo mejor de la música, lo mejor de los géneros, diversos géneros, en vivo ya en la Suprema Estación. Jennifer, por favor, la parte final.
1: Oiga, no alcanzamos a leer todos los mensajitos, pero les agradecemos bastante por acompañarnos, sí, como siempre. Y bueno, agradecerles también, un gusto haberles acompañado un sábado más. Espero que cumplan hoy todos los objetivos que tengan. Hagan nomás las compritas, haga el mercado, haga todo lo que tienen que hacer, que le vaya bonito. Y bueno, nos vemos el próximo sábado con más de Laberinto Supremo.
0: Un abrazo, buenos días.

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del 2026. ¿Cómo pasa el tiempo? El tiempo pasa rápido. Sí, señor. Y desde acá les mandamos un fuerte abrazo a toda esa gente chévere que está en sintonía de 961 FM, la Suprema Estación. Su amigo el Papa Oso ya mezclando en vivo hasta las 11 de la mañana, poniéndole todas esas cumbias bien chéveres para esa gente ya que está trabajando ahí en el sector de la Feria Libre. Un abrazo fuerte para todos ustedes. Ya reportaron sintonía, Papa Oso, estamos en la feria. Trabaja, que trabaja. Bueno, chévere. Y también en los diferentes mercados de la ciudad de Cuenca, también a la gente que nos escucha en Gualaceo, en los mercados de Gualaceo. Chordelec, Chichip. A la gente que nos escucha allá en Santa Isabel, un abrazo fuerte desde acá, desde la Suprema Estación. Qué bien, qué chévere poder trabajar para ustedes. Lindo poder acompañarles, claro, con buena música. Hay que ponerle ritmo a la vida, ¿sí o no? Así que para eso estamos nosotros acá. Desde ya dejen su mensajito al 0999-961-961. Nosotros vamos a estarlos complaciendo durante la mañana, claro. Quieren escuchar de pronto una cancioncita por ahí, un merengue, una salsa, pues bienvenido sea su petición. A todos los conductores también, Papá Oso, nosotros también ya estamos en el transporte urbano, trabaja que trabaja. Un abrazo fuerte para ustedes, muchachos, muchachas, porque también hay damas que manejan los buses, claro, los taxis también. Para todos ustedes, un abrazo fuerte. Gracias por estar siempre ahí conectados con la radio más chévere del sur del país, la 961. Una radio tradicional, sí, señor. Hola, Papá Oso. Estamos camino al gym, dice, vea eso, qué chévere, van a hacer ejercicio. Ahí manda una foto bacán, está yendo con su hijo. Me imagino que es su hijito. Qué lindo. Un abrazo fuerte para ustedes. No me dejan el nombre, pero me mandan ahí su reporte de sintonía. Qué lindo, qué chévere. Buen día, Papá Oso, a full camello acá en Long Island. Nos puede poner una salsa romántica. Eso nos pide el bizcocho. Saludos, bizcocho. Qué bacán. La gente ya reporta sintonía. Lauro, mi pana, ya en pasaje. Farmacia Solidaria, si estoy bien, sí. Siempre nos escucha ya en pasaje, a la gente linda de pasaje. A la gente en Nulti, hola, ahí está el Mikis. ¿Qué más, Mikis? Nulti se hace presente. Buenos días, Papalocho, desde Rectificadora Pugo, reportando sintonía. Desde muy tempranito. ¿Qué dice Don Cecitar? Don Cecitar, como será a todos los muchachos, ya. Ellos saben que de entrada tienen que poner ya la Suprema, ¿sí o no? Allá en Rectificadora Pugo, un abrazo fuerte para todos ustedes. Ya al ratito, Don Cecitar se hace presente con los ceviches de balde. Sábado se acostumbra cevichito de balde. ¿Sí o no? Sabroso. Saludos, Papá Oso, una canción, fotografía.

Blanco Reparaciones, acá en Apichincha y Lorenzo Piedra, ahí está. Un abrazo fuerte para... Ya, hoy tenemos también un bingo solidario, ¿sí? Ya vamos a darlo lectura. Toda la gente ahí están organizando un bingo a favor de alguien que está pasando un momento de salud muy, muy triste, muy duro, ¿ah? Ya vamos a alcoholitarles con eso, tranquilos. Buenos días, papá oso, saludos desde New Jersey. Se nos pegó las cobijas hoy, ya van empezando, dice, a hacer frío. Por acá puede mandarse un set de tecno de los 90. Ese mijín. Un abrazo, Manuel. Papá oso, buen día, saludos desde Nueva York, buena música. Saludos a mi hijo Jacob. Abrazo para el Jacob. Taxis Brasil, full volumen, papá oso, buen día. ¿Qué dice Ítalo? Para ustedes les envío un fuerte abrazo. Gracias por siempre reportar sintonía, qué chévere. Ahí nosotros trabajamos más bacán, sabemos que están en sintonía. Y estamos acompañados, ¿sí o no, muchachos? 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Recuerda, allá vamos a tu fiesta. Hoy por la noche nos encontramos en San Miguel del Pan. Sí, señor. Allá vamos a bailar con toda la buena música del Papa Oso. Ahí vamos con... Hoy por la noche estamos allá con el Mr. Rating. Vamos a hacer bailar a toda esa gente chévere. De Santa Teresita, ahí estamos bien. Santa Teresita del Pan, sí. Dudaba que sea San Miguel. Hoy por la noche en Santa Teresita, ya en el Pan nos encontramos gracias a los panas de... Déjeme ver, Master DJ Show, dice, ¿ah? Un abrazo fuerte para los compas de Sonido Master, ahí estamos bien. Nos encontramos hoy, Santa Teresita del Pan. 21 horas arranca nuestro show, sí señor. Ahí vamos a estar compartiendo escenario, vea, con los Shunaulas, sí. Así que ya saben, hoy vamos a bailar durísimo allá en Santa Teresita. 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Gracias también. 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

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Ahí está, gracias a ellos nosotros estamos acá todos los sábados.

Dice por acá, buenos días, papá oso, bendecido sábado, mi pana Julio Blasco. Buenos días, paposito, saludos desde Chicago. Ahí está el Augusto. Julio Blasco también está en Chicago, ¿no? Sí. Saludos a la gente que nos escucha en Chicago. Saludos, paposito. Hoy full volumen, no se olvide de un set de tecno y salsita también bien activos en la clínica Las Chapas. Ahí está mi pana Carlitos. ¿Qué tal, papá oso? Saludos desde Boston, Massachusetts. Una salsita, manos de tijera. ¿Ya? Sigan así, Suprema, rompiendo la sintonía acá por Estados Unidos. Un saludo para mi cuenquita del alma. Ahí está el Álvaro Monje. Un abrazo, mi querido Álvaro. Papalocho, buen día, bendecido sábado y muchos éxitos. Vamos con más música. Recuerda dejarnos tu mensajito 09 99 961 961. En este fin de semana feriado aquí en el Ecuador, ¿eh? La gente todavía está descansando, las calles están tranquilas, poco tráfico, un clima normalito, ni frío ni caliente, no hay sol todavía fuerte, ¿no? Está normal el clima que le caracteriza a Cuenca. Saludos, papá oso, para Kim Edith, dice, por nuestro aniversario. Dile que la amo mucho. Gracias por esos lindos años a su lado. Saludos desde Nueva York. Ahí está el Byron Baculima. Bacán. Está chévere. Vamos con más música. Música de la buena solamente para ustedes. Una mezcla chévere de salsa. Para que este sábado sea más...

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0: viernes y está un sol sabroso.
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0: Sí, señor. Y ahora mismo quiero invitarles a algo muy especial. Hoy, desde las 11 de la mañana, tenemos una invitación especial para ustedes. Pero yo quiero que escuchen y pongan atención, ¿ya? Escuchen esta invitación.
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0: 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Saludos a quienes trabajan, quienes conforman esta linda institución como es Fercel. Papá Oso, buenos días. Un saludo para Kim Edith por nuestro aniversario. Dile que la amo mucho. Ahí está, qué bien, chévere.

compa Oso, te escuchamos acá en España. Queremos escuchar algo de bachata. Claro que sí, ya mismo vamos con la bachata. Antes de esto, tenemos recomendaciones para ustedes. Este sábado está súper

un show espectacular con sabor, saborcito, que la próxima semana vamos a estar el domingo 18 de octubre en las fiestas de Yacao. A las 17 horas 5 de la tarde, sabor, saborcito en las fiestas de Yacao. Sí, señor. 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Sí, señor. Papá Oso, póngase la boda de aventura. Bueno, sí, está bien. No hay problema, vamos con una mezcla de bachata ahora mismo. Pam, pam, pam, para barambam. Dejen su mensaje, por favor. 099-961-961. 099-961-961. Ahí está. Saludos, Papá Oso, desde Dele. Te escuchamos acá en Dele, qué chévere. Un abrazo fuerte.

bachatita, póngase hermanita de aventura, bueno. Papá oso, yo quiero la bachata. Ay, buena esa bachata. Bailando en Nueva York, dice. Ah, buena canción. Papá oso, queremos escuchar a Alondra también.

0: cosas. Gracias por estar ahí. Saludos para el Manolo Cabrera. Dice, buen día, papá oso, ¿cómo vamos? Ya sabe, desgustando de esa musicota. Saludos, Manolito. Buen día, papá osito. Por favor, la canción menor de Romeo Spring Royce. Vea eso. Buen día, papá oso. Un saludo para Verónica Vázquez de Patricio Reino, que la quiero mucho. Ahí está. Anita Clavijo, good morning, papaucito, escuchando en mi Ferrari, acompañada de mi hermana y mi bendición, rumbo a la montaña del oso, vea eso, para una caminata, acompañada con la Suprema Estación. Qué chévere, un abrazo fuerte para Anita Clavijo. Ahí está el Edwin Fernando también. ¿Qué dice el Edwin Fernando?
1: Saludos, papá oso, buena música. Camellano, Camellani, con esa música se quiere, pero no se puede. Saludos.
0: Ahí está otro.
2: Don Osito, ¿cómo está? Buenos días.
0: Buen día.
2: Uno quiere dejar la cerveza, no. Pero usted y el sol no colaboran, Osito.
0: Yo sé que usted nunca va a poder dejar la cerveza. Saludos para Mónica, un abrazo fuerte. Saludos, papá oso, alcoholita, con la canción Amiga Veneno, Zacarías Ferreira, vea eso. JJ Torres, papá oso, buen día, reportando sintonía desde San Joaquín, bendecido fin de semana, qué chévere. Un abrazo fuerte para usted, mi querido brother, y su family, un abrazo.

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por la noche con el Mr. Rating. Santa Teresita del Pan lo va a bailar con las mezclas del Papa Oso en sus fiestas. Gracias a toda la gente pues que confía en nosotros. 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Hoy le tocó a Santa Teresita y en el Pan. Hoy por la noche nos encontramos. Ahí vamos a estar junto a los Shunaulas, vea eso. Y ahí vamos nosotros a hacer bailar a toda esa gente linda allá en Santa Teresita. 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Saludos, Manuelito, mi pana Manuelito, ya en Lavancar. Saludos para el Cristian Condo en sintonía, qué bacán. Pilas, mi rey, dice. A ver, dice el DJ Fiesta que va a estar acá para abril. Llego para fines de abril, ya sabe, planifique alguna vainita. Ya vamos a ver qué hacemos. DJ Fiesta, pero usted chicha, ¿no? Solo chicha el DJ Fiesta. Eso no, fiesta. Ya vamos a hacer una fiesta de chicha con él. Abrazo para mi pana el Tatillo allá en Santa Isabel. 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Buenas tardes, mi querido Papa Oso, saludos, te escucho aquí en el camión a full. Ese man, Cristian Rivera, habla serio, loco. Vaya con cuidadito. Saluditos por acá, muy buenos días, Paposito, tenga un feliz sábado y un maravilloso feriado, que Dios me bendiga siempre. Atentamente, su amiga la Zambita. Zambita, un abrazo fuerte para usted. Saludos también para Alexander en sintonía. Alexander. Hey. Nos tenemos que retirar. Ya se vienen los muchachos de Al Pie del Cañón. Ya deben estar en camino los muchachos de Al Pie del Cañón. Hasta que ellos lleguen unita más, ya. Vamos a hacer un poquito de tiempo hasta que lleguen los compas. No hay problema. Vamos con una de las mismas, ya. Sí, está bien. Esta me pidieron hace ratito.

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0: Claro, sí, de pronto Dios.
1: Para abajo. Para abajo, para abajo, para abajo, para abajo, para abajo, para abajo.
2: Oiga, ñañito, y recuerde que estamos de feriado.
1: Exacto.
2: Pero hay visitas en la ciudad de Cuenca, por favor, vamos a tratar bien a las visitas.
1: Claro.
2: Sea cordial, sea amable. No le cuesta nada, no le cuesta nada. Sea cordial, sea amable, sea atento, por favor. Un abrazo para quienes nos visitan, para los turistas también, para quienes viajaron desde diferentes puntos a este huequito del Ecuador, mi hijo. Usted sabe que este huequito

0: Está pucha. Uno de estos días sale cacao, ¿verdad?
1: Sí. Hablando de cacao, permítame.
2: Saludos, Jorge.
3: Sí, cacao.
1: Sí, no, rico. No.
0: Horrible.
1: Así está la vida, así está
0: todo
1: la vida.
0: Todo lo que viene en polo.
1: Sí, ahí está el Gustavito. Aquí está el que anoche se pegó dos partidos.
0: Chicos, un drone.
1: Ganó. ¿Cuánto ganó? $200 me estabas comentando, así que hoy hay secos.
0: Sí,
1: hoy
0: hay secos.
3: No, hoy le toca el gusano, ya están hechos los vivos. Ya.
1: Ya trabajen,
3: siquiera les toca a ustedes también.
1: ¿Qué tal? ¿Cómo te va, Juanito?
3: ¿Cómo están, muchachos? Bienvenidos y bienvenidas, activados ya en el fin de semana al pie del cañón hasta las 14 horas. Vale. Con toda la actitud, con toda la buena vibra. Señor Che William, señor Gus Durán, listos ya para coritarles un fin de semana más.
1: Épale, ¿es cierto que le dicen ahora arreglo de cumpleaños?
3: Arreglo de cumpleaños, ¿por sí. qué? ¿Por qué?
1: Porque
3: ¿qué?
1: Luego del festejo le botan
0: a la voz.
3: No. Está bien en grosero.
1: No, perdón.
3: Aguanta. Mejor apago mis cosas y me voy, mijo.
0: ¿Cómo
3: aguanta
0: será?
3: De entradita, mijo.
0: ¿Cómo será? Y aparte de eso, tiene toda la razón.
3: 11:25 empezaron con la grosería.
1: No, perdóname, era una
3: me
1: bromita.
3: Voy, don Willy.
1: No, no te vayas, chavo, tú eres chévere, no te vayas. Vení para darte un abrazo, boludo.
0: No te vayas.
1: No te resientas. Los de...
0: Solo para que no te vayas, hoy ya no hay látigo, ya.
1: Hoy te vamos
3: si
1: a...
3: Si no me voy, hoy ya ponen los secos, ya. Para no irme, ya.
1: Solo para que no te vayas, te vamos a dar un vaso de agua.
0: ¡Vaso de agua nomás!
1: Ok, bienvenido Juanito, bienvenido Gustavito.
3: Bienvenidos.
1: Nosotros vamos a continuar. Habilitado está el 0999961961.

0: naciendo, nos puse camellando full camello. Que Dios me los persiga en este fin de semana. Amén. El 0999-961-961. Saluda hoy. Vamos a revisar ahora mismo, Gustavito. Tenga la bondad. Adelante, profesor.
1: Saluda, Pesoe.

0: Ay, ya sí, ves, sí. Eso es grosero, qué asco, ya ves, eso se escucha.
1: Me parece que...
2: Como varón, ver.
0: No.
2: Como beso, como varón,
1: bueno, ahí sí. No se den la mano, todo bien.
0: Todo bien.
1: Sí, ahí a ver, por favor. Todo bien.
0: Es más,
1: bien.
0: Nos queremos mucho con Juanito, ¿no? Nos queremos mucho ya.
1: Dice, ese perro Sacha se ha hecho el delicado por juntarse mucho con el Che. Ahora todo les molesta, todos les estorba, bloquean a la gente. Entonces, si te estás dañando, mijo, la plena ya.
2: No, vengas. Jamás en la vida.
1: Ya no vengas las tardes, mijo. Ya no vengas, te estás dañando, mijo.
0: Mándele solo, mix.
1: Ya dense bala entonces.
0: Sí, cuando quieras.
1: Estás aprendiendo esa vieja escuela fea.
2: No, amigo, jamás de nadie.
0: Todo puede ser menos de eso.
1: Estás aprendiendo esa vieja escuela fea.
2: El rato en que yo haga eso, ahí sí, mijo, díganme, sal de aquí.
0: Ahí sí, sal de aquí. Ya, mijo, ya. Bueno, ya pasó. Vamos con más, 09.

0: Jueves, ¿no es cierto?
1: Jueves, de,
0: jueves o miércoles.
1: O martes, no sé.
0: ¿De carros? Sí.
1: Pero más también a quién le pregunto.
2: Según yo, era todos los días.
1: Él sabe de vender de cangrejo. Y sabe,
3: no. Mucho le molestan a mí.
1: De vender seco.
2: No, no, ahorita que ya acabó la veda, mijo, eso si están a puro.
1: Él sabe de vender cuac, el embalde.
0: No, bueno, en la feria de carros, dirán nomás, ahí voy a vender esa avioneta, ya no, ya, solo para chatarra nada más.
2: Dice
0: ya.
2: Que Che William de la Torre estaciona su avioneta donde quiera.
0: Sí, ¿no? Sí, boludo. Por estar en el celular.
1: Bueno, estos... el que tiene plata estaciona donde quiere.
0: Sí. Y acaba las avionetas que quiero, loco.
1: Ay, ya, y eso es todo.
0: Voy a sortear dos avionetas más, loco, ya.
1: Buenos días, mis panitas, Che.
0: Hola.
1: Saludos, dice. Buenos días, mis panitas, y Che también, ¿qué más? Saludos desde San Juaco. Desnudita de Dios, dice. Oh. Full sintonía. El JJ Torres, mi hijo. El Terminator Torres.
0: ¿Cuándo hará su próxima?
1: El Schwarzenegger Torres.
0: ¿Cuándo hará su próxima película?
1: No sé, mijo, ahí ha de ser en ¿y él San tiene Joaquín, para un chico de grabar.
0: Pero hay
1: de
0: ahí, ¿dónde? ¿Viste ahí en la quebradita? Todo ahí, ¡oh! Sale por allá.
1: Sí, buen día, JJ. Bendecido sábado, saludos a cada uno de ti. Activo en el colectivo, en la trabajación, el Juan Diego dice que está.
0: Juan Diego, ¿cómo estamos?
1: Sí, señor. Ahí está, DJ Fiesta, loco.

0: Están chagando, nos dijo. Así nos dijo.
1: Sí. Por favor, pero a mi hija le da yacos, huevón. O sea, la verdad.
0: Buen día, saludos, dice la punta de mi cañón. No, no, no, al pie del cañón es nada que la punta.
1: La punta, Lidia.
0: Saludos de los New York para el Martín. ¿Qué más, Martín? Dice Wally, buenos días, recién me levanto. Siquiera hoy nos dieron feriado, dice. Si no,

0: quiero joder la más.
1: Don Willy sabe que la va a fregar.
2: Sí, la va a fregar.
1: No, ya, ahí nomás ya. Dele nomás. Next.
3: Ok, saludos chicos, rumbo al Run Club, dice, para correr con la pipa. Buena, Don Walshaw.
1: Oye,
3: buen
1: no,
3: R.
1: Sí.
3: Buen R, Don
1: Walshaw. Tremendo R. Bueno,

0: Un, dos, tres, de hecho.
1: Un, dos, tres, de hecho.
0: Un, dos, tres, de hecho.
2: Buen eres, mi. Buen runner.
3: Saludos.
2: Saludos. Dice Simón que el perrito ya se ha dañado. Dice, todo ahora le afecta. Dice,
0: no, joder.
2: Delicadito, no, jamás dice un mensaje.
0: Lo que pasa es que ustedes en cama ya la gente se deja llevar, mi.
2: Ah,
0: claro.
2: Son los mensajes. Yo leí dos mensajes.
0: Yo en serio quiero que muestren pruebas, que haya pruebas.
2: Bueno, a ver, dos mensajes. Sí, Juanito anda dedicado. Sí. Si llegan más de dos mensajes que sean desde claro, que largas de aquí.
0: Este rato, mire. Pero manden pruebas, fotos, texto.
3: No, pero claro, tampoco.
0: Ahora que vengan a decir que sí, ¿qué hago con eso?
2: Bueno, claro. Sí. Dice bolitas de mi cañón. No.
3: A bolitas. Habla en serio, no, pues así tampoco, no, no,
2: bolita
3: no.
2: Ya se fue.
3: Bolitas.
0: Al otro llega a las 12.
3: Pase bolitas, ahí viene dos bolitas.

0: mensajes a través del WhatsApp. Saluda hoy, hoy, hoy, hoy, hoy.
1: Dice por acá, saludos muchachos para el taller Pacheco, dice Pacheco. Para Walter y Oscar, los más balas.
0: ¡Ay! ¡Los balas!
1: Taller Pacheco, ellos son los más que se dan balas.
0: Ah, yo pensé del trabajo.
1: No, no, no, de ser rápidos, no.
0: De

0: más pruebas quieres? Dice, si andas delicado, hasta parlante rosado tienes en el carro. Ya, ahí está.
1: Ahí está. Hoy ya traje porque ya se acaba la batería.
2: Vas a cargarla.
1: Claro, dice, no tengo que escuchar en el carro.
0: Sí, oye, anda delicadita, dice.
2: Está de hacer un bingo para Juanito.
0: Hijo, no sea malo.
2: Hay que hacer un bingo, no tiene ni radio.
1: Lo que pasa
2: es
1: que tocaba matricular, ¿era la matricular el carro o el radio?

0: porque ya mucho le molestan a mí.
1: Ahí están los mensajes. Señores, señores, les damos nuevamente la bienvenida. Estamos presentando Al Pie del Cañón a través de la Suprema 961. Saludos para el Miki Tenesac. Desde la tierra prometida ya, tierra sagrada, perdón.

0: escuchando soy yo.
1: Me siento mal, me voy a morir.
0: Saludos con él al Pepe Uruchupa.
2: Épale. ¿Qué pasó con este pibe?
0: El Pepe.
2: Toda la semana.

0: bien, carajo. Qué bien,
1: saludos,
0: qué bien.
1: A los sabores 593. ¡Ey! Yo también soy 593, mi hermano. Saludos, mis reyes. Ya no le molesten. Dice, no.
2: Mucho le molesten a mi hijo.
1: Mucho le molesten. En tu caso, saludos de aquí, Larky.

0: Pinta la casa y ahora.
1: Ahora sí, el descuento.
0: Pasaste el rodillo.
2: Ya pasé la brocha, ahora toca el pincel.
0: Eso, carajo.
1: Híjole.
0: Saludos
1: para así

0: Usted mismo los mensajes.
1: Yo ni les paro bola a la plena.
0: Sí, sí me reposto, pero el papa oso es barajoso, dice.
2: Ya vuelta le meten sí, al no papa sé, oso. Sí, pobrecito, no él sé. Ya está descansando.
0: Ahí sí,
2: yo sí, no es cierto, ya está llegando a la casa, al almuerzo.
0: Dice el JP, dice que lee todo el mes. ¿Qué voy a leer? Dice, saludos, tío, de ver. Dice,
2: ah, no, pues ¿cómo? Así tampoco,
0: De verdadero.
2: Suave,
0: Buen día, mis dos.
2: Ni tan panas, sabe decir el oso, no.
0: Ni tan panas, mijo.
2: A ver, relajado. ¿Qué dice?
0: Anda así acelerado el JP, tranquilo, bájale un cambio, mijo.
2: Sí, suave, mijo, suave. Nada, ¿por qué te alteras, loco? No se altere.

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0: buen
1: provecho.
0: ¿Ya están almorzando?
1: Sí, ya están almorzando algunos.
2: Y nosotros nada.
1: Ya mismo.
0: ¿Quieres sequear?
2: Sí.
0: ¿Cómo en tu casa, hombre?
2: ¿Cómo en tu casa?
3: ¿Cómo en tu casa?
0: ¿Cómo? ¿Cocina o no tienes víveres?
2: No tengo.
1: ¿No tiene cocina?
2: No tengo cocina.
0: En leña, mijo, ya tengo.
1: En leña. Don Carlitos ya debe de estar ya con la leña bajando, ¿no?
0: Ya debe estar con la leñita.
1: Desde
0: acá ya estar bajando con la leña.
1: Sí.
0: Este bosque de Sininkai para arriba.
1: Ese tremendo tractor que tiene. Saludo para Don Carlitos, como siempre, escuchando 961. Oigan, se viene el sondeo, vamos presentando el sondeo de una vez. Sí, no, cierto,
0: sí,
1: de
0: papá.
1: Una vez.
0: Sí, papá.
1: Porque
0: sí,
1: tenemos excelentes recomendaciones también, ¿ok? Nos preparamos, sí, habilitamos el 0999-961-961. Adelante, señor.
0: ¿Qué? El sondeo.
1: Sondeo.
0: Ay, Dios mío.
2: Creo que te estás gozando.
4: Estoy tranquilo, sin prisa.
0: Ay, no quiere que le digan nada.
2: Me debieron. Cuenta el chiste para todos, ¿no?
4: Por eso.
2: Ya vale.
0: Loco.
4: Con estos tres locos.
0: ¿Qué más es Facebook?
5: Locos. Estos chicos sí que son locos. Pero me gusta cómo lo hacen.
0: Estamos locos.
1: Nos preparamos en este momento, le subimos al podio. Cuente el chiste, estaba que se moría.
0: ¿Quiere que cuente el chiste?
1: Sí, cuente.
0: Amigos de la Suprema Estación, por favor, dice. Uno de los locutores que está ahorita en vivo dice que es argentino o es lojano. Dice que es lojano, argentino. ¿Qué mismo es?
1: Oiga, es mismo. No, es una mezcla de todo, boludo.
0: Vamos
1: sí,
0: a evitar
1: sí.
0: decir de dónde mismo es.
1: Sí. Vamos,
0: de
1: evitar.
0: Buenos Aires, sí. Argentina, por favor.
1: Buenos Aires, hay auxilio.
0: Porque ya tantos años aquí ya
1: es contagioso, loco.
0: Es contagioso.
2: Le pego la cholada.
1: Sí. Vamos, estoy encimita, ¿qué es eso, weón?
0: Sí, señor.
1: Bueno, está listo, pibe, para que lance ya en este instante el sondeo del fin de semana. Tenemos premios.
0: ¿Quién está pensando usted hoy día, por favor?
1: Bueno, está bien.
0: Permítame. Le voy a ceder la posta.
1: Ya, listo. Permiso. Ya, ahí
0: vamos
1: está.
0: Vamos a ceder la posta a uno de los grandes.
1: ¿Qué, pero? ¿Grande qué?
2: Grande.
1: En nariz, pero.
0: Vamos a ceder la posta, sí, señor.
2: A la nariz.
1: Ya ve.
0: A uno de las voces más importantes que ha tenido la Suprema.
1: Vea. Gracias por el halago, loco.
0: No, sí, señor Che William.
1: Ni mi jefa ha dicho eso.
0: No, por favor, señor Che William. Al César lo que es del César.
1: Sí.
0: Pero usted, ¿cómo se llama? Vicente.
1: Del Vicente.
0: Al Vicente lo que es el Vicente.
1: Bueno, y ahí nomás. Ya. Permítame, por favor.
0: Se viene el sondeo del fin de semana para que ustedes participen, por favor, en la voz majestuosa, maravillosa.

0: Ah, del señor Che Aparato William.
1: Gracias por esa presentación. Todos sumisos, gracias, gracias, gracias. Bueno, estamos listos para lanzar. Hay cosas pequeñitas que en verdad a veces te enoja, te sacan de tus casillas. Ya dices, ya pues loco, ya. Te ponen encimita. No le digas nada. Entonces siempre pasa eso, ¿no? Con los panas, en la casa, con la familia. De pronto por ahí escucha, ah, pues loco, eso son, yo sé que son cositas pequeñas, pero también sí me enoja, pues.
0: Sí, sí.
1: Entonces señor. Vamos, el sondeo dice de la siguiente
2: manguera.
1: Cosas pequeñas que te enojan.
0: Cosas pequeñas que te enojan.
1: Cosas pequeñas que te enojan. 0999-961-961. Arrancamos con Juanito Coraizaca.
0: Hablando de cosas pequeñas, Juan Coraizaca, por favor.
3: Un grandote, amigo. Más grande que ustedes.
1: ¡Ves!
3: Amigo.
0: Yo ya le dije, mijo.
3: 1.75, mijo. Sí. No, 1.75.
1: No, pero ahí sí ya de tocaría altura. Decir, loco. Regale alguito.
0: Es que esa es la teoría de la L, mijo.
1: Sí, loco.
0: Más alto, más corto.
1: Ah, no, joda.
0: Más corto.
3: Que vaya.
0: Acabas de confirmar, ya ves.
3: Sí, sí, sí. ¿Para qué voy a decir que no? Hacerme el propio.
4: ¿Qué te pasa? Como solo les gusta hacer sentir mal a los compañeros.
1: Ese de la cuña es así. ¿Cómo te dijo?
4: No, de ver una cuña, gusano.
0: Digo, ya, señor productor, pero esté bravo.
4: La verdad es, concéntrate. Aquí dice que hay que grabar con voz alegre y con entusiasmo. Ya sé que no tienes nada de las dos cosas, pero vamos a ver qué sale.
1: Híjole.
0: Eso es cuando está enojado. Cosas pequeñas, sí, que le enojan. Pero, que le digan el muchita pintado.
1: Sí, son cosas pequeñas, pero te enojan, ¿no? A ver, Juanito, tenga la bondad.
3: Ay, la plena, sí. Cosas pequeñas.
5: Cuando orino. Me siento. Cuando me veo en el espejo.
1: Cuando te ves al espejo, ¿qué dices? Qué guapo que es.
3: Ay, me da coraje.
1: Qué guapo. A ver, cosas pequeñas que te enojan.
3: Cosas pequeñas, la plena, que estén encamando notas, loco. Estén encamando notas, ya. Es demasiado.
1: ¿Cómo le reclamó?
0: Está bien el grupo, sí, y vienes.
3: Y viene todo a
1: joder. Hagamos un bonito rondador, no sean malos.
0: Un montón de... Cosas pequeñas que te enojan.
1: Sí, sí,
0: a mí
1: sí,
0: me
1: sí,
0: dijeron
1: sí.
0: Una cosa pequeña a ver. Que te enoja, amigo. ¿Qué? ¿Cuál es R? Pues, dame, perdón, así me dijeron, amigo. No pasa nada, amigo.
1: Oiga, son
0: voy cositas. A intentar hablaros en español.
1: Oiga, son cosas pequeñas, pero te enojan, loco. Pero
0: cosas
1: te enojan.
0: Pequeñas que te enojan, señor Che William.
1: Oye, cosas pequeñas que a veces no. Bueno, voy a comer un restaurante y en ese momento están.
0: Están mascando como chanchos.
1: Sí, sí, son cosas pequeñas. Otra cosa pequeña también que me enoja, cuando tienen el palillo en la boca.
6: ¡La
0: no
6: sé tú, ya!
0: ¿Cómo lo estás hablando?
1: Ya tiene, ¿no? Copiloto el...
0: Copiloto.
1: Bien está.
0: Bueno está.
1: Sí. Son cosas pequeñas que te enojan. Mientras usted nos envía los mensajitos, nosotros tenemos excelentes recomendaciones. Gracias a quien tenga la bondad. ¡Adelante!
0: Sí, señor. Adelante. 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
3: Papá. Nico, necesito un volador de pronto para el boli también.

0: da Rui.
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0: 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La vaca loca.
1: No hay quien amarque la vaca loca, amigo. 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
0: 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Tiene gente, ¿no? Tiene gente y que de pronto le ayuden ahí con la vaca loca. Juanito va a cargar ahí. 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
0: 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De pronto no quieres acolitarlo ahí, Juanito.
1: Don Colmen.
0: De una, don ya.
3: Necesitas un buen Gima.
0: Sí, sí, sí, necesito, pero no cierto.
1: El guagua.
0: Así es. Ese está tremendo, Gima. A Juanito no le gusta cargar, pues cierto. No,
1: no puede también.
0: Claro. Tiene.
1: Saludos cordiales para la gatita que está en
4: ¡miau!
1: Sintonía.
4: Es de mi gatita. Miau, miau.
1: La gatita, le mandamos un abrazo. Está haciendo la comidita ya.
0: Ay, le queda esa canción, ¿no? Le queda. Apaga la luz.
1: Una gatita. Miau, miau. Saludos para la gatita, un abrazo cordial.
0: Vea, no, está camellando y haciendo.
1: No, no, no, está haciendo la comidita.
0: Qué rico,
1: ya.
0: Que estará en ese menú,
1: que
0: ¿no?
1: Que suban, dice.
0: Que suban.
1: Va a poner dos tazas más de agua, dice el ceviche. Bueno, un abrazo cordial, gracias. Vamos a revisar el WhatsApp de la radio. Cosas pequeñas que te enojan, papá.
0: Vamos,
1: cosas pequeñas que a usted le molestan, de pronto le incomodan.
0: Claro,
1: ¿no?
0: Claro, dice, claro. Participa ahora mismo.
4: Mijo, pero de eso te enojas.
0: Sí,
5: sí, sí, pues que es pasa. Que usted mismo.
1: Claro, como ya son propiazos. Ya, se enojan. Buenas tardes, muchachos. Dice, cosa pequeña que me enoja es que la gente en las fiestas pase solo en el celular. Dice.
0: Ay, eso sí molesta,
1: yo, mijo, cuando ya veo eso, mijo, yo en el micrófono, y a ver, señores, por favor, vamos a pasar una canastita depositando los celulares.
0: Ahí se apuran guardando.
6: Oye, el señor Salimó 2 dijo que ya
1: van a quitar celular.
3: Y empieza poniendo él mismo, pero.
1: Ay, sí, yo, mijo.
3: Estás parado en una esquina.
1: Bueno, que ya te enojas con la gente.
0: Vamos, son cosas pequeñas.
1: Se enoja con la gente, se pega conmigo, mijo. Cosas pequeñas que le enojen, señor Space, por favor.
3: Oh, sí, no,
1: deje
3: eso
1: a un lado. Sí. Suelte, pues, que no le afecten, cosas pequeñas.
0: Oye, son cosas pequeñas que no me enojan, es que de pronto alguien no se pone a servir el trago.
1: Ah, el chat, esa es una cosa pequeña que se enoja.
0: A ver,
1: cosas
0: ¿cuál es?
1: Pequeñas que me enojan es que el carro no se prenda de una, dice.
0: Ah, vea, boludo.
1: Hijo, terrible, terrible, terrible. Uno ya se asusta, papá. Cosas pequeñas.
0: A ver, esa nota, boludo, lo no, que me no. vean. ¿Qué más perros, dice por acá? Johnny Samaniego, ¿qué más perros verás? Dice, a mí
1: hablando
0: me enoja.
1: De cosas pequeñas, apareció.
0: Sí.
1: Bueno, está
0: sí,
1: bien.
0: Dice, y me, cuando me voy al baño y no puedo hacer el 2, dice. Eso, son cosas pequeñas que se enoja. Este man, loco.
1: Chuta.
0: Eso le molesta, ¿no?
1: Supositorio.
0: Sí, de una ahí.
1: Carne. ¿Quién dijo eso?
0: Te destapa porque te destapa.
1: Don Chesito, gusano y esperma, saludos. Cosas pequeñas que enojan. La Minion de 1.50 que se pone más brava cuando dice estoy lista en 5 minutos y una hora, dice, y nada, uno aquí parado como la gata.
0: Yeah.
1: No, por favor.
0: Sí, sí, hoy estamos hablando del enojo, por esa razón están enviando los mensajes muy fuertes, loco.
1: Mijo, algo que yo aprendí en esta vida, mijo.
0: ¿Qué aprendí?
1: Es que uno puede, yo me acuesto a ver una película, mijo.
0: Ya.

0: Le hicieron la pregunta también, ¿qué anda haciendo la Jennifer con usted?
1: Sí,
0: contésteles usted mismo, ya.
2: No sean sapos.
0: Ya, ahí está. Eso querían escuchar.
1: Él es quiso, él estuvo. Cosa pequeña que me molesta es que cuando estoy con mi novia, el marido le está escribiendo.
0: ¡No!
1: ¡Aburre!
0: Sí, ya como que esos chistes ya están pasados de moda.
1: Vamos, no sé, subiendo el nivel. Sí, por sí, favor. Sí. Vamos, yeah. Preparen el programa.
0: Eso de que.
1: Preparen el programa, por favor.
0: Ya vamos cambiando de chistes, eso de que ya lo tengo, yo novio, soy, tengo dos, tengo sí, tres.
1: Mi novia y el marido.
0: No, que, no, ya no, ya no.
1: Que no, ya.
0: Vamos a tratar de cambiar eso, ¿no? Johnny,
1: dice,
0: ¿no?
1: Cosas pequeñas que me enojan. No, me quita Space, me escúchame. Ese grupo bueno, dice de las tardes solo a las panas regalan las entradas.
0: No. ¡Qué asco! Ya no estás en el grupo vos.
2: Ya, hoy día mismo salí de ese grupo.
0: Ya, bien, se salió.
1: Lo mejor que pudiste hacer es pedir.
0: Juanito salió del grupo. Bien.
1: Sí, señor.
0: Bueno,
1: cosas así pequeñas que me molesta, dice, es que diga que mucha rico, total guácala, dice.
0: Saludos.
1: El muñequito de torta, le mandamos un abrazo al muñequito.
3: ¿Cuándo no? Santiago Pintado.
1: Cosas pequeñas que me enojan, dice el Davo, es que me dañen la fiesta.
2: A mí también me dañan, hijo.
0: Ay, ay, ay.
2: Me dañan la dishoqueada, digo, me dañan la dishoqueada.
1: Uno por loco,
0: no manches.
1: ¿Qué vaina de Paul Extreme? ¿Por qué eres así, no?
0: Eres un cargoso, boludo.
2: Oye, estando lindo, apenas eso también. Estaba chévere, mijo. Mezcla y mezcla.
1: Pero ese Paul Extreme sí es bien R. Yo, mijo, me hacía con el man para pegarte más. No te defendía. No podía, mijo. No podía.
0: Te unías
1: al man.
0: Saludos. Es que si no puedes.
2: Costaron la viada, mijo, todito.
1: Vos estando muchando. Digo, estando
2: mezclando. Estando mezclando.
1: Pero imagínense, señores, cosas que pueden pasar en el trabajo.
0: Oh, estando mezclando, rico. Que alguien.
1: No, mezclando. Me confundí.
2: Estaba mezclando, rico.
0: Mezclando, sí.
2: Pepa, mijo.
1: Mezclando fluidos, ¿verdad? Mezclando salivas,
0: ¿no?
1: Sucio. ¿Sabes, mijo, que este micrófono es poderoso?
0: Sí, sí, tendrá cuidado.
1: Cosas pequeñas que me enojan es que para una carrera de 1.50 en el amarillito,
0: ya.
1: Billete de 20.
0: No, $20, 1.50. Pero ya con la idea de que no te cobre, ¿no? Pero el taxista es más pilas. Chaga, sí tengo sueltos de una.
1: De una.
0: Y se queda ahí, oh. Vamos a ver qué dice el 0999.
1: Cosas pequeñas que me enojan es verle, dice, esa carota de amargado al llavero del José Celentano.
0: Ay, ay,
1: amargado
0: ay.
1: Será el man, sí.
0: La plena no le conozco.
1: No parecía, ¿no?
0: No parecía, pero dice que es amargado.
1: Dice que es amarguera.
0: Eso no sabía, loco, no me la sabía, pero...
1: Dice, cosas pequeñas que me enojan cuando uno lava el carro y llueve, hijo.
0: Y eso está pasando ahorita
1: mismo. Está pasando ahora, señoras y señores. Está cayendo la lluvia acá.
0: Calienta.
1: En la ciudad de Cuenca, así que yo les dije, cuando arrancó el programa, yo les dije, da sol, pero lleven casaquitas.
0: Claro, nunca,
1: paraguas.
0: Nunca uno sabe lo que va a pasar, ¿no es cierto?
1: Ve, alguna cosita.
0: Ya está cayendo agüita. Agua.
1: Viene dos.
0: A ver qué dicen más.
1: Cosas pequeñas que me enojan, dice, es que no dejen que el Space ponga chicha en la tarde, dice.
0: Ah, bueno, ahí sí, ya
1: bueno,
0: no podemos meter
1: no
0: ahí.
1: Es que
0: pues
1: no le dejan ni nada. Lo que pasa es que el Space es un DJ tropicalón. Uh-huh. Él no.
0: A veces pone chicha, ¿no?
1: A veces no más. Claro,
2: no tanto a mí.
0: No, pero a veces sí.
1: Pero
0: te manda chicha.
1: Merengue con chicha. Mambo con chicha.
2: Se man no ve día, no ve hora, mijo, no ve nada.
1: Reggaetón con chicha.
2: Puede ser en el medio de un solazo, mijo, chicha.
1: Hasta creo que el almuerzo se manda con chicha.
2: No dice que se han ido a la playa, chicha.
1: Oh, no, ya, eso te sucedía en la playa, yo ya dije,
2: no ve lugar, no ve hora, no ve día, no ve lugar.
1: Guagua, digo, vos, mijo, dedícate a hacer el almuerzo, ya no pongas música, mijo.
2: No,
1: decime que volviste, si yo a ti no te esperaba. No, papá.
0: Pobre guaguita.
1: Es un ratito, ya todo bien.
0: ¿Te imaginas en la casa?
1: Ya todo el camino fui aguantando eso.
0: No, joder. Pero ya. ¿Te imaginas en la casa, boludo?
1: Ya en la playa ya no.
0: Sí, boludo. No. Bueno, señores, vamos con musiquita. Tenemos pausa. ¿Qué tenemos?
1: Musiquita tenemos.
0: Ya, musiquita. Vamos ahí hasta las 2 de la tarde.
1: No, pues, chicha.

0: Estás escuchando buena música. Por fin, desde las 11 tenía, papá. Justo ahora que tenemos que ir con los mensajes.
1: Pon esta música, ¿no?
2: Musicota.
0: Esta sí es la verdadera musicota.
1: Súbela, súbela, súbela. Disfruta,
0: Tienes que poner, ¿no es?
1: Sí, que querés. Ahí está, ahí está.

0: Bien, animales.
1: Bien, Juanito. Bien, señores. 12:59. Nosotros vamos con el sondeo del fin de semana, que dice cosas pequeñas que te molestan. Estamos hablando. Usted también puede participar ahora mismo. Deje de comer y participe con nosotros. Adelante.
0: Dice Gavisita por acá, chicos, cosas pequeñas que me enojan es que el negrito deja picada.
1: Ay.
0: Vas bien tu trabajo.
1: Sí, no dejes picada.
0: No vas a dejarle así a la Gavisita.
2: Le deje a medias a la Gavi, mi hijo. Disculpará.
1: ¿Qué diciendo? ¿Pero qué
0: no dice? Piensen mal, dice con.
2: En la música.
0: Viernes, dice.
2: Claro, hablando musicalmente.
1: Vea, ya, el otro día estaba pensando mal, ¿no es cierto?
3: Sí, señor. El cochino hablando.
0: Sí, señor. Buena musiquita, señor Spaceman. Cosas pequeñas que me enojan, así la plena la.

0: dice que manda el mon.
1: ¿Cómo?
0: En coro dice que manda el mon.
1: ¿Cómo?
0: En coro dice que manda el mon.
2: Cosas pequeñas.
3: A 09, ¿qué dice? Cosas pequeñas que te enojan. Usted comparte con nosotros también su pensamiento. Claro, es libre, libre pensamos el día de hoy. ¿Qué cosas te enojan?
2: Vamos. Cosas pequeñas que me molestan. Vienen a comprar una piñata y el cliente dice, oiga, pues sí viene llena.
3: Hijo de la...
2: Sí, hasta con payasos de 3 horas dice, viene.
3: Vos tenés que llenar, boludo. Vos tenés que llenar eso, claro. Sí, oiga, disculpe, sí. Viene llena.
2: Cosas pequeñas que me enojan es que el compañero pase perro del jefe, dice. Cosas pequeñas que me enojan es que el compañero pase perro del jefe, dice.
3: Eso
2: sí es feo. Eso sí es feo.
3: Bueno, eso sí, sí, tiene toda la razón, ¿no? Juanito Coraisaca,
2: cosas pequeñas que me molestan, voy al baño y no le encuentro, dice.
3: Pero siéntese, ¿no?
2: Sentadito.
3: Sí, sentadito no haces mal a nadie. Claro, siéntate hoy.
2: Cosa pequeña que me molesta, un youtuber bien ere, dice que van a hacer un nuevo mole en Chayabamba y que no vaya gente color sentado.
3: Pero Dios.
2: Diría mi abuelita, pero qué bruto.
3: Es para todos.
2: Es que eso, no seas tan ere,
3: mijo. Claro, todos sí, tienen derecho. Vamos a ver qué dicen
2: más. Cosas pequeñas que me enojan es que uno como vendedor toca estar esperando las ganas del cliente para que haga el pedido.
3: Épale, no pueden ser como Don Bolito. A ver, mi joven, necesito la leche.
2: Esto no.
3: Muchas gracias.
2: Esto de acá, Don Bolito. No, es, no se vende. No se,
3: se
2: vende. No,
3: es de una, Don
2: Bolito. No salgo.
3: No sé.
2: O si no, ya cuando no quiera nada, la próxima. Ocho veces.
3: Y el vendedor también se siente contento. Dice, bueno, jefe, nos vemos. ¡Para verlo!
2: Yo. Dice, cosas pequeñas que me molestan es que... por favor, dice, manda un mensaje con unas 10 faltas de ortografía, dice.
3: ChatGPT de una. Dudando de algo, ChatGPT de una. Ahí le pueden ayudar.
2: Pequeñas que me molestan. Dice, cuando estoy en una reunión del camello, me da ganas de soltar un gasecito.
3: Híjole.
2: Tengo que esperar hasta que se acabe. Educado.

0: Sí, o vaya al baño, mijo.
1: Anda a tu casa, querido.
0: Vaya al baño, mijo.
1: Eso anda a tu casa, querido. Eso no lo hagas de mí.
2: Pero es que lo que pasa es que a veces te aguantas también. Eso sí te duele el estómago, ¿no?
0: A veces
2: sí,
0: no,
2: sí,
0: deja
2: con permiso,
0: caminar,
2: con permiso.
1: No sean como el míster, como nos hizo eso en el búnker.
2: Oye, no, casi les mata, les asfixia.
1: Cosas pequeñas que me enojan, dice.
2: Ese, man, voy, habla serio, Juanito, empezástelo.
1: Dice que en la tarde no piden reposte y solo leen los del grupo. Dice que ese grupo feo que tiene, no, no, por favor.
2: Ese por grupo. Favor, hombre, ¿quién administra, Juanito, ese grupo?
1: Cosas que me enojan.
0: No, nada,
1: dice. Es que están en el semáforo y los de adelante están como la, ¿eh?, en el celular y no avanzan.
2: Ah, sí hay, sí hay, sí hay, sí, sí. Todos los días se ve eso en el semáforo. Por estar en el celular,
1: cosas pequeñas que me enojan. Si es que ya le invitas, le das de comer, le haces voltear y luego te dice, me voy porque estoy con André.
2: Hijo.
0: Una hora de, una hora de besos y total.
2: Sí. Y ahí dice, ya mismo es viernes.
1: Está con tanto Andrés que te pelea en el chat.
2: Sí, con el Andresito dice que andan por ahí. No, sí, es.
1: Sí, pero no con ese Andrés.
2: Sí, sí, yo entiendo, pero estoy tratando de...
1: Cosas pequeñas que me enojan, dice que ya ponen gasolina y por ahí algunos ya pagan todo.
2: ¿Ya?
1: Y no salen, dice, ¿qué también estarán haciendo? Dice.
2: Uno
1: está apurado queriendo tanquear la nave.
2: Claro,
1: también.
2: Claro, que sí, la clave, sí. ¿Será la clave de pronto?
1: No, sí, la clave, o sí. Si no, a veces también se quedan, algunos pagan con tarjeta y están que guardan en la billetera
2: sí,
1: y que sacan la cédula. Y
2: ¿cuánto han puesto? $5.
1: Y que ya se cae la licencia y que de nuevo se fue bajo el asiento.
2: No, sí es complicado eso, ¿no? Y se tarda demasiado.
1: Sí, señor. Saludos para don Wilson.
2: ¡Wilson!
1: Cosas pequeñas que le enojan a don Wilson.
2: ¿Qué le enoja don Wilson?
1: Es que algunos influencers no tienen educación, dice. Y no tienen el buen léxico.
2: Ah, Dios mío, Dios mío. No, hombre, señor, no. ¡Wilson!
1: Pequeñas que me molestan. Vas a la heladería y el que te sirve el helado te pone con una pena.
2: No, esa crema, ¿por qué pone?
1: Una nadie.
2: Sí,
1: una lágrima de crema pone.
2: La crema es riquísima, sí te gusta la crema, ¿no es cierto?
1: Sí,
2: Juanito, sí te gusta la crema del heladito así. Pero algunos te ponen así bien, con pena.
0: Con pena, sí ponen algunos.
2: Yo sí sé decirlo, como sea, te doy $1 más, pero pon. Pum, pum, pum, pum, pum,
0: pum, pum, pum, pum, cremita.
2: Pum,
0: cremita, cremita, cremita.
2: Sabrosa esa cremita, loco.
1: Saludos.
2: Vamos
1: para Angelito Benavides ahí desde Highstown en New Jersey, USA. Señoras y señores, venimos con Oye Spillman ya poniendo B. Audios cortitos. ¿Qué quiere escuchar en el Oye da poniendo B? ¿Qué quiere escuchar? Yo sé que no va a poner todo, pero.
2: Sí, sí, va podamos, a tratar, va a tratar del señor.
1: Que podamos complacer. Está todo bien.
2: Vamos,
1: vamos,
2: vamos.
1: Vamos a corte.
2: Vamos a corte, regresamos. ¡Pum!

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1: Un programa supremo. Estamos de vuelta, sí. Estamos de vuelta. Se viene el segmento ahí, Juanito va poniendo B, pero antes de eso, un saludo para todos los taxistas escuchando 961 en los mercados también, muchas gracias. Oh. En Paute, en Gualaceo, en Azogues, conectados a través de la FM 961. Estamos listos ya. Vamos a ver qué dice la gente a través de nuestro WhatsApp. Envíen nomás, envíen ahora mismo.
3: Vamos con los audios cortitos. ¿Qué es lo que quieren escuchar en el Oye Da Poniendo B? ¡Pone play, amigo!
1: ¡Juanito! ¡Al aire!
4: Oye, ahora te ponen unas cumbecitas clásicas, ve, ecuatorianas, pero.
1: Oye, Juanito, andate poniendo una música bien. Saludos, amigo, saludos.
5: Saludos para el Fercho, saludos. Fercho,
1: oye, Juan, andate poniendo, no seas malo.
6: Juanito, póngase unas cumbias peruanas, vea.
1: Ya.
3: ¿Quiere vea, cumbia, la
1: cumbia,
3: gente.
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1: 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Bueno. Todos los años que vuelvo a escuchar eso.
5: Sí.
1: ¿Pero cómo te sientes? No, no, no, nada. No, no, no, no, no, nada, nada, nada. Next.
5: Será.
1: Audio, audio, audio.
8: El Juanito va poniendo RBD.
1: ¿RBD?
5: ¡RBD!
1: ¡Y soy RBD! ¡Y soy RBD! Bueno, otro. Oye, Fercho dice que le pongas RBD. Vamos a ver qué dice.
9: Con uno vallenato.
1: ¿Uno vallenato?
9: Aquí en la Turi.
5: En el Turi.
1: Oye, ponte los vallenatos.
7: Juanito, ves poniendo algo de Metallica.
1: Vese, loco.

0: loco. Sí. Qué loco. Vamos, vamos a reportar sintonía, señores. Sí. Vamos,
1: oye,
0: vamos.
1: Juanito, anda poniendo, ve, unos rocks bien metaleros.
0: Ah, ve. Y justo el man trabaja con metal.
2: Metal,
0: Juanito. Me
3: botando rap y hip hop.
0: Vea,
2: rap. Buena esta.
0: Se han niñadazo los manes,
2: ¿no? Dice Juanito, Tizilema, por favor.
0: Tizilema.
2: Y se sigue poniendo una salsita, salsita. Parece tiempo de cinturita.
0: Con él.
2: De sabadito. Gracias.
0: Listo, loco. Tú con él.
4: Oye, Juanito, da poniendo guaraca, ve.
0: Bese, man. Bese, güey. No, ya, ahora sí estás molestando ese man. Sí, no, ya, no, ya, no, ya. No, no, no. Solamente gente seria tenga la bondad, ya.
5: Oye, Juanito, ponte.
0: Ponte, ¿qué?
5: Bloqueado antes de salir. Ah, no hace bien. Ochata.
0: A vos te vamos a bloquear.
6: Buenas tardes, ¿cómo estás?
0: ¿Ves?
6: Está pasando una musiquita para una quinceañera en el centro de San Joaquín, para la Clarita Jarama. Que Dios les bendiga. Está pasando los chompuditos. De parte de su amiga, que le queremos mucho toda la familia.
7: Así, Juan.
0: Ve, está de cumpleaños. Felicidades.
7: El nombre que dijo, repítale para escuchar el nombre.
0: Sí.
6: Buenas tardes, ¿cómo está? Está pasando una musiquita para una quinceañera en el centro de San Joaquín, para Clarita Jarama. Que Dios les bendiga.
0: Clarita Jarama, Clarita, Clarita.
6: De parte de su amiga, que le queremos mucho toda la familia. Amén.
7: Amén y amén.
0: Muy imagínate, bien. Es el nombre del, con el Juanito.
7: Clarita. Bueno, saludo para la quinceañera entonces en San Joaquín.
0: ¡Eso, Clarito!
7: Que le quiere mucho, claro. Que le supongo que hay parisao.
0: Claro, ¿no? Pastelito, comidita.
7: Una reunión.
0: Sí, una comidita.
7: Unos snacksitos.
0: Claro. Ven, felicidades, Clarita. Le mandamos un abrazo para usted. ¡Que viva la cumpleañera! Felicidades.
8: Yo no sé.
0: Mi canción.
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9: No va a llorar Don Willy, verás.
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7: ¡Viva la quinceañera!
0: ¡Viva!
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0: Vamos a ver qué dice.
7: Audio.
0: Vamos, Juanito, dale.
10: Buenas.
0: Dale, Juanito.
10: ¿Qué tal, mis panas?
0: ¿Qué más, Pez?
10: Estoy poniendo un hito de Manuel Duchi.
0: Ves, hijo de ma, ya estás jodiendo.
9: Estás pelando.
0: Nada de eso. Vamos.
11: Juanito, por favor, apoyando una electrónica.
0: Épale.
11: Música electrónica.
0: Bueno. El oso sabe ser tu padrino, ¿no?
7: Manuelito.
9: Sí, mismo ganó, muchachos.
0: Oye, sabe
7: bueno,
0: una
7: pelea. Ganó Manuelito Duchi, ya.
0: Ya, dale.
7: Señores.
0: Ganó mi primo.
9: Ganó la plena, ya, digan ustedes.
0: Ya, listo. Le van a hacer
9: cumbia.
0: Una mezcla.
9: Cumbia.
0: Ok, presente en este momento. Mientras tanto, le subimos al podio al señor Gus Orán para que suene al aire ahora mismo con este segmento que es buenísimo. La gente espera, ¿no? El fin de semana para solicitar su música. Sí. Aquí está. Adelante, por favor.
7: Muy bien. Vamos a habilitar nuevamente el WhatsApp luego para los maridos. Luego. Ahora vamos a complacer porque la Suprema Estación 961 se complace en presentar el segmento más esperado del fin de semana. Ahora mismo, un solo parlante, una sola señal. Oye, Spaceman, ¡no!

0: algo de cumbia. Ganó la cumbia, ganó la cumbia. En este momento se viene Solamente Marido, 0999-961-961. Estamos listos para escuchar a través de nuestro WhatsApp. Envíenos, qué buena música, loco. Yo ya estuve bailando, boludo. Ya estaba bailando la cumbia, ¿viste?
1: Vamos, baile y baila, sí, don Willy, sí, sí, acá.
0: Muchísimas gracias a toda la gente que se está reportando a través de nuestro WhatsApp, pero en este momento se viene Solamente Maridos. Mientras usted envía, nosotros tenemos excelentes recomendaciones a esta hora de la tarde. 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
0: ¿Cuántos equipos van de Miraflores?
1: Vámonos, Cinquito.
0: Cinquito, ya. Cinquito, vamos, Cinquito, ahí. Ya va. Imagínate, ¿qué te gustaría llevar?
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0: tirar un cerco.
1: Sí.
0: De pronto quiere desenterrar. De pronto a la madrugada se le rompe la tubería del agua. Vaya, y confíe, ¿no?
2: No, Elias, ya no es Carlitos ahí, ya no es Carlitos, Gus.
0: Elias, regla.
2: Ya no, ya no
0: o
2: es.
0: O sea, por lo menos cierra la llave de paso. Sí.
2: Porque ahí ya llega el Juan.
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2: ¿Qué tal?
0: Bien. Ahí están
2: camella, me imagino, ¿no?
0: Todos los juguetes, mi.
2: No jodas. Verá, dice joven Gustavo, este es la soldado. Claro. Esto es así, te iba indicando todo.
0: Y esta, güey, es mi hijo, dice. Yo él sí le conozco.
2: Iba explicando todo y llegando Juanita estaba.
1: Gustavo, parqueado yo ahí. Estaba
0: pasando él por ahí. Saludos a todo el personal de Carly Metal, a Carlitos, saludos a su señora esposa, a toda la gente de la cancha, a Lotes Q, linda gente de Valle del Progreso, a la gatita, más arriba, pero...
2: Se está preparando también ahí, dice don Carlitos, para noche de Halloween, loco.
0: Ya está preparándose para amarrar el boli.
2: Para Halloween, huevón.
0: Ah, para Halloween.
2: Sí, ya está haciendo las caretas.
0: ¡Queremos Halloween! Bueno, está bien. Saludos entonces a todos. Todo Miraflores, todo Sinincay, todo ese lindo sector.
2: Lindo sector,
0: sí,
2: no, hermoso.
0: Hermosa ciudad de Cuenca. Un abrazo. ¡Maridos!
2: ¡Vamos al aire! En este momento, 0999-961-961. Vamos solamente maridos a saludar.
0: Right now. Saludos para su marido de maridos, Manolito Cabrera, el fan supremo número uno.
1: Ese sí es un propio, loco.
0: Sí, marido. Se mantiene todos los días, amigo. Dice que él también, si no escucha, no es él.
3: ¡Ay! Ay, si no escucho a ustedes, no son.
0: Ocho, que está todo.
2: A ver, ¿qué?
0: JJ.
2: Él también es
0: Schwarzenegger,
2: todo. Él también, ¿qué dice?
0: El Terminator.
2: ¡Oh! Tu marido.
0: Que si no le escucha la radio, como que algo le falta. Saludos para el JJ.
2: Este
0: Toro.
2: Pana también todos los días, ¿no? Bien. Saludos.
0: Dice que don Carlitos ya está con las caretas de Diablo, molde del Space. Sí. Pero ese Diablo del Space es diferente, no es el que nosotros conocemos.
2: O sea,
0: Easy tienes que tomar. Easy tienes que desfrutar.
2: Vas, Diablo.
1: Con cara de tizalema.
0: Ese Diablo es diferente. Esos Diablos son
2: sí. O sea, hay una...
0: Es como un cosplay así del Diablo humano.
2: Sí, es diferente eso.
0: No, por favor.
2: Vaso de agua tiene que...
1: Vaso de agua nomás.
0: Saludos para Marcelo.
2: ¡Marcelo! ¿Viste, Marcelo? ¿Te conoces a Marcelo?
0: Sí.
2: ¿Tu marido? No es mi marido, pero si quiere conocerlo, me avises. Agachate.
0: Saludos, dice aquí, reportando los tiempos. Saludos para Wilson Mogrovejo.
2: ¡Beso!
0: El italiano. Le mandamos...
2: ¿Qué sería? ¿Cómo sería? Buenas tardes.
0: Buenas tardes. Bambi.
2: Sí, no es cierto. Yo no sé mucho italiano.
0: La mía mamá. O sea, no, claro. Mi mamá, ¿no?
2: Y por si acaso.
0: No, que la mía mamá, no. Ese es italiano, por favor.
2: Pero si querés.
0: El Edwin Fernando.
2: También.
0: Ese cheno, sé que ese Spacey es tu.
2: Tú, claro. Sí, mándale el saludo.
1: Era mi marido, ahora ya no, ya.
2: Ya
1: cambió de gustos, ya. Ahora ya está con el guagua, mijo.
2: Hola, amigo, ya van llegando los amigos.
1: Ahora está con otro Jima, mijo.
0: Saludos cordiales, dice muchachos. Acá Soda Bar el Monito, Camellano Full Camello, hoy sábado feriado con los encebollados. Saludos. Soda Bar el Monito.
2: El Monito.
0: Acá tenemos DJ en cambio.
1: No, Monito, va a poner
0: Monito. Este Monito,
2: el casi dueño también está escuchando.
0: Casi dueño también.
2: Punta, escuchando, un abrazo,
0: también,
2: loco.
0: Marido, saludos cordiales. Saludos también por acá.
1: Saludos para el Juan Diego Rivera, loco, en
2: tu
1: el amarillo.
2: Marido.
1: Está full taxi ahorita.
2: Tu marido. Tu
0: muy marido.
2: Saludos. Saludos para papá también.
0: Papá,
1: salúdale a papá, Gusano.
2: Sí, saludos. Papá, che.
0: Estás leyendo un mensaje que está ahí, vos también, ¿no?
1: Con gusto, mijo, con gusto.
0: Yo para
1: pero si vos le saludas a papá.
0: Ya.
1: Pero mándale así lindo, así papá.
2: Vos también. Con un fondito romántico ya, de una. A ver, dale el saludo para papá, dale.
0: Fondo romántico.
2: Señores, se viene el saludo romántico de la tarde. Así que prepare. Grave. Para mandar en las noticias.
0: Y si tienes que tomar.

0: A ver, está buscando el fondo romántico. Vamos a ver qué tenés ahí, loco. Saludo para papá. Arranca Gus Durán. Con todo el cariño.
1: Papá, en este día sábado de feriado, quiero decirle que espero que lo esté pasando bonito, que esté descansando, que ya los años no pasan en vano y que en realidad, pues, esperamos poder compartir con usted muchas aventuras más. Papá, que este fin de semana agarre fuercita para lo que se viene el resto del mes. Recuerde que se vienen fiestas, se vienen bailes, se vienen más feriados. Y
0: pero no, no, oiga, está muy, como muy seco. No, no, pero hijo, tienes de corazón.
1: De corazón, sí, estoy diciendo.
0: Te quiero mucho, papá.
1: Le queremos mucho, papá.
0: ¿Sabes que eres?
1: Le mandamos un abrazo.
2: Dile, te quiero mucho, papá.
1: Te quiero, mucho, papá. Te quiero mucho, papá. Le mandamos un abrazo. Y que disfrute lo que queda del feriado. Y no se olvide que aquí bésame tiene un amigo de verdad.
0: ¡Ve! ¡Buena,
2: bien,
0: boludo!
2: Bien, bien, bien.
0: ¡Buena! Estamos románticos. Te toca. Bien.
2: Lastimosamente se acabó el tiempo.
1: Sí,
2: ya está el Shaggy. Ya está el Shaggy. Ya está viendo con mala cara el Shaggy.
1: Aquí ahorita hablo con la jefa que nos dé 10 minutitos.
2: No, ya, a mi hijo. Qué pena. No, es una pena. Es una pena.
1: Yo te voy a dar
2: saludos. No es una pena, mi hijo.
1: Pon fondo romántico, yo te voy a dar
2: saludos. Ya está, inicio de espacio publicitario en vivo.
0: ¿En vivo?
2: En vivo. Ya está, 9 minutos de cuña, ya tenemos que ir.
1: Queremos mandar un saludo especial.
0: Hijo de la República.
1: Un saludo muy, pero muy especial.
2: Mira.
1: Pero no, no, a Dani Alexander, digo.
0: Ay. Dani Alexander escuchando también en el taxi.
1: Juanito cuando se junta con usted se hace el propiazo, dice.
2: Jamás. Voy a juntarme con gente de verdad ahí sí para hacerme
0: propiazo. Yo pensé con gente mayor iba a decir yo.
1: Ya viene la litera y el bidón. Saludos cordiales, saludos para Dieguito Chicaiza que está con el morocho hirviendo a full.
0: Oye, ese Dieguito a los años.
1: Saludos, ya saludamos al monito.
0: Sí, monito.
1: A saludar, dice, ya saludamos.
2: Vamos, amigos.
1: Saludos para la familia Pinos.
0: Vamos, vamos.
1: Así estará bien. Que no quieres mandarle un saludo. Salúdalo.
2: No, mi. Ya no hay tiempo, no hay tiempo. Saludos. No hay tiempo. Ahorita ya está el chef, está viendo bravísimo. Ya está el chef.
1: Dile, verá, dile.
2: Ya está el chef acá afuera, mijo. Ya no, no, no.
0: O si no, le mandamos a la escuela, ¿verdad?
2: ¡Vámonos, hijo! ¡Nos vimos! Ahora sí, se acabó el programa.
0: Nos vemos, Juanito, despídete.
2: Lindo fin de semana, toparán este feriado, asomarán por ahí el día lunes. Les quiero volver a ver con vida por acá a través de la 961.
1: Pues por eso no te dicen que te paren.
2: ¡Nos vemos, señor!
0: ¡Señor W, William! ¡Nos vemos, mijo! ¡Pase bien, pase
2: ya está
0: bien.
2: Por acá Ñoñoja, ya.
0: Bueno, ya está por acá los compañeros. Ya están los compañeros. Vamos, loco.
2: Nos vemos.
0: Maluma, nos vemos.
1: Nos fuimos.
0: Buenas tardes. Home.

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Latina de la Radio, acompañándote en una tarde espectacular y sensacional. Y cómo no, no podía ser de otra manera, las mezclas exclusivas, poderosas, potentes, que ahora mismo le empiezan a poner el sabor al fin de semana en el mix total y en el control master, el señor Johan DJ.

situaciones que usted puede tener. Así que póngale mucha atención, por favor, y para que el programa de hoy es presentado gracias al gentil oficio de SISLC. 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

gente que recorre la ciudad de norte a sur, de este a oeste, dándose una vueltita. ¡Qué bueno! ¿Eh? ¡Qué bueno! Eso es lo que nosotros le recomendamos. Si usted no tiene con quién salir a darse una vueltita, yo le recomiendo, ¿no? Acá le recomendamos, comparta su vida con personas que le inviten a salir, con personas que estén, dicen, oye, ¿qué haces? Vamos, demos una vueltita. La vida es demasiado corta como para estar con alguien que...

este ladito, por lo menos, por último. Ah, por último, salgan a darse una vueltita. Hay un sol radiante sobre la Atenas, el Ecuador, que es desde donde estamos nosotros transmitiendo para el Ecuador y el mundo. Así que por favor disfruten y aprovechen este fin de semana, que es el feriado a propósito y que está buenísimo y riquísimo. 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

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Saludos para la people que está con nosotros en la tarde. Activa por ahí. ¿Qué andan haciendo, muchachos? Deberes de la U. ¿Qué andan haciendo? Deberes del colegio. Ah, qué bueno. Síganle. No abusen mucho de esa famosa inteligencia artificial nomás. Háganlo, que cambio también. A mí también. Me pasa algo y yo automáticamente, oye, ChatGPT, una pregunta. Ah, sí, yo creo que somos todos así. Me entregan los exámenes de pipí, de popó y de sangre. Oye, ChatGPT, ¿qué es esto? Sí. Ahora estamos acostumbrándonos a eso, hermano. No dependamos mucho de eso, nada más.

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es una sonrisita, cargamento de éxito cada fin de semana para todos y cada uno de ustedes que están siempre ahí pendientes. Y hoy más que ustedes están en esa jornada de

celebrando y disfrutando de este rico y delicioso ver. Pero mira, algunos ahí paseando en el... Ni parece que le debieran $20,000 al... No. Ahí están. Pero mírales, mírales cómo andan, Dios mío. Ven, ven, está, gocen, disfruten, muchachos. Descáguense la radio. No, descansen para que el día lunes que regresan nuevamente activos puedan regresar con mucha más fuerza, ¿sí les parece? Bueno, y mientras están disfrutando del fin de semana, permítanme, por favor, les doy buenas recomendaciones a esta hora de la tarde, por favor. Sí,

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0: gracias. El reporte de sintonía, por favor. Si podría escuchar el que dice de mi buen amigo José, por favor, ¿qué es lo que dice por ahí el José? Hola.
1: Acá lo dice José. Me saluda Natalie. ¿Me puede pasar un saludito para la familia Gispón Castillo? Que mi papi está trabajando en la carpintería en la autopista Solís Cuenca. ¿Me puede complacer con la cancioncita? La que dice nunca más.
0: Ya se la vamos a ver.
1: Nunca más.
0: Vamos a ver, Mil de Barito, muy bien. Linda, María. Gracias de mi corazón. Le mandamos saluditos para José Maxi. Hola. Bueno, dicen, he podido unos vallenaticos, mi hijo, saludito, pues ya le vamos a mandar unos vallenaticos por ahí. Dice por acá, saludos, buenas tardes, mister, unos vallenaticos para ir cerrando la semana de trabajo que le estamos haciendo para con fuerza. Eso es lo que queremos, la gente que está activa, por favor. Este momento hay mucha gente que está escuchándonos de radio. Vamos, denle, muchachos, ya hemos programado salsita, estamos con bachatica, estamos con ritmos de tecnito, los ritmos disco, merenguitos, nos hemos paseado por absolutamente todo. Pero si de nuevo quiere escuchar, ahorita estuvimos escuchando bachatica de la rica y de la buena, pero si de nuevo de pronto por ahí tú quieres escuchar unas salsitas por ahí, por favor, ¿qué esperas para mandarnos su mensaje? 0929-961-961. 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

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Ya, si es que usted no hace caso a todo este tipo de recomendaciones buenas que yo busco para hacerlo, usted ya es culpa, usted no quiere ahorrar. Sí, no quiere ahorrar. La gente a veces que, hermano, se les da todas las... Ni a gratis. El otro día estaba yo en un local ahí en Ricaurte, estaban haciendo la inauguración de un local de comida. Oye, sacaron unos bocaditos gratuitos ahí para que la gente vaya probando, ¿no? La sazón manaba que estaban ahí. ¿Vos crees que la gente...? Yo estaba ahí con el micrófono activando. Digo, venga, es gratis. No, la gente pasaba, ni gratis quiere la gente, loco. Y de ahí, si no, estamos que es ante país en el que vivimos. No. Sí. Por favor, así que ya lo sabe. 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

0: la Joy. Hola, mi Joy preciosa, gracias por estar con nosotros. Joy, querida, le mandamos un abracito bien grande. Está ahí junto al esposo, digo, está con su esposito para mandarle un saludo. Sí, dice, pero usted sabe que la que manda en esta relación es este pechito, dice la flaca. Digo, no, se ha de hacer algo, ¿no? Es que dice, se porta demasiado mal. Así que por eso que la que manda soy yo. No, y así son todas las mujeres, hermano.
1: Ya,
0: empezaste. No, es que así son las mujeres.
2: Vale,
0: a ver. Sí. Una ex me decía, mi amorcito, ¿prefieres darme la razón o trapear el mar? Yo, en costo ahí, mejor prefiero ir a trapear todo el océano, mi amor. Sí, es que las mujeres son medio complicadonas, pero las queremos, las amamos. Oye, tengo un audio, por favor, de mi buen amigo el italiano. ¿Qué dice el italiano? Hola.
3: Ay, son 96.1, demasiado.
0: Oye,
3: hecho con demasiado, está bien.
0: Vea, muy bien, muy bien, muy bien. Quiero mandarle un saludo para Andreita. Hoy está cumpliendo años. Sí, Andreita, que lo cumplan muchos años más y que pase, que pase de lo mejor. Sí, y que disfrute de este día con toda la familia. Que tengan los mejores, la mejor celebración. Y que, pues, lo disfruten, ¿ya? Lo disfruten. Y que pasen bien, que pasen bien. Eso es lo que le queríamos decir por allá. Y que disfruten, por favor, de esta tarde. Dice, y la cumpleañera dice, le hubiera gustado escuchar la canción Ceniza Fría en vallenato. Ya le vamos a ver más luego, más adelante, por favor. Muy buenas tardes, ayúdeme con la canción, señora de Otto Serge, por favor. El Isis con esos vallenatos bien rico, por favor, muchachos. El Edwin Fernando, bueno, vallenato, Johan, estamos full sin

El Andrés dice, ¿cómo? Trapear el océano si el Mister... Había que darle por su lado a mi ex. No tiene que ser así. 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Llame o pida al WhatsApp. Lo que hace rato decíamos, le quiero mandar un saludo para mi buen amigo Milton, me dice Freddy. Cierto ha sido. 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Vamos a continuar con más 10, 5, 25 minutos. Johan DJ, el que te pone la música.

0: Buenas tardes, Mr. Rating. Saluditos desde el sector de la UDA. Por favor, un vallenato después de ti. Muchas gracias, linda tarde. La bella y hermosa Marianita Criollo a esta hora de la tarde escuchando la radio. Qué bien, qué bien, qué bien, qué bien. Eso es lo que queremos, ¿ah? Eso es lo que queremos, que usted se active, que usted se ponga pila, que usted disfrute de la tarde, por favor, ¿sí? Y que comparta con nosotros toda la buena música. Ya pasamos el del José Maxi, ¿no? No, vamos, escuchándole. ¿Qué es lo que dice José Maxi? Hola, José Maxi.
1: Buenas tardes.
2: ¿Qué dice?
1: Y el Rohan DJ, saludito, papá.
2: Deponiendo ahora Mr. Rating.
0: ¿Qué pasa?
2: Por favor, deponiendo unas tecnocumbiecitas.
0: Ya, vamos a verlas.
2: Esas antigüitas, por favor. Hombres, malditos hombres. Saluditos, Mr. C.
0: Gracias, amigo, que te pregame. 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Vamos con más, volvemos para los minutos finales aquí en Los Hijos de Su Madre. ¿Qué es lo que dice? Espérate, regrésale para escuchar qué dice. César y Fernando, de vez en nunca nomás manda mensajes de si no lo estás borrando. Así es que antes de que borre, escuchemos qué es lo que dice Edwin Fernando.
3: Joven Rating, póngase unas cumbias ecuatorianas. Sí, eres con chicha. Póngala divorciada de una vez.
1: Ay, póngase che, es lo que es che.

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Esto es para ti.

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0: listos, señores. Hola, hola, hola, hola, hola, hola, hola, hola, hola, hola. Buenas, buenas, buenas tardes. Aquí estamos, Dios mediante, por supuesto, para acompañarte ya este fin de semana a través de la Suprema Estación 961 FM. Señoras y señores, vengan, pasen, por favor. Pónganse bastante cómodos porque estamos ya iniciando, estamos arrancando programación, por supuesto, gracias como siempre a los amigos de los hijos de Don Mr. Womaní, por supuesto, ya van como siempre como dos gotitas de agua rumbo a casita. Papi, una salchipapa en el frente están comiendo, papá dijo, qué lindo. Qué hermoso detalle, señores, y por supuesto venimos siempre con el equipo completo. Señor, bueno, hacemos siempre los méritos necesarios, como siempre, desde... Imagínense, el señor trabaja pues aquí en un programa estelar de lunes a viernes en la radio. De fin de semana ya él quiere descansar. Pero acá hemos hecho todo lo posible para que nos acompañe pues cada sábado. Y por supuesto, señores, para mí es un tremendo orgullo, ¿sí? De decir que con ustedes y con nosotros está el señor sabueso de la información, más conocido en la casa como el señor Rodrigo Paida. Buenas tardes.
1: El licenciado Santiago Pintado, ¿cómo le va? ¿Cómo está? Muy, pero muy buenas tardes, bienvenidos, bienvenidas, qué gusto. Nos quedamos hasta las 8 de la noche. Ya saben, por favor, cualquier cosita a través del 0999-961-961. Lindo fin de semana, pásenla muy bien con toda la familia, con los amigos, de pronto trabajando, de pronto ya se están preparando el día de hoy, están de evento, se van de fiesta, se van de baile, que todo les vaya súper que chévere, súper que bien. Bienvenidos, amigos de la vida, amigos del alma, ya saben, al número de WhatsApp que ya lo mencionamos. Buenas tardes, bienvenidos. Oye, quiero empezar así ya de entrada. Saludo para Darwin Peñalosa, sí. Para

0: Arwin Peñalosa y también para nuestro compañero el arquitecto Jaime Chicaiza. Hoy están de filmación, están de camello, están escuchando la programación. Que les vaya muy bien, jóvenes de la vida. Así que un abrazo chévere para Darwin Peñalosa, mi gran amigo de la U, y también para nuestro compañero el arquitecto Jaime Chicaiza, escuchando la Suprema 961.
1: Saludos también, por supuesto, de entrada para mis amigos, allá para todos los panas de los cuates.
0: Eso sí.
1: El equipo de fútbol que está justamente pues disputando el campeonato allá en el sector de San Miguel de Sayago. Así que bien.
0: Casi empatamos.
1: Le cuento, Rodrigo.
0: Sí, ¿qué pasó? Cuéntame.
1: Me parece que jugamos ya el partido número, me parece que el número 10, a ver, número, creo que 12 o 13.
0: 12, 13. ¿Cuántas victorias? 12 fechas jugadas.
1: Imagínense, son, a ver, 12 por 3, ¿cuántas fechas serían? ¿Cuántos puntos serían disputados ya? ¿Cuántos puntos?
0: No, pues, a ver
1: cuenta, 12
0: ya,
1: por 3.
0: Ya realmente deberían tener ustedes como 36 puntos.
1: Ya, normalito, siendo claro. Invictos, wow, sí. Invictos, ya.
0: Invictos.
1: Pero, adivine, ¿cuántos puntos tenemos?
0: La mitad.
1: Un poquito menos.
0: ¿Poquito? A ver,
1: poquito menos.
0: ¿Cuántos?
1: Poquito nomás menos, claro.
0: Poquito nomás menos, sí. Entonces tiene el 10, 13, 12 puntos.
1: Un poquito menos también.
0: No, no, en serio, dice ya 12
1: un
0: puntos.
1: Un poquito menos.
0: Entonces ya tienen 10 puntos, 10 puntos.
1: Un poquito menos,
0: Rodrigo. Poquito menos, a ver, unos 9 puntos ya.
1: Un poquito menos.
0: Menos, 6 puntos.
1: Por ahí, caliente, 6, un poquito 6, menos.
0: 5.
1: Poquito menos.
0: 4 puntos.
1: Poquito menos.
0: 3 puntos.
1: Poquito menos.
0: 2 puntos.
1: Un poquito menos.
0: No, no, en serio,
1: un poquito menos.
0: Pero ya es 2 puntos, un punto.
1: ¡Sí! Tenemos ya un punto, señores. Un gran empate que lo logramos. Pero nos ha ido bastante mal por allá. Y les contaré que también, así como hicimos los méritos para que nos acompañe pues acá en el programa, hicimos también los méritos para que nos acompañe allá en el equipo. Y definitivamente, malo.
0: No, no, oiga, no sé, estaba perdido. O sea, estaba perdido. Ya no fue culpa.
1: ¿Qué hicieron?
2: Tenía que ser Rodrigo.
0: No mienta, licenciado, no mienta. Los cuatro.
1: Hacen una tremenda falta que casi hacen 8 gol, culpa de él.
2: Tenía que ser Rodrigo Paidá.
0: Los 4 goles fueron por su lado, licenciado. Yo no tengo que nada que ver ahí. Los goles.
1: Mejor dediquémonos a los nuestros, donde realmente creo que se hace un salito mejor. Señoras y señores, por supuesto, llegamos ya como siempre en este fin de semana con el auspicio de Marcelito Pastelería, que tiene el sabor especial para toda la gente. 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
0: Qué chévere. 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
0: ¡Qué chévere! Son las 17:42. Saludos para nuestro buen amigo. Ahí está para el Lobito Solitario. Siempre atento a la programación. Saludos también para Darinda Bastantes allá en las mismísimas Españas. ¿Cómo vamos? Muy buenas tardes, buenas noches.
2: ¿Para qué te traje?
0: No, pero pócalelo más, pócalelo.
1: Solo eso dice.
0: Solo eso puse, Lobito Solitario.
2: ¿Para qué te traje?
0: Lobito Solitario, sí, sí. ¿Cómo vamos?
1: Así mismo, Lobito.
3: Tenía que ser Rodrigo Paira.
1: Vergüenza ajena, uno llevando, no, recomendando, que es uno de los mejores de la Suprema.
0: Hasta refrigerio me dieron.
1: Sí, venga, dice, no, le vamos a dar su uniforme, todo, porque Chuta viene como crack y total.
0: Ya no fue culo, ya no fue. Ya, licenciado, empecemos con el programa.
1: Sí, sí. Vamos, señores, aquí estamos arrancando, estamos iniciando este fin de semana a través de la Suprema Estación. Así que bienvenido, bienvenida. 5:43. Ya se acaba la primera hora y recién estamos diciendo bienvenidos. Así que, señores, les subimos el volumen.

0: Échale fe, esperanza, señores.
1: ¿Qué tal, muchachos? ¿Qué tal? ¿Cómo van?
0: Hola.
1: Aquí reportándome desde la cabina 253.
0: Ese es.
1: Escuchándole. Full volumen.
0: Ah, gracias.
1: Que tenga una vida. Vamos, esa música. Muévale esas consolas.
0: Va.

estamos, señores, en el fin de semana desde la Supreme Station para todo el mundo. Vea esa belleza. Así arrancamos, felices y contentos. ¿Qué importa que perdimos 4-2? No importa. Solo sabemos que la

0: señores. ¡Vamos!
1: ¡Y que vivan los cumpleañeros!
0: ¿Quién está de cumpleaños?
1: Para Santiago.

0: Me cuentan que están en sintonía los cuates, Rodrigo.
1: ¿En serio?
0: Sí. Ya, saludos. Los goles, dice Rodrigo Cabrera.
1: Saludos para Don Julio, es más, para Don Julio, el arquero.
0: Julio, arquerazo.
1: Sí, arquerazo. Solo

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0: señores, 6:37 ya en la noche de sábado 10 de octubre. Aquí seguimos con más a través de la Suprema Estación. Estamos como siempre con la vieja guardia para acompañarte con lo mejor. Así que bienvenido a la gente que recién se va integrando. Recuerda, la Suprema Estación 24/7 horas contigo siempre con lo mejor de la música. Vieja guardia, bienvenidos.
1: Oiga, qué chévere, señor. Soy a las 18:38 minutos. Oiga, tenemos también saludos a propósito a través del 09999. A ver, 09999619961. La Zambita nos dicen, amigos, ¿cómo estamos, amigos de la Suprema Estación? ¿Cómo están? Muy buenas noches. Saludos, ya saben, como siempre, la Zambita. Buenas tardes, amigos de Zona de Escape. El licenciado Spaida y Pintado reportando sintonía desde San Joaquín. Excelente programa. Ahí está el J. Torres. ¿Qué dice J. Torres? ¿Cómo vamos? Muy buenas noches. Buenas noches, por favor. Un saludo para Viviana Aguilar y Juliana Maldonado. Feliz cumpleaños en Toronto. Gracias. Una linda noche. Felicitaciones para las cumpleañeras de hoy. Felicitaciones, un abrazo chévere. Que viva las cumpleañeras. A ver, vamos con esto. ¿Cómo vamos, amigos? Muy buenas tardes, buenas noches, porfis. Quiero mandar un saludo especial para Carmen Ortega, escuchando la radio desde el sector de Totoracocha. Buenas noches. Para mi buen amigo también, para John Tigre, saludos cordiales, familia Suprema, desde Miraflores. Ya saben, como siempre, John Tigre, un saludo a la comparsa Reina del Cisne. Hoy está de fiesta, dice la comparsa Reina del Cisne. Mil bendiciones, mi querido John Tigre. A ver, saludos, amigos. ¿Cómo están? Dice, póngame vallenato salsa, dice reggaetón. Ya le vamos a complacer más adelante. Perfecto. Por favor, señor productor.
0: Señores, antes de pasar con más,
1: ahí
0: por supuesto.
1: Ya viste, mi licenciado, de una vez, ya que estamos con eso.
0: Se
1: ya
0: se me ha apagado. O sea, ahí está el control nuevo. Deja de ver.
1: Ya ¿sí se dio?
0: Ha apagado acá. Ahí se dio. Vamos a ver acá. Te escuchamos ahora mismo. A ver, hola. Buenas noches, hola.
2: ¿Qué tal, muchachos? Aquí les saluda Luis de Cora, panadería Katia, desde Checa Sitting, a full entregas a domicilio el pan. Échenle así, muchachos, sigan adelante.
1: Esa de es, una. Gracias. Otro.
0: ¿Cuál es el otro, pero Luis?
1: Ahí está, un poquito más arriba, ahí, más
0: aquí,
1: abajo.
0: Aquí está. Hola.
3: Muy buenas noches, mis amigos de Zona de Escape. ¿Cómo le ha ido mi amigo Rodrigo Paida? Aquí reportando sintonía desde Recaucho de la Hacienda San Diego.
0: Gracias.
3: Le pongo esta canción que dice: apaga la tele, apaga la luz, hazme el amor. Un saludo para su programa, siempre en sintonía, Ochoa Matute, Juan Carlos.
1: Esa es, gracias. Tenemos de Joaquín también por ahí.
4: Saludos, Supremo, saludos, la 961.
0: Qué chévere.
4: Aquí. En un atardecer en Gualaceo.
0: Qué lindo atardecer,
4: un poquito de ejercicio.
0: Con el
4: saludos,
0: iPhone 15.
4: Amigos de la Suprema y en Zona de Escape.
0: ¿Sabes? Qué hermoso atardecer en Gualaceo, Pauti.
1: En Gualaceo, Guayabamba.

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1: ¡Qué bueno, señores! Son a las 18 ya con 46 minutos. ¿Todo bien, no? ¿Todo bien, licenciado?
0: Sí, sí, estamos bien.
1: Estamos bien. ¿Hemos cumplido con todos?
0: Sí. Acá falta cumplir nada más al amigo del 25, a ver, del 7225, nada más.
2: Licenciado, muy buenas noches. Oiga, por pedirle un favorzazo, verá. Quisiera ver si me puede dar mandando un saludo para mi hija Natalie Jacqueline Fernández.
0: ¿Ya?
2: Ortega. No sé si a qué horas irá a mandar para estar pendiente, por favor.

0: Marisa, gracias.
1: Apúntele, apúntele para mandarle.
2: Sí, bueno,
1: tengo otro mensaje que voy a ir acá. A ver, ¿este se quedó? ¿Qué pasó? A ver.
0: No, puede darme mandando, también si puede darme mandando un saludo para Cancha del Chino, le saluda a su pana.
1: Ya, vamos a apuntarle por acá, para que le demos justamente, antes de la pausa, ¿ya? 7:00 le mandamos el saludo porque quiere estar justamente atento, este rato.
2: ¿A qué hora será la
1: ya, mándele la última vez. ¿Se acuerda usted para quién era?
2: Claro, Natalie Fernández. Bueno, ya, mándele primeramente, mi querido licenciado, quiero enviar un saludo muy especial para mi buen amigo, para el Chinito, así le conocemos nosotros, Canchas del Chino, allá. Sí, Canchas del Chino, usted sí jugó una vez, licenciado.
1: ¿Dónde?
2: Allá en la Eugenio Espejo y Barría Blanca. Sí, Eugenio Espejo y Barría Blanco, es un metidito ahí, las Canchas del Chino. Sí jugó usted una vez, licenciado. Sí se fue con su equipo, con el Don Raimo, con el doctor. Sí se fueron. Sí se fueron.
1: Ya voy a ubicar acá.
2: Sí. Entonces, bueno, él siempre hace campeonatos ahí, así que un abrazo bien chévere para Canchas del Chino, para todo el personal, para toda su gente, que ya mismo también arranca el nuevo campeonato en las Canchas del Chino. Y ahora sí, por favor, queremos enviar un saludo muy especial, un saludo chévere de cumpleaños para Natalie Fernández.
1: Espérese,
2: claro.
1: Sí. No le entendí que era de cumpleaños. Mil perdones al Chinito, Déjeme acá, regáleme, Chinito, solamente regáleme 30 segundos. Me igualo, por acá me pongo al día y
2: hasta
1: Rodrigo,
2: ahí.
1: Ahora sí, póngale play. Vamos con el saludo.
3: Que Dios te bendiga y que cumplas muchos años. Hoy que estás cumpliendo años.
4: ¿Estás de cumpleaños?
2: Sí.
4: Le gusta rápido ese arroz con pollo.
2: Ahora sí, por favor, queremos saludar a Natalie Fernández en su Happy Birthday to You, de parte de toda la familia, de parte de su mami, su papi, el Chinito, de parte de sus hermanos también y de toda la familia que le quieren un montón. Así que aprovechamos para decirles ¡que viva la cumpleañera!
1: ¡Felicidades!
2: ¡Natalie Fernández!
1: ¡Felicidades, Natalie, desde la Suprema Estación! Un lindo, un bonito, un hermoso cumpleaños. Un saludo para toda la familia, el Chinito y toda la familia. ¡Felicidades! Y una vez más, ¡viva la cumpleañera!
2: ¡Que viva!
1: Felicidades, señores. Vamos avanzando con más en este momento. Nos toca justamente avanzar con más de la música y lo hacemos con mucho gusto. Pero antes, no queremos ver nada acá porque luego se nos va quedando por acá. Y mil disculpas, luego se lo hace bien tarde. A ver, vea esa foto que nos van a por acá. Qué hermoso.
2: ¿En serio?
1: Linda vista, hermosa vista. A ver.
5: Saludos, muchachos, desde Nueva York. Qué lindo programa.
1: Nueva York.
5: Sigan adelante, que Dios les bendiga.
2: Amén.
1: Rodrigo, ve la foto, dice, ve, Wallace. Rodrigo.
2: Para Marquito, un abrazo bien chévere. No, linda la foto. ¿Cuándo miré a la Johnny Dicencia? A mí ya no.
1: Debe decirle al gemelo que le mande una foto ahí para Magarro.
2: Ni la visa me quieren dar licencia.
1: Me identifico, ya somos dos.
2: Sí.
1: Acá aviso, nos quedamos mejor, señores. Vamos avanzando con la música, 6:49. Buenas noches. La gente que va llegando a la Suprema Estación, bienvenidos. Cuando quiera, señor Rodrigo Paira, vamos avanzando con más. Pero ve, la gente ahorita mismo que no sea malo. Luego me hace quedar mal porque hacemos esperar demasiado por los audios. Ah.
6: Buenas noches, hola, chicos de Zona de Escape. Reportando sintonía desde el sector de la Hacienda San Diego, atentamente, Marianito Ochoa. Para mandar un saludo especial a la cumpleañera, una gran amiga, Pilar Cárdenas. Que Diosito te bendiga, amiga, y que cumplas muchos, muchos años más.
1: Qué bien, chévere. Oiga, felicidades.
2: Oiga, licenciado, por favor, este audio, yo le estoy pasando este ratito, ¿ya?
1: Dios mío,
2: perdón la ingratitud. Tenemos dos audios más, licenciado.
7: Hola, hola, ¿qué tal? Buenas noches, Rodriguito. Buenas noches, licenciado Pintado. Saluditos. Oiga, Rodriguito, un saludito de cumpleaños a la distancia para el cuñado Marcelo Páez allá. Que Dios le bendiga.
2: Rodrigo Páez.
1: Tiene que mandarle un oye.
2: Sí le escribí por interno, pero aquí se me olvida, licenciado. Es el Juanito, licenciado, el Juanito que nos envía el audio.
1: Mejor del cuñado, se acuerda, mi hermano.
2: Para mi
1: jefe, Rodrigo Paida.
2: Mi hermano que cumpla muchos años más.
1: Ya, prepare.
2: Hoy 10 de octubre.
1: Primero vea el texto igual en el chat GTP, luego le mandamos. Escuchemos acá el audio, otro audio más.
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2: 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Calzado, el exclusivo. Bueno, quiero enviar un saludo.
1: Qué malo, Rodrigo. Gracias, Juanito, gracias.
2: Perdónenme.

0: Hermano, tú eres. Ni porque le digo yo, di que el gemelo te mande una foto. Nada. Juanita, se ha acusado mejor. Sí, ya, Juanito Pilas, que ya le llega zapato de luces.
1: Nike. Oiga, quiero enviar un saludo chévere, sí, para mi hermano, para Marcelo Paira, allá en los Estados Unidos, que hoy está de cumpleaños. Ya sabes, hermano querido, que Dios te bendiga. Que Dios te bendiga, que colmas muchas bendiciones y que regreses pronto, pues, mijo, acá. Ya sabes que te queremos un montón, haces falta en la familia, mijo. El mal licenciado ya sabe que sé de pocas palabras.
0: No, sí, leído del chat GTV, pero está bien, todas las felicidades a Marcelito también, pues, un gran amigo. Sí. ¿Cómo no recordar anécdotas tremendas con el Marcelito Paita? Anécdotas tremendas. Había un evento como eran prácticamente los gemelos igualitos. Le mandábamos al Marcelo Paida, sino que es Rodrigo, y nadie se daba cuenta. Hasta la voz igualita, en su fresco. Oye, había hecho un gusto, oye, yo, hasta las peladas de Rodrigo Paida, el perdón, digo, hasta los Eben se coge. ¿Qué es?
1: No, pero una vez así se me confundieron cuando fui a vivir ahí donde él. Entonces, yo, sí, de vecino, y me queda mirando. Yo estaba con mi esposa. Después dice que le reclamaron a él de que porque estaba con otra mujer. Era, es mi hermano. Dice, ha sido su hermano. No, y eso es verídico, eso es verdad.
0: Sí, eso digo, pero
1: oye, y igualito. Sí, en algunos eventos también sí me comunican. Dice, ¿usted es Marcelo Paya? Yo sí, decía a veces. Sí.
0: Felicidades a la distancia, pues. Dice, ahora dígale, llorando, licenciado. Dice, ¿por qué? ¿Está llorando por el me saludo para Marcelito? ¿Se acordó? Esto dice el Chico Cumbia.
1: Ah, el Chico Cumbia.
0: Está sentimental, dice
1: usted,
0: Rodrigo.
1: Está sentimental el Chico Cumbia.
0: Hola, fue sintonía, amigos, desde la cancha de la abuela, preparando ya para mañana el cumpleaños de Juanito. ¿Qué Juanito?
1: Coraizaca.
0: ¿Juanito Coraizaca?
1: Sí, porque Don Carlitos Coraizaca nos envía ese mensaje. Allá de la hermana república del barrio El Progreso de Miraflores.
0: Oiga, y en el trabajo, lo peor, cumplir años sábado y domingo. De suerte. Que se acuerden y manden un saludo por el grupo. De suerte.
1: De suerte, no.
0: Si no, ya el lunes ya es pasado, ya no hay nada. Ya. Ay, lo sentimos tanto. Como no sé, o solo que nos invite, pues, ahora Don Carlitos para ir para allá para hacerle sentir bien al niño de la casa.
1: Sí.
0: ¿Sí?
1: Y por eso cuando estoy de cumpleaños, nunca digo al licenciado que estoy de cumpleaños, porque si no dice, ya ponte algo. Sí, ya ponte algo.
0: No, pero dar a veces ha caído cumpleaños los sábados ya. Sí, es que pasa que es el día, mismo de celebración.
1: Eso sí.
0: Aunque eso sí, tengo que decir la verdad. El cumpleaños de Rodrigo Paida cayó, creo que jueves, ¿verdad? Justamente cayó jueves, ¿o estoy mal?
1: Mi cumpleaños... martes.
0: Martes. Ya, el día sábado teníamos con Dani aquí una sorpresa y Rodrigo Paida nunca llegó al programa.
1: Es que así tuve que trabajar, licenciado. Tuve que ir lejos. Ahí ese día me fui al Paso. Sí, me fui a la comunidad del Paso.
0: Otra vez, jefes.
1: Sí. No, pero de ahí... No, sí, me festejó hasta la semana anterior, hasta el martes me festejó.
0: Vamos, señores, estamos hoy, felicidades, estamos de cumpleaños con todos los amigos, qué chévere, ¿ah? Con Marcelo el día de hoy, mañana con el Juanito, con el Sperman DJ, qué chévere. Desde ya, pues, Space, si no nos hacen acuerdo en el grupo de la radio, pues que tengas un lindo cumpleaños mañana,
1: sí,
0: Space, ¿ya?
1: Sí, que cumpla muchos años más.
0: Se va, pana de la verdad, chévere, pana, súper chévere. Ahí con toda la familia también que la conocemos también, pues allá en la cancha de la abuela, dicen, humilde, será la tremenda humilde, fiesta, humilde, dice, oye, humilde, chévere.
1: Humilde, para que
0: también. No, sí.
1: Oiga, hijo,
0: bueno, a veces nomás se le va un poquito, don Coraizaga, hablarán un poquito, pero bien va.
1: Sí. Oiga, saludos también para Fernando Pintado.
0: ¿También está de cumpleaños?
1: No está de cumpleaños, pero...
0: No, después de saludos.
1: Se va de chivo, dice.
0: Se va de chivo
1: con la orquesta Venus. Sí, se va de chivo con la orquesta Venus. Saludos, muchachos, que les vaya bien. Ahora sí.
2: ¡Vamos!
0: Momento de avanzar con música, señores. Retomamos ahora sí la música de la vieja guardia para acompañarte en este fin de semana. 5 más y estamos en las 7 de la noche. Rodrigo Paira, avanzamos ahora sí, por favor.
1: Hasta que el cuerpo aguante en este fin de semana por la super...